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1: 615
0: 33 grados centígrados.
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1: 6:30.
0: 33 grados centígrados.
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2: 648
3: 33 grados centígrados.
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0: Rollo, muchachos, ¿cómo están? Bienvenidos a la última y nos vamos. Ya es lunes 25 de mayo, inicio de semana, y ya está aquí contigo la tripa exacta. Vianey Herrera,
1: Brandon Carrillo, y en la barra de la última y nos vamos, él es
0: el Charlie
1: Navarro. Ándale, Charlie.
0: ¿Qué vale, Charlie?
2: ¿Cómo andan, muchachos? Aquí iniciando la semana, contento de estar otra vez con ustedes y con los Exalovers. Y hoy traemos la bebida que se llama Paraíso Verde. Lleva ron, lleva triple seco, jugo de naranja, jugo de piña y blue curazao. Y hartos hielitos.
1: Harto hielito, mi Charlie. Ya le sabe, usted le sabe. Y usted también, Exalover, le sabe, porque está escuchando la última y nos vamos a este trío de mequetrefes, la tripa de la radio. ¿Cómo están? ¿Qué tal les fue en su finecito? Finecito tranqui para ti, loqueaste, saliste, te la pasaste en casita, lavaste. ¿Qué pasó? ¿A ti, mi team, cómo te fue este fin?
0: Bien, a gusto. El sábado anduvimos chambeando, mi team. Anduve por allá en un control remoto con nuestros amigos de Surman, porque había la expo de seminuevos, y allá anduvimos checando los carros y todo. Ya, le eché un ojo a un Porsche, mi team, que estaba ahí. Nomás que dije, no, a la vuelta. Le dije.
1: Para verte humilde.
0: Sí, para verme humilde. No, ahorita regreso, joven. En la noche también anduvimos chambeando. Y el domingo me la pasé en familia. Fue la final del fútbol ayer, mi team. Ganaron, ahora sí. ¿Quién crees? Ya sabes quién.
1: ¿Quién? Chivas, ¿no es cierto? No. Cruz Azul.
0: El Cruz Azul ganó, mi team. Oye, nuestras más sinceras condolencias a nuestro exalover que le iba a los Pumas, que de hecho tenía su foto de perfil de los Pumas, que ya tenía su boleto para irse allá a la Ciudad de México, mi team. Pobrecito. ¿Cómo ha de estar? Le mandamos un abrazo.
1: No, pero la experiencia que se la quita.
0: Eso sí.
1: La paseada, ya se disfrutó. Saludos al Rex que nos manda audio. Hello.
3: Saludos, team. Saludos. Habla el Rex y la pequeña Julia. Excelente lunes, team. Ya llegó la hora de la tripa de la radio.
0: Tenemos audio de Raúl también.
4: Tarde pero sin sueño, ¿verdad, amigos?
0: Ea,
1: sí, pues le es sabes. Que así se terminan las rolitas, hijo.
0: Sí,
1: ¿quién es uno para moverle a la programación de 6 a 7?
0: ¿Cómo vamos a cortarle la rola a Ava Max, mi
1: ¿Cómo
0: team?
1: Vamos a cortar Maqueba?
0: No. Oye, tú, ¿a ti cómo te fue el fin de semana?
1: Bien, a gusto, andar con los de aquí para allá, preparativos y demás.
0: ¿Cómo vamos, mi team? O sea, ¿estás ahorita relax o tú dirías que ya te estás estresando por tus preparativos o qué rollo?
1: Relax
0: tranquilo, todavía.
1: Tranquilo, bien. Estamos disfrutando el proceso, la verdad.
0: Eso.
1: Estamos bien a gusto. Se descansó, se fue al circo también.
0: Ah, el que está ahí para en el estacionamiento.
1: Sí, oye, una hora y media después nosotros pensamos que ya se había acabado la función y que apagan las luces y dicen: inicio del intermedio. Vaya al baño y que puede ir a comer y demás. Y yo, ¿cómo? ¿Cómo que es la primera parte, hija? Y dije, no, aquí nos vemos. Y luego ya me enteré que dura 2 horas 20 minutos el show completo.
0: ¿Y qué tal te pareció, mi team? O sea, ¿recomiendas?
1: Está bien, está nice.
0: Porque,
1: una tarde,
0: o sea,
1: familiar.
0: La verdad se ve grandísimo desde afuera, ¿eh?
1: No, y la experiencia desde que entras está súper padre, la neta. Muy rica las palomitas.
0: Ok.
1: Solo hay un número que dije. ¿Por?
0: ¿Qué dijiste? Este lo pudimos haber omitido.
1: Pero este solo será para los close friends de Instagram. Ahí me voy a desahogar.
0: Muy bien.
1: Pero nice, viva la experiencia, recomendado.
0: Ok, sí, voy a tomar tu recomendación porque sí me había llamado la atención, ¿me entiendes?
1: Sí, por la anécdota.
0: Por la anécdota. Tenemos llamada tempranera, mi team.
1: O entrevista, dices tú. Hello, ¿quién habla?
5: Para conocer su opinión sobre temas.
0: No queremos cambiar, no queremos registrar nuestra línea todavía.
1: No, por favor. Queremos vivir en la ilegalidad.
0: Sí, no queremos que el gobierno nos controle.
1: Son las 7:07, Exalover, todavía ni te decimos el tema. Saludamos primero a Alicia. Team, un saludo a Galusha y su esposa Alma, que están aquí de visita en Torreón. Y andamos de tour. Samuel, nuestro amigo macho, y yo aquí en La Laguna.
0: Eso, pues bienvenidos a La Laguna, muchachos. Ya saben, cómase un lonche, gorditas de prensado, burritos. ¿Qué más, mi team?
1: La, pues ya, güey. ¿Ya?
0: Vayan, a, vayan al, al teleférico.
1: Barbacoita.
0: Ah, rica. Dice que no escucharon. Mica.
1: Ah. Ah. Los agarró desprevenidos.
0: No, pues ya, ya dijimos. Ya dijimos. Ya lo dijimos,
1: es que Alicia. Es estar al, al PEX. Pilas, hijos, pilas.
0: No, sí, saludos para Kalusha y su esposa Alma, que están de visita aquí en Torreón. Aquí andan de tour con Samuel, su amigo Macho y Alicia, aquí en la comarca.
1: Ah, saludos. Y mi team, ¿cuál es el tema, pues?
0: Mi team, imagínate que hoy vamos a hacer nuestra carta de presentación, pero de cosas no tan chidas de nosotros. Es decir, cosas por las que no te tendrían envidia, Exalover. Esas cosas no tan chidas sobre ti, esas cosas medio fellillas, que dijeras, las, si las platico, dirías, no te tendría envidia por eso.
1: O sea, somos un 10, pero con eso nos baja hasta menos 5.
0: Sí, sí, sí. Digo, porque a veces nos echamos flores de lo que sí hacemos chido, de cómo nos va en la vida y todo, pero hoy, de... Toca, toca, ni modo, mi tío.
1: Imagínate si hubiera redes sociales de los peores momentos de todas ¡ándale! Las personas. Me sentiría más a gusto. Entraría para sentirme mejor, mi tío.
0: Así mero, mi tío. Ese es el tema del día de hoy. Cosas por las que no te tendríamos envidia o tus peores momentos.
1: Claro, aquí te espero. Desahógate. Recuerda nuestro WhatsApp 8711-201-955. Arrancamos con el Harry Styles. Esto es American Girls, aquí en La Última.
0: Y nos vamos.

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1: 7 con 12 minutos, regresamos de Exalover para que te unas al tema de hoy. Cosas por las que no te tendrían envidia, ni la más mínima, hijo. Aquí desahógate, es hora de exhibirnos, porque también todos tenemos un lado no tan chido.
2: La neta,
1: Nadie es perfecto, hijo, ¿y qué se le va a hacer?
2: Sí, y está bien, ni modo. Oye, y el Raúl ya se une al tema, mi team. Cosas por las que no le tendrían envidia.
3: Eso es fácil, yo soy un fastidioso y en latoso.
1: No, nos habíamos dado cuenta.
2: No, mi Raúl, no. Oye, mi team, cosas por las que no te tendríamos envidia a ti.
1: Uy, vamos a empezar leve.
2: ¿Por dónde empezamos, sí?
1: Tenemos el pergamino, hijo.
2: Simón.
1: Tengo gastritis, colitis y reflujo.
2: No.
1: Porque con una no es suficiente. Porque yo quiero más, mi team.
2: No, mi team.
1: Y las tres todas juntas. Y son crónicas y ya no se van a quitar.
2: ¿Cargas tu medicamento ahí todo el rollo?
1: O sea, nada más es cuestión de cuidarse lo que comes. Se supone que tengo que hacer actividad regular físicamente. No. Okay. Actividad física regularmente.
2: Sí.
1: Y pues se hace lo que se puede, hijo. Pero de la comida yo creo que ya mejoramos un buen. O sea, bien. Yo antes no comía nada de verduras, nada. O sea, yo era nada más puro arrocito, puros carbohidratos y pura carnita, de lo chido, de la buena. Pero no, me presentaron las verduras y resulta que sí se siente más chido el cuerpo. Entonces, ya de ahí no salí.
2: Hasta haces del baño diferente.
1: Anda, sí me pasó. 10 de 10, ¿eh?
2: Sí.
1: Pero por eso claramente nadie me tendría envidia.
2: Ah, mi tío.
1: ¿Y tú?
2: Mira. Vamos a empezar acá y ahorita vamos.
1: Dice, exhíbete.
2: Iván Fabila nos dice, por mi trabajo godín no me tendrían envidia. Entro a las 7 de la mañana y salgo a las 6.
1: Cheers por ti, te entendemos, bro. Cheers.
2: Venga. Mi team, yo creo que no, a mí no me tendrían envidia por el hecho de que se sabe que soy bien distraído, mi team. Somos bien distraídos, tanto tú como yo, tú me vas a entender. Y ya he contado varias anécdotas de cosas que me han pasado por ser distraído, pero hay una que no he contado, bro.
1: Échale.
2: Que de hecho, saludos hasta Luzville, Texas, mi team, porque nos van escuchando hasta allá los papás azules, Joel, Balta y Patty.
1: Saludation para Jason.
2: Oye, justo me pasó con ellos, son unos tíos que tengo allá de aquel Laredo. Y estábamos cenando, mi team. Dijimos, no, pues nos preparamos unas sincronizadas. Ajá. A gusto, doraditas y todo.
1: Ay, órale, qué rico.
2: Ya, tomé mis rebanadas de jamón, mi team. Yo vi el jamón y pues era un jamón normal como siempre, pero en la parte de la orillita del jamón, es decir, el círculo,
1: ajá,
2: venía una parte como más rojita.
1: Ok.
2: Yo dije, pues a mí sí, no le presté tanta atención porque dije, esa parte rojita que se ve en los lados, en el círculo del jamón, pues ha de ser como adobo. Ha de ser así como, pues parte del jamón, como la pielecita de algo así, yo me imaginaba, mi tío. Ya, pues la preparé y todo, la sincronizada, mi tío.
1: ¿Y luego?
2: Que le voy pegando el mordidón. Vámonos. Y de repente se siente acá como hule, mi tío.
1: No,
2: le quité el hule, mi tío. Era hule eso que me estaba comiendo y que no le quité. Tenía que quitárselo, bro.
1: Y luego ya ni cómo quitárselo todo el queso gratinado.
2: Venga tú, nos tardamos en comer más porque estos estaban muertos de la risa. Se estaban riendo de mí que no le quité la envoltura al jamón, mi
1: tío. Y tú, claro, porque esto es parte de las salchichas.
2: O sea,
1: jamón.
2: Es que es,
1: claro.
2: Dije, estoy en Estados Unidos, aquí el jamón debe ser diferente.
1: Premio, es premium.
2: Es premio, dije, viene adobado este jamón.
1: Te la bañaste, mi team. A mí también justo me pasó hoy también. El fin de semana pasado, bueno, la entre semana, guardé un yogurt ahí en el refri del trabajo.
2: Sí.
1: Dije, ahorita me lo como. No lo volví a ver en mi vida hasta que el viernes volví a abrir el refri porque van guardando un chorro de cosas. Y dije, ahorita ya me lo voy a comer porque ya me lo caduca. Entonces lo agarré mientras iba a tirar unas cosas ahí al bote de basura y lo dejé al lado, ahí en un estante. Tiré las cosas de basura y ya, me fui. Eso fue el viernes.
2: Ajá.
1: Entonces llegó el lunes Y ya yo muy campante, tirando otra vez las cosas ya la basura después de terminar de comer. Y volteo y ahí seguía el yogur.
2: No,
1: ahí seguía el yogur en el stand y nadie lo tiró tampoco.
2: Nadie lo tiró. No, no, pues si alguien lo dejó ahí, hay que respetar. Hasta eso es buena
1: honestos,
2: señal, ¿eh?
1: Qué honesto.
2: Es buena señal.
1: Pero yo ahí pensando que, ay, ya no, me lo iba a comer.
2: Y si ya había caducado, afuera del refri caducó más rápido.
1: No, imagínate, esa cosa ya hongos tenía. Pero ¿qué le vamos a hacer? Ni distraídos somos.
2: Así somos.
1: Y no nos van a tener envidia.
2: Cosas por las que no te tendríamos envidia, Exalover. Ese es el tema del día de hoy. Oye, antes de irnos al primer refil, déjame platicarte que tenemos accesos para que te vayas al partido de Algodoneros contra Dorados, el juego número 2, y el partido es este miércoles, mi tío.
1: Así que quédate escuchando la última y nos vamos para que te ganes un pase doble. 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

0: 7:28, Exhalover, regresamos para que te unas al tema de hoy. Cosas por las que no te tendrían envidia. Y ya se unen aquí a través de nuestro WhatsApp.
1: Así es, mi team. Oye, saludamos a Vázquez, que nos dice: mi team, una cosa de la que nadie me tendría envidia es que soy cero ahorrativo. No puedo tener dinero porque me quema la mano.
0: ¿Cuánto se identifica con eso?
1: Sí, sí, sí, sí, sí. Es que de repente, mi team, nomás nos cae. Todos hemos ido Vázquez en alguna ocasión.
0: Yo con el efectivo es como de, ay, ¿en qué me lo gasto?
1: Pero... Oye, que justamente yo era de los que criticaba a las personas que no traían efectivo cuando había alguna fiesta, alguna reunión. Te transfiero o pago con tarjeta, que esto, que el otro. Y luego ya me convertí en eso que juré destruir, pero me di cuenta de algo. ¿De qué? Me rinde más el dinero así.
0: Es que lo tiene, o sea, tienes ahí la cantidad que te falta, lo que ya gastaste, y ya como que mentalmente me sirve más como, ok, ya no me voy a dar baño.
1: Sí.
0: A que si lo tengo ahí en físico, de que, pues aquí es lo tengo, llevo el hábito. Y aparte, pura borrayita, pues no sé cuánta es. Entonces, pues sí, échele aguacate y demás.
1: Simón.
0: Y ya, cuando lo ves así, la cantidad exacta, pues ya.
1: Sí, yo soy así y hay personas que me han dicho, yo no soy así. Yo necesito ver cuántos billetes traigo en la cartera para ver cuánto dinero tengo.
0: Ajá.
1: Entonces, pues mira, ahí está la parte A y la parte B, mi tío.
0: Pues sí. De este lado nos dice Roberto: cosas por las que no me tendrían envidia. Soy extremadamente ordenado, dice. La mayoría de los hombres son muy desordenados.
1: Más bien, eso es para tenerte envidia, diría yo, mi Roberto.
0: Bueno, depende. ¿Qué tan obsesivo eres con la limpieza?
1: También.
0: Y con el orden. Porque ahí sí, hijo. Aguas.
1: Sí. A lo mejor de repente que vas entrando a tu casa. Quítate los zapatos, ¿no? Por favor, es que aquí...
0: O que mueves así tantito algo y ya no queda derecho y de que... ¿Por qué lo mueves?
1: O que se te cae una gotita de agua, me tengo... Tengo que limpiar.
0: Relaja la raja, Roberto.
1: Dice, hola chicos, de parte de Conchita, excelente inicio de semana. Nadie envidiaría a alguien que se come la comida del refri después de 4 o 5 días de preparar. No puedo con esto. Eso de tirar comida, tengo un conflicto. Es lo más difícil para mí. Algunas veces me ha hecho daño y mis hijas me regañan. Mi team.
0: No manches. Mira, todo en el conge. En el conge ya sí dura más.
1: Sí, y aparte, yo creo que es normal, Conchita, o sea, de que cuando preparamos la comida nos sobra un piquito. Y ese piquito lo guardamos y nos lo comemos al día siguiente.
0: O no te lo comes y solo vas acumulando comida y luego
1: No, es que sí te lo comes, pero te voy a decir algo. A lo mucho al día siguiente. Porque ya 2, 3, 4 días después, mi team sí sabe feo. Sabe a refri.
0: Ay, es que, pues es que. Cada quien, ¿no? Porque a mí no me gusta dejar ahí el piquito porque sé que no me lo va a comer. O sea, lo que se comió y ya. Y dejo ir.
1: Sí. ¿Pero qué haces entonces con la comida?
0: Pues me sirvo lo que me voy a comer.
1: ¿Pero y no te sobra?
0: Pues me sirvo poquito y si me da más hambre me sirvo más.
1: Ya.
0: Pues hijo.
1: O sea, no te sobra nunca cada
0: claro que sí sobra a veces, claro que sí. Hago lo posible por terminar, pero cuando no, de plano, bleh, bye.
1: Pa'l perro.
0: No, para el perro no. No, menos si es chile. Mi team, así se me murió el Scooby. ¿Cómo?
1: Acuérdate. Sí, los huesitos de pollo, sí, mi team.
0: No, claro que no le voy a dar.
1: Aprendiste tu lección.
0: Sí, no.
1: Oye, Exhalover, síguenos contando aquí cuáles son esas cosas por las que nadie te tendría envidia. 8711-201-955. Oye, además recuerda que hoy es lunes de Menudo y Rexaca, mi team.
0: Así que tira tus opciones aquí a través de nuestro WhatsApp. ¿Qué rolita quieres escuchar? Acompañado del platillo o bebida que quieras que compita. Aquí en la última.
1: ¡Y nos vamos!
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2: Son las 7:44. Primera ronda que suene fuerte de este lado. Una deliciosa carnita asada con su cebollita asada. Si quieres bombitas con aguacate, guacamole, lo que usted prefiera. Unas salchichas también doraditas con sabor a... ¿Ahora quién? De Marc Anthony.
3: ¡Súbele!
4: ¿Ahora quién?
2: ¡Dale, mi Charlie!
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2: ¿Y de este otro lado, mi team?
3: Y de este otro lado, mi team, yo te ofrezco nada más y nada menos que unos taquitos dorados con su verdura, su salsa, todo lo que debe... Es más... Y surtida la orden de tacos dorados.
2: Vámonos.
3: Y de regalo, un agua fresca de Jamaica. Con sabor a Te Necesito de Luis Miguel.
2: Otra vez.
3: Nunca es suficiente para mí.
2: Mira, de Luis Miguel y Maná no
3: sale.
2: Sí. Vota en este momento. Carlos nos dice... Taquitos dorados.
3: Oye, ahí está el voto por WhatsApp de Carlos, pero recuerda que también nos puedes marcar 8717-111-955. Platicas con nosotros, echas el chal, emites tu voto y todos felices y contentos.
2: ¡Claro! Recuerda el número en cabina 8717-111-955.
3: ¡Vótele que vótele! Te recordamos nuevamente las opciones. ¿Acá tú?
2: De este lado, carnita asada con todos sus complementos listos, calientitos, doradita. Que la quiere más tostadita, a elevar.
3: ¿Sí sabes vender, hija?
2: De aquí para la feria, hija. Con Zamora, ¿ahora quién? De Marc Anthony, salsa.
3: Oye, cantarle esa rola no hay bronca, bailarla.
2: Ahí la dejamos.
3: Ahí la dejamos.
2: Mejor así, déjala. ¿Y de este lado?
3: Y hay también tacos dorados con sabor a Luis Miguel, Te Necesito.
2: Tenemos... Buenas tardes, mi team, dice Chávez. Unos taconazos dorados, ahí va.
3: Dos votos para los tacos dorados, pero llega Patty y dice, carnita asada, por favor.
2: Carnita asada se hará. Si llega otro voto. Es mi sueño aprender a bailar así salsa, de que delicioso. Nice.
3: Sí,
2: o tango. No. Imagínate. Nice.
3: Hola, team, nos saluda el Montes. Dice carnita, esto se empata, mi team.
2: Pero lo desempata nuestro buen Vázquez, pidiendo taquitos dorados. Y se vuelve a empatar porque Teresa dice carnitas. No, Nancy dice carnita asada. Y de este lado, mi team.
3: Hay desempate porque Sergio Bailón dice tacos dorados. Esto está 4-3. 5-3, dice Clau Pérez. 6-3, mi team. Una paliza, por el amor de Dios.
2: Nomás no salen de Luis Miguel.
3: Mi team, es que es el sol. Es el sol de México.
2: ¿Y eso qué? Pues es
3: que a todos nos gusta que nos den solecito.
2: ¿Y eso qué?
3: Súbele, mi Charlie. Esto es Te Necesito de Luis Miguel.

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1: 750 31 grados centígrados.
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2: Son las 8 en punto, Exhalover, la hora exacta para arrancar con el tremendo tomatazo que se merece, la neta.
3: ¡Hijo eso!
2: Pues, ¿qué sucedió? ¿Qué aconteció, mi team? Hace algunos días, para ser más exactos, el pasado 16 de mayo de 2026, se llevó a cabo la primera edición de la convención RhinoCon en Querétaro. Un evento importante para la comunidad geek. ¿Qué pasa? Ahí en ese evento se reúnen, pues además de cosplayers y creadores de contenido, obviamente van los actores de doblaje.
3: Sí.
2: En este evento llegó Héctor Iretta de Alba. Ahí estaba.
3: Así es.
2: En su lugarcito, tranqui, a gusto.
3: A gusto.
2: ¿Y quién es Héctor?
3: Héctor Iretta de Alba, pues es un actor de doblaje, mitin, que se ha dedicado a darle voz a muchos personajes, entre ellos uno muy conocido que tú dijiste que... Bueno, ahorita acá en cabina mencionamos, pues este como que... Pero resulta que sí es más importante de lo que se cree, ¿no?
2: Tiene voces como Armin de Attack on Titan, de Thomas. ¿Te acuerdas del trenecito este con carita coqueta, así como que... Como cachetoncito, así? De Thomas también tiene la voz. Es la voz de Valjeet, de Phineas y Ferb y varios más.
3: Así es. Bueno, ¿qué pasa? Resulta que en el stand donde Héctor Iretta, este actor de doblaje, estaba pues en la parte recibiendo a los fans, dando autógrafos e interactuando con los creadores de contenido, se le acerca un creador llamado en redes como Ziggler Pepe a quererle hacer una entrevista, mi team. Y no le pareció mucho al actor de doblaje, en este caso a Héctor, la manera en la que inició la entrevista, por lo que decidió negársela.
2: Porque tenemos audio,
3: ¿verdad? Sí, hay foto, hay video, mi tío.
2: Échale, mi Charlie.
3: Escuchen ustedes.
4: Hola, mucho gusto. ¿Nos podrías decir tu nombre?
5: Ah, pensé que sabían.
4: No, pero es para que...
5: No, pero como consigo, si estás de conductor tienes que saber el
4: nombre. No, pero es para que te presentes tú.
5: Gracias.
4: No, o sea, sí sé que eres Héctor. Oh. Oh, yo creo que quería entrevistar.
2: A ver.
3: O sea, lo mandó por un tubo, mi tío.
2: Entiendo su punto de que el entrevistador tiene que prepararse. Sí, lo entiendo todavía más si se trata de una entrevista pactada. Por ejemplo, si alguien llega aquí a cabina, que se avisó con tiempo, que tiene un tema en específico y nosotros realmente no estamos preparados como para preguntar qué acontece con la vida de este artista o demás. Pues claro que se va a ver deficiente el trabajo, pero aquí el formato es muy casual y esto ya lo han hecho también muchos más actores de doblaje y al inicio también se les pregunta su nombre y ellos con la total humildad del mundo responden, aunque sean actores muy muy conocidos y aunque seas una persona extremadamente famosa, no significa que todo el mundo te va a conocer.
3: Así es un formato muy muy conocido ya en redes sociales, entre ellos también estos formatos a lo mejor que están previamente pactados como el ping pong con y luego ya dicen su nombre e incluso también me pongo a pensar de personas que se han topado incluso actores o personas más famosas que a este Héctor que le está lloviendo ahorita en las redes sociales. O sea, de personas que en realidad no tienen ni idea de quién son estas personas, pero están haciendo contenido en redes sociales y todo, y con toda la humildad te dicen, no, pues yo soy tal persona, soy tal actor, me dedico a tal cosa, y ya, mi team. Porque ahorita mencionábamos, hay personas, o sea, yo no vi en ningún momento que este entrevistador quisiera como hacer menos o ningunear o no se tomara en serio su trabajo. A lo mejor lo que él pensó y que como dices tú tiene un punto es que pues no hiciste tu tarea, man. No hiciste tu tarea, que esto que no, pero es parte de, así es el contenido de redes sociales, también agarra la onda.
2: Sí, ahora otra cosa también pudiera ser que Ziggler, así se llama el TikToker, se acerque sin grabar y luego le pregunta así como que, "Oye, pues no me regalas una entrevista, ¿cómo estás, Héctor?" O sea, ya he perdido, ya poniéndonos ya demasiado exigentes, pero pues es que ya los formatos que se ven comúnmente, sobre todo con entrevistas de actores de doblaje que están en convenciones, específicamente en este contexto, pues son más así casuales. Incluso hay otros actores de doblaje que pues también utilizan el mismo contexto.
3: Y te voy a decir algo.
2: El mismo concepto, perdón, de que les preguntan su nombre. O sea, ya se conocen, son claro. muy famosos, pero de todas maneras.
3: Y te voy a decir algo, el contenido al ser hecho así se ve más orgánico, se ve más natural. Es como que lo que le gusta a la gente, como lo no tan planeado, es lo que ahorita en redes sociales le gusta claro. a algunos. Y obviamente a este video se hizo viral en TikTok y le estuvo lloviendo tanto al actor de doblaje, a Héctor, pero también al entrevistador, o sea, para claro. las dos. Y Héctor, en su defensa, o sea, mantuvo su postura, porque en un comunicado dijo: yo siempre doy entrevistas, pero ahora ya muchas personas que tienen un celular pretenden ser entrevistadores, reporteros, y ni siquiera documentan su trabajo correctamente. Nadie tiene la obligación de saber de uno, ni uno a otorgar la entrevista a personas más que improvisadas.
2: Claro, que él está en su derecho de decir: no quiero darte una entrevista. El señalamiento fue a que se mareó, se subió a varios ladrillos, diría yo, pero se mareó, mi team, se mareó.
3: Ay, mi team.
2: Y ya también Lalo Garza salió a
3: defenderlo.
2: Exponer su punto de vista.
3: ¿Qué
2: básicamente
3: dijo?
2: Dice: es que nadie está obligado a conocerte. Y advirtió que por 5 minutos de que se te suba el ego, ya valió.
3: ¿Puede
2: y más
3: pasar
2: porque
3: así?
2: O sea, lo que grabas se sube y en un 2x3 se hace viral. Entonces te puede jugar mucho en tu contra.
3: Totalmente.
2: Entonces, hay muchas personas que sí están como en contra de la manera que reaccionó, pero hay otras que sí lo defienden.
3: A mí sí se me hace un poquito mala onda, porque, o sea, ya lo estamos diciendo aquí, o sea, no es el caso. No es el caso de que el entrevistador no lo conociera. O sea, él estaba completamente consciente de quién era, pero trataba de hacer un formato llamativo para redes sociales. Ahora, independientemente si no lo conociera, pues le sirve como publicidad al mismo actor. O sea, le sirve como publicidad si gente no lo conoce, que sigan expandiéndose y
2: claro.
3: todo.
2: Claro. Además, también hay ocasiones en las que un entrevistador en este formato de preguntas y respuestas puede que no conozca a la persona que sea muy famosa, pero ya estando ahí en una plática, pues sale el contenido, se arma ahí una buena
3: plática.
2: Ajá.
3: Que hay personas a las que se les da y otras que no tanto.
2: Claro.
3: ¿Verdad? O sea, hay personas que sí, o sea, son dicharacheras y si es la primera vez que te ven, pues echan el coto. Hay personas mucho más serias, pero ahorita, en época de las redes sociales, mi team, ufas, cuidado, ¿eh? Cuidado, sí. Sobre todo si eres una persona pública.
2: Claro, y eso no quiere decir que debamos de dejar de lado el respeto a las personas. Por ejemplo, en caso de los creadores de contenido, o los entrevistadores, o los comunicólogos y demás, al menos yo sí trato como de: bro, ¿qué onda? Bueno, o sea, no así de que: bro, ¿qué pedo?
3: Romper el hielo, ¿no? Dices
2: romper
3: tú.
2: El hielo y explicar, o sea, qué es lo que voy a hacer. Para
3: sí.
2: que no te agarren en curva tampoco. Porque hay de personas a personas.
3: Claro.
2: Eso lo he aprendido con el tiempo. O sea, hay algunas personas que llegas así de sopetón y dices... Dicen, no, gracias.
3: No fluye.
2: Dicen, no.
3: No fluye porque quiere romper el hielo ya en acción.
2: Ajá, sí, ese es el colmillo, ya que lo vas sacando después. Dices
3: sí.
2: como que, espérate, aquí sí van a querer, aquí no, aquí voy conociendo quién sí se deja, quién no. Entonces ya, yo creo que eso también lo va viendo el Ziegler, ojalá que ella le vaya aprendiendo más a eso. Pero también el otro vato, relaja la raja.
3: Sí, créame que se relaje.
2: Oye, vato, tranquiliza.
3: Sí, que se baje 2 escaloncitos, mi tío.
2: Entonces decimos aquí: ¡tomatazo!
3: ¡Tomatazo, mi tío! Ese fue el tomatazo.
2: Suena chido.
3: Hay que grabarlo, mi tío. Oye, Exalover, tenemos accesos para que te vayas al partido de Algodoneros contra Dorados este miércoles 27 de mayo. ¿Y qué crees? Entre esos pases viene un par para la zona de box, mi team, que es esta zona tipo bar a ras de pasto con meseros, sillas que te están llevando todo hasta tu lugar.
2: ¡Claro! Así que, ¿qué tienes que hacer para ganar estos pases dobles? ¡Seguir escuchando la última!
3: ¡Y nos vamos!

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1: Regresamos, Exalovers, 8 de la noche con 20 minutos. ¿Y qué temperatura, mi Charlie?
2: 30 grados centígrados.
1: Oye, mi Timmy, regresamos rápido porque hay boletiza.
3: Claro, algodoneros contra dorados. Segundo partido, miércoles 27 de mayo. ¿A qué hora empieza? En punto de las 7:30 de la tarde. Y nosotros tenemos tus accesos, recuerda, solamente aquí, a través de La Última y nos vamos. ¿Y cómo va a estar el Guateque, mi team?
1: Así es, mi team. Ahorita, por el momento, vamos a regalar los accesos que son para la zona de sombra. Tú recordarás, tenemos también un acceso para la zona de box, pero este se cuece aparte. Ahorita, los generales, mi team, con la raza.
3: ¿Y cómo va a estar? A través de audio... Aquí en nuestro WhatsApp, 8711-201-955. ¿Te vas a imaginar que eres un jugador de béisbol del equipo de algodoneros? ¿Ok? Estás en medio de un partido. Pero tú sabes que a veces la tripa traiciona, hijo. Entonces, a través de audio, vas a pedirle a tu coach que pare el partido para que tú puedas ir... al baño. ¿A liberar a quién, a mi tío?
1: A la nutria, mi tío.
3: A Willy.
1: A Willy. Así es, Exalover. Eres jugador de algodoneros y vas a pedir tiempo fuera para que vayas y le digas a tu coach que tienes que ir al baño. Esto a través de audio. 8711-201-955. Ponte creativo. Ponte chido y los más buenos, mi team, se llevan pase doble.
3: Claro, aquí te esperamos. Recuerda nuestro WhatsApp 8711-201-955.
1: ¿Te ha pasado algo así, mi team? De que estés a mitad de algo y, bro, espérame.
3: Seguro sí. Seguro sí, no me acuerdo. Si no me acuerdo, no pasó.
1: Oye, y también recuerda el tema, también para que platiques con nosotros. Si apenas le prendiste la estación naranja, hoy estamos platicando sobre esas cosas por las que no te tendrían envidia. Échale, Exalover, échale. Y empiezan a llegar los audios, mi team. ¿Te parece si vamos escuchando?
3: Para que se vayan animando los demás. Venga, de este lado nos dice José Vargas.
4: Déjenme decirles, amigos, a través de audio, que yo, ahí le va, esta es real, yo soy umpire de béisbol. Entonces, una vez, tengo aproximadamente 30 años como umpire, una vez me pasó, me dio un retortijón en el estómago y lo que hice fue gritar: ¡tiempo, umpire! Voy al baño. Pero pues el umpire soy yo, salí corriendo, se paró el juego un momento, fui al baño y como ya era demasiado urgente, pues no me tardé ni 5 minutos y cerramos el partido.
1: Lo bueno que tú eras el umpire, ingrato, podías hacer y deshacer como tú quisieras.
3: ¡Ya! ¡Se lo ganó!
1: Ahí está mi team de que si se quiere, se puede.
3: Resolvió, mi team, resolvió. Y de este lado nos mandan audio, no sé quién es, pero venga.
5: ¡Eh, hey, coach! Para el juego no, porque pues, me quiero aventarme un cake.
3: Un cupcake.
1: Un cupcake, mi team, ahí está. Sí, es que a veces así pasa, muchachos. Y ni modo, y ni modo. Tú también puedes participar, Exalover, enviando tu audio, imaginando que eres jugador de algodoneros y quieres pedir tiempo fuera porque vas al baño. Ponte creativo, ponte vivillo, Exalover.
3: Claro, y recuerda el tema de hoy. Ya se me olvidó.
1: Agárralo, pero tú recuerda, que no se te vaya.
3: Pero tú ya sabes cuál
1: tú
3: es.
1: Ya sabes cuál es.
3: Recuérdalo.
1: Cosas por las que no nos tendrían envidia. Te voy a platicar una, mi
3: soy
1: team,
3: olvidadiza. Cosas por las que no me tendrían envidia.
1: Por dos, bro, por dos. Pero por eso somos dos aquí. Somos media neurona entre tú y yo.
3: Bueno, 3/4 con la de Charlie.
1: No, el Charlie sí es más listo que uno. Sí es más brillante.
3: Sí.
1: Se cuesta aparte, sí. Oye, ahí te voy a platicar una anécdota que me pasó también. ¡Qué bochorno, mi team! Esta no sé si es distraído. ¡Menso! Yo diría que menso. Resulta que fui a echar gasolina. Tanque lleno, le dije a la... Hasta donde bote la bomba, échele. Órale, ahí quedó. Era de las primeras veces que le echaba tanque lleno. Pues también para consentir al mamamóvil. Oye, ya resulta que tanque lleno y todo. Pago, todo bien. Avanzo dos calles y me doy cuenta que la aguja no sube, mi tío. sube y no sube. Y a mí se me hizo muy extraño porque pues eso no había ocurrido. Dije, no, me voy a regresar. Fui con la chica que me atendió y le dije, oye, yo acá, si echaste bien la gasolina. O sea, yo en mi mente pensaba, a lo mejor se le fue por otro lado la gasolina y no la marcó o algo. Malamente, pues ellos despachan gasolina a todos los días, claro, a todas horas, ¿cómo se van a equivocar, no? Yo le dije, es que, ¿sabes qué? No me marca la aguja. No, joven, pues es que yo le puse como siempre, donde debe de ir y todo. Eso ya no. Y a mí se me hacía muy raro. Y dije, pues, ¿qué pasó? Total, que en serio, yo insistiendo, porque eso nunca me había pasado. Y hasta que dije, bueno, pues voy a esperar. Ya de rato, mi team, cuando lo volví a apagar y lo volví a prender, ya me subió. Y después de eso me di cuenta que ya estaba fallándome a mí la aguja que marca, o sea, el tablero donde marcaba la gasolina, mi team. No, ya ando yo yendo a reclamar cuando el que andaba con la falla era yo, mi team.
3: Vato, si no, ¿cómo te moviste, bro? Ya. Ya andaba ceros. ¿En ceros la gasolina o no?
1: Que no, andaba casi como en el cuarto, pero dije, vámonos.
3: Ah, pero eso es, puede pasar, mi team.
1: Sí,
3: claramente sí. También seríamos nosotros.
1: Sí, ¿verdad? Sí seríamos nosotros, mi team. Entonces, por eso no me tendrían envidia.
3: Son las 8:26. Otro audio escuchamos para que te animes acerca de la dinámica, para que te lleves estos pases dobles. Algodoneros contra Dorados juegan este miércoles. Este juego.
1: ¿El qué?
3: Es el juego. Es el juego.
1: Chat. Es que es lo que necesitas, Tim.
3: Es que lo hago de adrede, ¿me entiendes?
1: Para que se rían.
3: No, para que me des de tomar. ¿Qué te estaba diciendo? Partido número 2 de Algodoneros contra Dorados, miércoles, ojito, miércoles, 7:30 de la tarde. ¿Qué tienes que hacer? Imagínate que eres un jugador de béisbol y le vas a pedir a tu coach que pare el partido para que te vayas a echar el topo.
1: Y tenemos este audio, échale.
6: Pidos, caminando y meando.
1: Conciso.
3: Breve.
1: Luis Enrique nos manda este audio.
7: Tiempo, coach, tiempo. Deje, voy a su rancho.
1: Ok.
3: Todos muy concisos.
1: Bien, se vale.
3: Es que el tiempo es oro,
1: mi. No, y aparte, si ya lo traes ahí, mi team. Si ya lo traes colgando,
3: pues ya vas corriendo. Tiempo, coach.
1: Oye, vamos a escuchar más éxitos. Llega esto que se llama Zombie Lady de Damiano David aquí en la última. Y nos vamos.

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1: 830 30 grados centígrados.
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2: Ocho con 38 minutos. Siguiente.

0: respuesta no.
1: Dice Patty Robles que sí.
2: Y del otro lado, ¿qué metes?
1: Del otro lado, pues nosotros proponemos
2: una jarra
1: de agua. Porque hay que tomar agua, mi tío.
2: Con hielitos.
1: De repente se nos olvida de tomar agua y hay que tomar agua.
2: Una jarra con hielitos de agua.
1: Con sabor a...
2: ¡No me doy por vencido! De Luis Fonsi.

0: Marketing. Qué buena rola. Está buena, está buena.
1: Está nice, hijo.
0: Esa fue de las primeras
1: rolas. Está desgarradora.
0: Sí, está desgarradora. Te trae sentimiento esa canción. De las primeras rolas que me acuerdo que sonaban, bueno, que yo me escuchaba, que salía todas horas en la radio. Esa sí, es una de ellas.
1: Esa no se la dedicó a su ex, que la terminó dejando.
0: ¿Sí? ¿Se la dedicó?
1: Creo que sí. ¿Lo confirmen? Tenía cáncer.
0: Se va a enojar Luis Fonsi porque no hiciste la tarea así como el de...
1: No. Era por... ¿Cómo se arregla esto? Presuntamente.
0: Sí, man. Ok, empiezan a llegar los votos a través de WhatsApp, mi team, y nos dice el Montes, michelada.
1: Ahí está, uno para michelada. Saludos, Exalovers, nos dice Ara, escribiendo. Saludos. Bótale que bótale, mi Ara.
0: Oye, jarra de agua, nos dice el Raúl. 1-1, mi team.
1: Michelada, please, dice Tania Campos.
0: Ok, 2-1. Tim, una jarrita de agua, por favor.
1: 2-2, nos dice Nietzsche. Y Ara, vota por la michelada. 3-2, mi team.
0: 3-2, muchachos, 3-2. ¿Van a permitir eso?
1: Y lo 5-2.
0: Si ustedes lo permiten,
1: le damos play.
0: Le damos play.
1: Le damos play.
0: Pero vuelvo a preguntar, ¿van a permitir eso? Claro que sí, mi team, la de Patty Roble.
1: Ahí va. Esto se llama Confieso, de Cari García. Aquí en la última.
0: Y nos vamos.

0: Ya me agüité, güey.
1: Es que sí está muy también desgarrada esa rolita, sí. Confieso, mi team. Confieso que todavía no terminan los regalos en la última y nos vamos, acuérdate.
0: Recuerda que tenemos este pase doble coqueto en una zona que te va a encantar, se llama The Box. Estás bien a gusto, nadie de que te esté pase y pase por enfrente ahí mientras estás sentado, que no te dejan ver, que a veces ni lo ves nomás por estar cotorreando, pero se cotorrea, yo creo que también bien chido acá, sí, en The Box.
1: La neta está bien a gusto, Exalover, vive la experiencia. ¿Y cómo puedes ganar este acceso doble para la zona The Box del partido? Ojo, miércoles 27 de mayo. Marcando en este momento a nuestro teléfono de cabina 8717-111-955. Una vez que entre tu llamada, dos preguntillas, mi tío.
0: Y ya.
1: Y con eso, si la respondes correctamente, el pase ya es tuyo.
0: Recuerda 8717-111-955.
1: Algodoneros contra los Dorados. Es el juego número 2 en el Estadio Revolución. Entonces aquí tenemos este pase doble en la zona de box para ti, mi team.
0: Tenemos Exalover. Hello, hello. ¿Quién habla?
2: Hola, buenas noches. Hola, Edgar.
0: ¿Cómo estás, Edgar?
2: Muy bien, muy bien. Escuchándolos.
1: Eso, Edgar. Oye, ¿listo para participar por este par de boletos?
2: Sí, por supuesto.
1: Muy bien. Giramos ruleta, mi Charlie.
0: Se vaya la primera, ojalá.
1: Ojalá, ojalá.
0: Suerte. Dinos, Edgar, ¿contra quién juegan algodoneros?
2: Contra Dorados.
0: Eso.
1: Eso, bárbaro, crack. Siguiente vuelta, mi Charlie. ¿Será que la tienes, Edgar? Ok. La pregunta dice así, Edgar. ¿Cómo se llama el estadio donde juegan los algodoneros?
2: El Estadio de la Revolución.
0: Y eso es. ¡Correcto! ¡Felicidades, Edgar! Tu merecido pase de bolsillo.
1: ¡Qué bárbaro! Oye, ¿a quién vas a invitar al estadio?
2: A mi señora esposa.
1: ¡Eso!
0: La pensó, mi tío. La pensó.
1: La pensó, pero al final...
0: ¿A mi compa o a mi esposa?
1: Sí, sí, sí, sí, sí. No, pero al final optaste por lo correcto. Por, digo, si está escuchando, te ibas a meter en broncas, ¿eh?
2: No, no estoy escuchando.
1: Entonces hubieras dicho que a tu compa, pues.
0: A tu novia, dije. Y Edgar, quédate en la línea o tienes nuestro WhatsApp.
2: Sí, tengo su WhatsApp.
0: Ah, con eso. Mándanos ahí un mensaje y nos ponemos en contacto contigo, ¿va?
2: De acuerdo, muchas gracias.
0: Bye.
1: Muy bien. Mi team, y así nos vamos al último refil de la noche. No se despeguen, que están en la última. Y nos vamos.
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1: Con 52 minutos. Ya fuga, mi tío. Ya es inicio de semana y hay que descansar. Hay que prepararnos para el fin de semana.
2: Ay, mi tío, está lejano, pero venga, acepto. Oye, saludos para el Manu que nos dice: saludos, chicos, excelente transmisión. Saludos, mi Manu. Saludos.
1: Oye, más bien, ¿sabes por qué hay que prepararnos?
2: ¿Por qué?
1: Para el miércoles, mi tío.
2: ¿Qué hay el
1: Porque
2: miércoles?
1: Llega Julieta Venegas aquí a la Comarca Lagunera. Claro que sí, y se va a poner buenísimo,
2: baby. La verdad va a estar increíble, pero ¿sabes también para qué hay que prepararnos?
1: ¿Para qué?
2: Para mañana, porque mañana hay boletos de Julieta Venegas aquí en La Última y nos vamos, mi tío. ¿Y sabes también por qué hay que prepararnos?
1: ¿Por qué?
2: Para escuchar este audio de... Ay, es que no tiene nombre.
1: No tiene nombre,
2: cuando no tiene nombre me siento feo nada más reproducirla. Pero bueno, no tiene nombre. Échale.
1: Dijo su nombre arriba, Miti.
2: Ah, sí.
1: En un mensaje arriba. Ay,
2: sí, es cierto. Una disculpa, Jonathan. Échale.
1: Cosas de distraído.
3: Tim, por venir jugando ahí a los audios de él para parar el juego. Trae un viaje y... Ándale, que sí, no me dieron ganas de ir a echar el cake.
1: Antojando nomás andamos.
2: Oye, también nos dice el Edge: algo que no me envidian es cuando buscas algo y lo traes en la mano. El cel, las llaves, los lentes. Cosas de distraídos, mi team.
1: ¿Qué se le va a hacer? Gracias por escucharnos, Exalovers. Y recuerden que mañana hay premio, mucho premio de béisbol. Y también en premio mayor para que te vayas a disfrutar del concierto de Julieta Venegas. Este premio nunca antes visto, mi tía.
2: Sí, la aquí, verdad.
1: Aquí, en XFM.
2: Totalmente en vivo. Oigan, Exalovers, síganos en redes sociales, @ExaTorreón en Instagram y en Facebook, XFM 95.5.
1: A mí como Vianey HRA en Instagram, ahí andamos.
2: A mí me encuentras como Soy Brandon Carrillo en Insta y en Facebook, Brandon Carrillo Radio. Mi Charlie.
4: Pues juega, muchachos, y nos escuchamos mañana. También un saludo a todos los Exalovers. Y recuerden de que si ven un loquito por las calles de aquí del centro, soy yo, échenme un lonche de adobada y ya con eso me aplaco.
1: Oye, a ver, actualización del chisme.
4: ¿Qué pasó?
1: ¿Y la Susana?
4: Híjole, es información confidencial.
1: Ay, sí. Y la semana pasada en el en vivo, bien a gusto. Mándenle saludos a Susana.
4: Ahí está en su casita. Ahorita voy para allá.
1: Mándale saludos.
4: Bueno, pues Susana, ya sabes, dijo que iba a preparar algo de cenar.
5: Hasta que llegara.
4: Bueno, le mando un saludo a Susana y ahorita voy para allá, para contigo.
2: Que vive el amor, es mi team.
1: Ay, qué bonito. Se respira amor aquí en cabina.
2: Vámonos, pues. Yo soy Brandon Carrillo.
1: Yo soy Vianney Herrera.
2: Y esto fue La Última. Y nos vamos.
1: Chao, chao.
2: ¡Fuga!

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1: 9.4
2: 30 grados centígrados.
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1: 957
2: 29 grados centígrados.
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1: Ponte Exa FM 95.5, 10 con 15, 28 grados centígrados.
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1: 10:30. 28 grados centígrados.
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1: 1051 27 grados centígrados.
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1: 11:31. 26 grados centígrados.
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1: 11:54. 26 grados centígrados.
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1: 1213
2: 26 grados centígrados.
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1: 1229
2: 26 grados centígrados.
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1: 1236 26 grados centígrados.
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1: 1249
0: 26 grados centígrados.
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1: 12:57.
2: 26 grados centígrados.

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1: 1:04.
2: 26 grados centígrados.

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1: 1:16. 26 grados centígrados.
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2: 1:43. 26 grados centígrados.

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1: 1:50. 26 grados centígrados.
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2: 2:11. 25 grados centígrados.

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1: 25 grados centígrados.
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1: 25 grados centígrados.
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1: 250 25 grados centígrados.
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1: 316. 25 grados centígrados.
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2: 323. 25 grados centígrados.

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1: 329.
2: 25 grados centígrados.
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3: 337. 25 grados centígrados.

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1: 351
2: 25 grados centígrados.
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2: 4 con 2
0: 24.

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1: 4 con 8 24 grados centígrados.

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1: 414.
2: 24 grados centígrados.
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2: 421. 24 grados centígrados.

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2: 427. 24 grados centígrados.
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2: 436. 24 grados centígrados.

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1: 448.
2: 24 grados centígrados.
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1: 514.
2: 24 grados centígrados.
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1: 528
2: 24 grados centígrados.
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1: 541.
2: 24 grados centígrados.

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1: 548.
2: 24 grados centígrados.
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Muy, pero muy buenos días. Ya es 26 de mayo, el año 2026. Y hoy tenemos un gran, gran programa por delante. De entrada estamos escuchando esta rolita que vale mucho la pena. Es Drácula de Tame Impala. Y el gran Tame Impala. La canción es porque hoy se celebra el Día Mundial de Drácula. Es porque en 1897 se publica justamente esta novela, Drácula, del gran Bram Stoker. Felicidades a Mariana, Felipe, Andrés, Carlos, Eleuterio, Lamberto y Desiderio. 26 de mayo. Usted y yo ya llevamos un buen rato, un buen trecho en este 2026. Ya casi llegamos a la mitad. Es el 146º, o sea, 146 día del año. Nos quedan 219 y se acaba el 2026. Me llamo Luis Cárdenas. Bienvenidas y bienvenidos. Esto es MBS Noticias. Vámonos con todo.

tal, Luis? Buen día, te saludo desde el Servicio Meteorológico Nacional de la CONAGUA para comunicarles el pronóstico del tiempo para este martes. Les comento que una vaguada en altura sobre el norte de México y el ingreso de humedad del Golfo de México ocasionarán lluvias puntuales intensas con descargas eléctricas y posible caída de granizo en Tamaulipas y San Luis Potosí, lluvias muy fuertes en Nuevo León y fuertes en Coahuila, además de fuertes rachas de viento en las regiones mencionadas con posible formación de torbellinos o tornados en Coahuila. A su vez, otra vaguada en altura sobre la península de Yucatán y el desplazamiento de la onda tropical número 2 sobre el sureste mexicano generarán lluvias muy fuertes acompañadas con descargas eléctricas en zonas de Oaxaca y Chiapas, lluvias fuertes en Campeche, Yucatán y Quintana Roo, así como algunos chubascos en el estado de Tabasco. Simultáneamente, un canal de baja presión extendido en el interior del país propiciará chubascos y lluvias fuertes en zonas del oriente, centro y sur del territorio mexicano y adicionalmente se pronostican lluvias aisladas en el norte y occidente del territorio nacional. En contraste, continuarán las temperaturas calurosas a muy calurosas en gran parte de la República Mexicana, prevaleciendo la onda de calor en Sinaloa, Nayarit, Jalisco, Colima, Michoacán, Guerrero, Morelos, Oaxaca, Chiapas, Campeche y Yucatán. Finalmente, para el Valle de México estamos pronosticando esta mañana cielo parcialmente nublado, así como ambiente de fresco a templado. Por la tarde el ambiente será cálido con cielo de medio nublado a nublado y posibles lluvias con intervalos de chubascos acompañados con descargas eléctricas y no se descarta la caída de granizo tanto en la Ciudad de México como en zonas del Estado de México. Les comento que la temperatura mínima oscilará entre 13 a 15 grados Celsius y la máxima de 25 a 27 grados Celsius para la Ciudad de México, mientras que para Toluca se prevé una temperatura mínima de 7 a 9 grados Celsius y una máxima de 21 a 23 grados Celsius. El viento soplará de dirección variable con rachas que podrían alcanzar los 40 kilómetros por hora. De mi parte, este fue el pronóstico del tiempo y no me despido sin antes invitarlos a que nos sigan en nuestras redes sociales para el seguimiento de tormentas. Les informó Anaí Aguirre. Que tengan un excelente día.

0: las 7:30 de la mañana, la presidenta Claudia Sheinbaum encabezará su conferencia de prensa matutina. A las 10:30 de la mañana, la dirigente nacional de Morena, Ariadna Montiel, dará una conferencia de prensa. A las 11:30 de la mañana, el senador Alejandro Murat presentará una denuncia ante la Fiscalía General de la República contra el gobernador de Nuevo León, Samuel García. A las 13:20 horas, el ingeniero Carlos Slim Elú dará su conferencia de prensa anual en las oficinas de Inbursa. A las 16 horas, iniciará el primer periodo de sesiones extraordinarias en el Congreso de la Unión. A las 16 horas, se llevará a cabo la marcha Acción Global 140 por Ayotzinapa y México. El Consejo de Seguridad de la ONU celebrará un debate sobre el mantenimiento de la paz y la seguridad internacionales con la participación del ministro de Exteriores de China, Wang Yi. El director general de la OMS, Tedros Adhanom, viajará a la República Democrática del Congo para evaluar el brote de ébola declarado en este país. El secretario de Estado de Estados Unidos, Marco Rubio, se reunirá con los cancilleres de India, Japón y Australia para la reunión ministerial del Quad. Posteriormente visitará Armenia, donde sostendrá un encuentro con su homólogo Ararat Mirzoyan para la firma de varios acuerdos bilaterales. Y la NASA ofrecerá una conferencia de prensa para compartir los planes para la base lunar y destacar los avances hacia una presencia sostenida en la superficie lunar.
1: Me da muchísimo gusto poderlos saludar en esta mañana. Ya es martes, apenas es martes 26 de mayo del año 2026 y tenemos un gran programa por delante. Vamos a platicar de politiquería, vamos a hablar de las denuncias de Rocha Moya, de Maru Campos, las investigaciones que hay. Gran escándalo en torno al tema. Hay varios asuntos que están ahí en la palestra nacional. Hay ahí fotografías y también, bueno, pues algunos contratos que se revelaron de los hermanos Yunes, de los hijos de Miguel Ángel Yunes, de los que, bueno, pues son considerados traidores por gran parte de la oposición después de que dieron su brazo a torcer para entrar a la reforma judicial. Usted lo recordará muy bien. Bueno, pues captaron por ahí a Yunes. Vaya que la revolución y la 4T lo trató muy bien, muy bonito. Anda ya con su novia en Nueva York. Y pues ya viene el periodo ordinario. Bueno, el periodo extraordinario. Entonces seguramente va a tener que regresarse o mandará un suplente, qué sé yo. Ahorita platicamos sobre ese tema. Hablaremos de muchísimas más cosas que están en la palestra nacional. Bienvenidas y bienvenidos. Soy Luis Cárdenas. Esto es MBS Noticias. Vámonos con todo.
2: Estados. Chihuahua.
3: Concluyó el peritaje sobre el accidente ocurrido en la región montañosa en el que perdieron la vida agentes de la Agencia Estatal de Investigación y personas extranjeras que participaban en un operativo. El dictamen establece que la causa del accidente fue la volcadura de la unidad en la que viajaban, provocada por las condiciones del camino y la pérdida del control durante el traslado, lo que ocasionó que la camioneta cayera a una profundidad de 10 metros. Asimismo, se precisó que la explosión ocurrió durante las labores de rescate, debido a la presencia de bidones transportados en la caja de la camioneta siniestrada.
2: Sonora.
3: La jueza penal de Sonora, Blanca Diva Ponce, renunció a su cargo tras la polémica generada por asumir simultáneamente una función dentro del partido oficialista en la ciudad de Obregón. El Comité Ejecutivo Estatal de Morena informó que fue removida de la Secretaría Seccional al considerar incompatible su labor judicial con actividades partidistas. La ahora exfuncionaria había sido electa como jueza en materia penal del Circuito 2 tras la elección judicial realizada el año pasado.
2: Estado de México.
3: Autoridades estatales investigan el hallazgo de una cabeza humana abandonada dentro de una hielera en el municipio de Ecatepec. El descubrimiento ocurrió en la colonia Santa María Tulpetlac, donde vecinos alertaron a la policía tras detectar un objeto sospechoso fuera de una vivienda.
2: Jalisco.
3: Continúa la búsqueda del empresario Daniel Garaya Taramachi, quien desde el 17 de mayo se desconoce su paradero, luego de salir de su departamento, ubicado en la colonia Country Club de Guadalajara, con un hombre desconocido, quien presuntamente se hizo pasar por un cliente. El empresario, originario de Sinaloa, se dedica a la importación y comercialización de productos desde China hacia México, además de participar en proyectos relacionados con pasto sintético e infraestructura deportiva.
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5: Yo le deseo todo el éxito. Hace muchos años yo le dije que debiera de participar.
6: convertir en un personaje incómodo para Morena y deberían dejar gobernar ya a la presidenta del país. La estorba.
7: Se ha comunicado que son para acudir como testigos y no como indiciados. Nosotros deberíamos estar capturándolos. Son prófugos de la justicia.
8: Morena persigue políticamente a nuestra gobernadora Maru Campos, gobernadora de Chihuahua. Todo es cargarle la bolita a una gobernadora porque es de oposición.
9: No quisiera dar ningún comentario de mi persona hacia eso porque no podemos intrometernos ni faltar al respeto a esas instituciones como el FGR que está haciendo su trabajo.
10: El INE no puede ni debe convertirse en juez y parte de una contienda política. Nuestra función no es validar la integridad de las candidaturas ni calificar los antecedentes de las y los aspirantes.
11: El municipio de Nahuatl no está haciendo nada, el gobierno estatal no está haciendo nada y el gobierno federal no está haciendo nada. Exigimos la atención inmediata no únicamente a la comunidad de Sevina, sino a todas las comunidades que se encuentran ahorita aquí reunidas.
12: Planteamos que es muy importante que tengamos claro qué quiere cada país y avanzar lo que nos puede unir con una visión común. Yo creo que vamos a llegar a algo muy parecido, me imagino.
13: Artificial intelligence already touches many areas of our lives.
14: La inteligencia artificial ya influye en muchos ámbitos de nuestras vidas y afecta las decisiones que dan forma a la convivencia humana. Hay que desarmar la inteligencia artificial. Este momento requiere palabras capaces de captar la atención.
13: This moment needs words capable of attracting attention.
15: Es cierto que hemos llegado a una conclusión respecto a gran parte de los temas en discusión. Nadie puede hacer tal afirmación, porque la formulación de políticas y la toma de decisiones en Estados Unidos se ha quedado atrapada en una especie de inestabilidad institucionalizada.
1: Las 6 de la mañana con 19 minutos. Bienvenidas y bienvenidos. Estamos en MBS Noticias. Me llamo Luis Cárdenas y no sabe el gusto, el placer que es para mí poder estar con usted un ratito en esta mañana. Si me escucha a través de un podcast, estamos rompiendo la barrera del tiempo y el espacio. Cualquier momento, cualquier lugar, la plataforma que se le pegue la gana, ahí estamos, en todos lados, hasta en la sopa. Recuerde que la información más relevante, más importante y sobre todo más actualizada está en mbsnoticias.com. Si usted me está escuchando en vivo a través de EXA, a través de La Mejor, a través de Globo, a través de Dish, a través de Megacable o a través de cualquier plataforma en stream directo, qué gusto, qué mágico poder platicar con usted en este preciso instante. 26 de mayo, ya es martes y hay mucha información. Vámonos con todo. Andy, bueno, no es Andy, bueno, sí es Andy. ¿Cómo irá a ser su campaña? Porque la verdad, Andy, pues es como lo conoce todo el mundo. Andy para diputado. O sea, porque a él no le gusta que le digan Andy, entonces tendría que ser Andrés para diputado, pero Andrés no lo conoce tanto. Andy sí. Yo imagino un Buzz Lightyear, estaría padre, algo así raro, se vería chido. O, pues, además coincide porque, corrígeme, Toy Story va a salir, ¿no? Pero el siguiente año no, este. Ah. Bueno, igual sigue de moda. Híjole, hubiera estado padrísimo que saliera el siguiente año. No, bueno, sería un, así como un empujón a su campaña, la de Andy. Bueno, pues Andrés va a dejar la Secretaría Organizacional de Morena porque quiere una diputación federal y ya no por la Ciudad de México, sino por Tabasco. Pues porque en la Ciudad de México no le está yendo nada bien ni a él ni a la 4T en general. A ver cómo se mueven las elecciones del siguiente año, pero sí hay harto descontento desde la jolotiza hasta muchas otras cosas. Hay mucho apoyo también, pero sí es una ciudad muy polarizada, muy dividida políticamente hablando. Total que bueno, pues don Andy se va de la Secretaría General de Morena, le van a dar su diputación, dice Adán Augusto López, su narcopadrino, que pues él llega caminando sin problema, tiene toda la razón. Bueno, pues es el príncipe, es el heredero. Entonces va a llegar sin bronca don Andy a ser diputado. Y seguramente tendrá varias iniciativas que le hará el ChatGPT. Pero lo más importante, pues es el fuero que le van a dar para que no lo vayan a agarrar. Cuéntanos, Nora Bucio, muy buenos días.
16: Luis, te saludo con gusto y te comento que Andrés Manuel López Beltrán presentó su solicitud para separarse del cargo de secretario de organización del Comité Ejecutivo Nacional de Morena. Asegura en una carta que en su momento buscará contender por una diputación federal por el sexto distrito de Tabasco. El hijo del expresidente Andrés Manuel López Obrador anunció que contenderá por la vía de elección popular por esa demarcación que incluye los municipios de Centro, Jalapa, Tacotalpa y Teapa, en cuanto la ley electoral se lo permita. Más detalles en un momento.
1: A favor de Andy, Adán Augusto López, que por cierto andaba ahí festejando también al otro traidor, a Miguel Ángel Yunes, se acordará usted, cuando decían que igual ya lo habían agarrado, que dónde estaba, que si se había desaparecido. No, él andaba ahí festejando con Yunes sus 50 años, y Yunes está festejando ahorita sus 50 años también en Nueva York, con quien al parecer es su novia. Adán Augusto López, por Morena, apoyó así a Andy.
17: Yo le deseo todo el éxito. Hace muchos años yo le dije que debiera de participar.
18: ¿Y si le ve que gane senadora distrito? Ya? ¿Si lo ve ganadora Andy en Tabasco?
17: Caminando va a ganar.
1: Pues es el príncipe, o sea, ni modo que no. En contra, Lili Téllez.
19: Alguien comentó que él había dicho que él jamás sería diputado porque veía el cargo como algo muy menor para su supuesta estatura como hijo de AMLO. Está tan temeroso Andy López Beltrán de las investigaciones que se están haciendo por parte del gobierno estadounidense que con esta candidatura corre para tener un fuero.
1: Y Andy, por cierto, y esto es muy interesante, podría ser coordinador de los diputados o ni eso. Yo creo que ni eso, ¿no? ¿Se va a quedar Monreal o no? No, porque Andy coordinando, pues si no puede coordinar la campaña en Coahuila. Es que sí está gacho el bajón. Llegas como un diputado más de 500. O sea, sí, el heredero, pero sí le van a dar chambilla, va a ser el de la Junta de Coordinación Política o el coordinador de Morena. O nomás uno más de 500. Le dan la comisión de asuntos sin importancia. ¡Qué cosa! Ya platicamos del tema más adelante. Por cierto, ha iniciado un periodo extraordinario. No es menor lo que se va a discutir en este periodo extraordinario. Podría destruir lo que va quedando de democracia. Es muy fácil destruir democracias, es muy difícil construirlas. Una de las cosas que están en la mesa son los narcopolíticos. Y la idea del gobierno es que los narcopolíticos sean evitados por el INE, que el INE revise todas las candidaturas en apoyo a todas las agencias como el CNI, la Agencia de Inteligencia, la CNBB, Comisión Nacional Bancaria y de Valores, etcétera, etcétera, la UIF, la FGR. Pues ayer de plano Tadei, en un acto de ultrasinceridad, la presidenta del INE, Guadalupe Tadei, dice: está cañón. A ver, compadres, no se puede. Y tiene razón, no se puede. No hay recursos. ¿Cómo que de un día para otro? Ahí te encargo, INE. O sea, además de todo lo que tienes que hacer, además de que te corté el presupuesto, chécate los narcocandidatos. No, y si hay narcocandidatos, va a ser tu culpa, INE. O sea, ayer dice Tadei: pues la neta no se puede. René Cruz, buen día.
20: Luis, buenos días. Guadalupe Tadei Zavala, presidenta del Instituto Nacional Electoral, advirtió que la iniciativa de la presidenta Claudia Sheinbaum Pardo para crear una comisión para verificar candidaturas colocaría al instituto en medio de la disputa política. En conferencia de prensa aseguró que la responsabilidad de investigación corresponde a las autoridades, por ello dejó en claro que el INE debe mantenerse fuera de toda posibilidad de definir o no definir riesgos de una candidatura. Más adelante los detalles de la información.
1: Sí, con todísima la razón. Oiga, por cierto, la barra de abogados, concretamente su presidenta, ella se llama Ana María Kudish, ve con incertidumbre y con inseguridad jurídica la reforma judicial y, pues, para pronto la próxima elección electoral. Es una elección que está totalmente controlada bajo el tribunal y bajo el Instituto de la Cuarta Transformación. Si antes, pues, había impugnaciones y cosas por el estilo post-elección, post-votación, en esta probablemente ya las impugnaciones y la sensación de que hay elecciones robadas comience desde antes de la elección. Y eso no es buena noticia para la democracia. Este punto, por ejemplo, de querer anular por intervención extranjera cualquier elección, particularmente cualquiera en donde no gane la 4T, no es peligrosa, es lo que le sigue. Un artículo que publique el New York Times podría ser, por ejemplo, la causal de nulidad de una elección. Está cañón, ¿no? En fin, platicamos de esto más adelante aquí en MBS Noticias. Por cierto, ayer en Cosas Raras, el presidente de la Corte, Hugo Aguilar, sostuvo una reunión con empresarios como Carlos Slim Carlos Slim y Arturo Elías Ayub. Digo en Cosas Raras porque sí, como que llamó la atención que se hubieran reunido, como que para qué, en dónde y luego en la corte. Está bien, bueno, llamó la atención. Se movió mucho en las redes la reunión, particularmente la salida. Fueron 2 horas y se supone que fue para fortalecer los canales entre el sector judicial y el sector empresarial. Entonces, bueno, pues ahí llamó un poco la atención. Esta imagen que está viendo en MBS TV circuló por todos lados. Es la de Carlos Slim saliendo de la reunión con el ministro presidente de la Corte, Hugo Aguilar. Hay una imagen, es que esto es muy chistoso por el relajo que se hizo. En una fiesta, una señora que se conoce como la abogada de las estrellas estaba maltratando a un perrito. Era su fiesta, por cierto. Es la abogada Mariana Gutiérrez. Bueno, Mariana Gutiérrez hace una fiesta y luego no sé si usted ha escuchado a los abogados estos que son muy famosos en TikTok que se llaman La Defensa Más Leal. Bueno, La Defensa Más Leal está grabando ahí y de repente se ve cómo está Mariana agitando un perro, como que lo está regañando. Y pues obviamente todos los animaleros saltaron y qué maltrato y que no sé qué. Irving Pineda subió el video a sus redes sociales, aunque originalmente es de La Defensa Más Leal. Pero entonces la señora Mariana denuncia o demanda a Irving Pineda. Y luego la señora, esta que está agitando al perro, es muy cercana a Monris, a Ricardo Monreal. Entonces Monris tiene que salir y decir que él no apoya lo que está haciendo Mariana, o sea, esta chava, esta señora, pues con el maltrato al perro y mucho menos con el acoso judicial a periodistas. El hijo de la señora maltrata perros se llama Emiliano Rojas. Emiliano trabaja con Monris y entonces ayer Emiliano hace un video en donde se deslinda de su mamá, lo cual no es fácil y debo de reconocerlo, en donde está con el perro maltratado, pobre perro, ya déjenlo en paz, y en donde dice esto, escuche usted.
0: La responsabilidad social y el cuidado de animales se toma desde casa. Por eso hoy he tomado la decisión de adoptar esta mascota y otras que estaban en casa y yo mismo darles cuidado personal. Derivado de un video que circula en redes sociales, mi mamá tomó la decisión de poner medidas de precaución contra algunos periodistas, de los cuales yo no sabía y no estoy de acuerdo. Por lo mismo, hoy en la mañana hablé con ella y hoy presentó el desistimiento, es decir, renunció a esta acción. Aquí te dejo la foto del escrito. Yo estoy a favor de la libertad de expresión.
1: A ver, la neta, muy bien por Emiliano y qué bueno que bueno, pues se deslinda, qué difícil el tema de su mamá, súper incómodo, pues, lo supongo, pero pues muy bien por Emiliano. Todo esto ocurrió y es lo más interesante en este mundo, en este momento tan del panóptico de Foucault, ¿no? En donde nos grabamos todos. O sea, el video original ni siquiera de Irving, o sea, Irving lo subió. De hecho, si me apura, lo subimos nosotros también en nuestras redes sociales. ¿Por qué? Pues porque estaba siendo viral y lo subes, lo comentas. Así funciona la red, a final de cuentas. Quien lo sube originalmente, pues es este abogado, el de La Defensa Más Leal, que estaba en la fiesta de esta señora Mariana Gutiérrez. Entonces, bueno, pues ya, ahí acabó el tema. Ya no hay demandas contra los periodistas y al parecer el perro está bien, que es lo importante. Por otro lado, la presidenta de la República dijo el día de ayer que los citatorios, tanto contra Rubén Rocha como contra Marina del Pilar, pues no, lo dije mal, ¿no? Los citatorios no son imputaciones, entonces no son contra. Nomás es así parte de la investigación, aunque con una diferencia importante. En el caso de Maru Campos, de María Eugenia Campos de Chihuahua, sí es
3: si es a fuerzas. O sea, si bien ella tiene fuero, es muy distinto. Si va a calidad de testigo, y le pueden cambiar a que sea imputada. El caso de Rochamoya va a echarse un cafecito. O sea, de verdad la invitación es a echarse un cafecito. Pero bueno, la presidenta confirmó que los llamados solamente son investigaciones y que no hay imputados. Escuche.
21: Y como parte de los procedimientos, entiendo que llamó a la gobernadora también a una entrevista. No quiere decir que esté imputada de algún tema. Y también, entre otros muchos casos, está el caso de Sinaloa. Pues también abrió una investigación y está llamando también a entrevistas. Entre ellos al gobernador con licencia de Sinaloa y otros. Son procedimientos. No hay imputación, sino sencillamente entrevistas.
3: El presidente de la American Society of Mexico, Larry Rubin, afirmó que el gobernador con licencia, Rubén Rocha Moya, y 7 funcionarios más que aún no están bajo custodia de las autoridades de Estados Unidos, deben de ser entregados a la justicia. Advirtió que el pueblo se toma muy, muy en serio este asunto, que en Estados Unidos hay lupa sobre los narcopolíticos.
22: Lo mejor es dar la cara y estar frente a las cortes para comprobar la inocencia, ¿no? Y definitivamente el que estos 8 acusados fueran a Estados Unidos, ¿no? y se declararan como quieran declararse, si culpables o inocentes, sería un paso importante y también pues ayudaría al mismo movimiento, pues le quitaría tensión innecesaria, ¿no?
3: Cruzan acusaciones por Maru Campos y Rocha Moya en el Congreso. Angélica Melín, muy buenos días, cuéntanos.
23: ¿Qué tal, Luis? Buenos días. En el marco de la Comisión Permanente del Congreso de la Unión, el debate de la agenda política sobre la defensa de la soberanía derivó en largas rondas de intercambio de acusaciones por traición a la patria y narcopolítica. Los casos del gobernador de Sinaloa con licencia Rubén Rocha y de la gobernadora de Chihuahua Maru Campos se mezclaron. El coordinador petista Reginaldo Sandoval exigió comparecer ante la autoridad y someter a juicio político a Campos Galván. De paso, Sandoval Flores también exigió que Rocha Moya rinda cuentas. Nosotros no solapamos a nadie, aseguró. Entre reclamo y reclamo, a la tribuna de la permanente llegó el nombre del ahora exsecretario de Organización de Morena, Andrés Manuel López Beltrán, y sus intenciones de ser diputado federal en 2027. Tampoco faltaron las referencias al líder nacional del PRI y senador Alejandro Moreno, así como al ausente morenista Enrique Insunza. En unos momentos más información.
3: 6:34, vámonos a una breve pausa. Regresamos con más. Estos son los titulares del planeta.
2: Titulares del mundo. New York Times, Estados Unidos.
24: El acuerdo del estrecho es un obstáculo. Comenzar el tráfico es otro.
2: Washington Post, Estados Unidos.
24: El plan de paz criticado duramente por el Partido Republicano.
2: El País, España.
24: El juez ordena revisar todos los correos de Zapatero desde 2020.
2: Le Monde, Francia.
24: Petróleo. El riesgo de escasez este verano está aumentando.
2: The Guardian, Reino Unido.
24: Ex líder del Partido Nacional Escocés, Peter Murrell, admite haber malversado 400.000 libras esterlinas.
2: Der Spiegel, Alemania.
24: Sospecha de violencia doméstica. La fiscalía investiga a Christian Ulmen.
2: Corriere della Sera, Italia.
24: Venecia recompensa a la centroderecha.
2: Funcho de São Paulo, Brasil.
24: La enmienda propuesta describe una transición para poner fin al horario de trabajo 6x1 y pone un tope salarial para controlar las horas de trabajo.
2: El Clarín, Argentina.
24: La iglesia advirtió a Milei en el Tedeum por el desmembramiento de la sociedad.
2: Al Jazeera, Medio Oriente.
24: Un dron estadounidense, Reaper, fue derribado por la Guardia Revolucionaria Islámica en medio de la creciente tensión durante las conversaciones de paz con Irán.
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26: 6:36, 24 grados centígrados.
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36: Pero reafirman su confianza en el país, considera el secretario de Economía, Marcelo Ebrard.
5: Animal político.
36: Enfrentamiento en Tecomán deja dos abatidos y un detenido. Hay dos agentes heridos.
5: La jornada.
36: Encarcela gobierno de Trump a más de 6.000 niños migrantes. La cifra en lo que va de su segundo periodo. Marshall Project. Unos 205.000 sufrieron la detención de por lo menos un progenitor.
5: El financiero.
36: Récord de inversión extranjera directa. 23.591 millones de dólares en el primer trimestre. Apuestan inversionistas a que México mantenga ventajas en el T-MEC.
5: El economista.
36: Suben exportaciones mexicanas 32.6% en abril, su mejor avance desde 2021. Las importaciones crecieron 24.1% a 67.521 millones de dólares. La balanza comercial fue superavitaria por 4.520 millones de dólares.
0: Reporte Índigo.
36: Testigo del horror, víctima de abandono. Venus ha sobrevivido a múltiples formas de tortura, desde la ejecutada por un grupo criminal hasta renunciar a su identidad para convertirse en testigo colaborador de la FGR, que después de unos años le retiró la protección con la que contaba.
0: El Sol de México.
36: Rompe otro récord de inversión extranjera. Llegan a México más de 23 mil millones de dólares en 3 meses.
0: La prensa.
36: Maestriza. Policías antimotines chocan con maestros de la CENTE y mantienen intocable al Zócalo, donde ya está armada la estructura del FanFest del Mundial.
0: La crónica.
36: Inversión extranjera récord, 23.591 millones de dólares. Marcelo Ebrard anuncia un incremento de 10.4% en el primer trimestre del año. Fuerte subida de Estados Unidos, España y Australia.

que hace algún tiempo un señor encuentra un pajarito que está herido en el bosque. Tenía su alita rota. Entonces el señor lo lleva a su casita, lo pone en una jaula que le hace muy bonita la jaula y va cuidando al pajarito, pero tarda mucho en sanar la herida. Le da semillas, le da agua, le da solecito. Y ahí está platicando con el pajarito y poco a poco ahí va sanando la herida. Pasa un buen tiempo. Y bueno, pues ya de pronto ve que el pajarito pues otra vez puede mover sus alitas, todo está muy bien. Entonces pues ya le deja abierta su jaulita, sal cuando quieras, ¿no? Ya eres libre. Entonces bien chistoso porque el pájaro salía un poquito y veía así la ventana y decía, no, entonces mejor se regresaba. Y otra vez, y así día con día. Entonces llegó un amigo del señor, le dice, oye, ¿por qué no se va el pájaro, no? O sea, ya puede volar, ya tiene bien sus alas. Y entonces le dice el hombre a su, este señor le dice a su amigo, que bueno, pues durante mucho tiempo, lo único que pudo ver, lo único que pudo entender, lo único que vivió el pajarito era eso, que ese era su pequeño mundo. Y que a final de cuentas, pues se había acostumbrado. Pero dice, voy a dejar la puerta abierta todos los días. Tal vez hoy no, tal vez mañana tampoco, pero un día vas a ver que llegará un viento, un olor a bosque, un algo que el pájaro va a reconocer. Y ese día pues, simplemente va a levantar las alas. Porque uno no puede solamente

listo para volar. Descanse y refúgiese cuando sea necesario. Tome aire, dese un gran abrazo, quiérase mucho. Recuerde que usted vale simplemente por estar, simplemente por existir. Todo esto pasa. Nada en el universo es permanente. Todo cambia, todo se transforma. Y esto, también pasará. Soy Luis Cárdenas, son las 6:45. ¡Vámonos!

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1: El gobierno de la Ciudad de México implementó la nueva estrategia Vida Plena Corazón Contento, con la que buscan garantizar la atención de salud mental en 802 secundarias y 314 bachilleratos públicos, con especialistas que llegarán directamente a los planteles para atender a más de 1.150.000 estudiantes, docentes y familias. Además, la jefa de gobierno de la Ciudad de México, Clara Brugada Molina, relacionado con la salud mental, anunció una nueva línea telefónica de atención 24 horas los 7 días de la semana, 100 jornadas de salud en zonas prioritarias, clínicas de urgencias emocionales y la creación de 100 centros de cuidados en toda la ciudad. El ISSSTE avanzó en la entrega de camas hospitalarias al otorgar 40 nuevas unidades al Hospital Regional de Alta Especialidad Bicentenario de la Independencia en el Estado de México, como parte de la distribución que el organismo realiza a nivel nacional. El instituto subrayó que de las 2.275 unidades que serán llevadas a hospitales de segundo y tercer nivel del instituto, el Centro Médico Nacional 20 de Noviembre, los hospitales regionales de 1 de Octubre y Licenciado Adolfo López Mateos en Ciudad de México, el Viacarrillo Puerto de Mérida y el Hospital General de San Luis Potosí son algunos de los nosocomios que ya cuentan con nuevas camas hospitalarias. El próximo sábado 6 de junio, la cantante Yuridia se unirá al Circuito Nacional de Festivales por la Paz, con un concierto especial en el Estadio Agustín Coruco Díaz de Zacatepec, en el estado de Morelos. A partir de las 8:30 de la noche, la entrada es gratuita con registro previo. Dicho circuito de festivales es una iniciativa del Gobierno de México, a través de la Secretaría de Cultura, que ha presentado a renombrados artistas de manera gratuita en diferentes latitudes del país. Para MBS Noticias, Paola Hinojosa Mira.
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2: 648
0: 24 grados centígrados.
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0: trascendió en la prensa. Reforma Templo Mayor.
1: Aunque estaba más cantada que el cielito lindo, la salida de Andrés Manuel López Beltrán del CEN de Morena sorprendió por la decisión que tomó sobre su futuro político inmediato. Desde el 2024 que entró de lleno a la política, se consideraba que la plataforma político-electoral de Andy sería la Ciudad de México, en donde fue el principal operador en las elecciones de 2018 y por ello llama la atención que busque una diputación federal por Tabasco. Lo cierto es que, como lo dijo ayer el exgobernador tabasqueño Adán Augusto López, el hijo de Andrés Manuel López Obrador puede ganar caminando la elección en el Distrito 6 de esa entidad. Cosa de ver que en 2024 la actual diputada federal por Morena, Teimo Ginedo, se la llevó de calle con el 59% de la votación. La duda para muchos es ¿qué hará Andy si gana la diputación? ¿Hacer política nacional y buscar incluso la coordinación morenista en San Lázaro que está en manos de Ricardo Monreal? ¿O hacer política local con miras a una posible candidatura a gobernador en Tabasco en 2030? A ver qué camino toma. Eso sí, no dejó muy buen sabor de boca su paso por la dirigencia de Morena, no solo por el lujoso viaje a Japón, sino porque no pudo hacer equipo con Luisa María Alcalde.
0: Bajo reserva del Universal.
2: Como si no fuese suficientemente grave que desde la presidencia se llame al boicot contra un medio de comunicación, nos advierten que ante esta convocatoria inició lo que la propia autollamada Cuarta Transformación ha llamado nado sincronizado, pues personajes como Andrea Chávez, Abraham Mendieta, Carlos Pozos, Hans Salazar y muchos otros soldados al servicio del régimen publicaron el hashtag No Veas Azteca. Nos hacen ver que detrás del coro perfectamente afinado, lo que se asoma es algo más preocupante: la tentación autoritaria de utilizar el aparato político y digital para callar voces incómodas.
0: Confidencial, el financiero.
1: La salida de Marx Arriaga de la Dirección General de Materiales Educativos de la SEP podría no solo quedarse en un penoso capítulo de la historia luego de que se atrincheró por días en su oficina, sino que podría escalar al ámbito penal. Al menos así lo advirtió el exfuncionario, quien afirmó que fuentes confiables le informaron que su relevo, Nadia López García, lo quiere meter a la cárcel. Arriaga retó a la funcionaria a que vaya por él, pues que no ande pidiendo, porque en una de esas se le cumple, sobre todo por los señalamientos de malos manejos durante su paso por la dependencia.
0: Trascendió de Milenio.
2: Que luego de acumular 4 faltas en la comisión permanente ante las acusaciones de Estados Unidos en su contra por vínculos con el narcotráfico, el senador morenista Enrique Insunza está convocado este martes a la sesión de Congreso General en el Palacio de San Lázaro para abrir el periodo extraordinario. Aunque entre sus propios correligionarios impera el ánimo de que siga ausente, aun cuando el también legislador guinda Javier Corral asegure que el sinaloense no se anda escondiendo y tiene la intención de presentarse a votar las reformas a debate.
0: Razones de la razón.
1: Y fue el ministro presidente de la Suprema Corte de Justicia de la Nación, Hugo Aguilar Ortiz, el que recibió en sus oficinas a los empresarios Carlos Slim Elú y Arturo Elías Ayú. En videos difundidos ayer, se ve el momento en el que ambos salen del edificio ubicado en Pino Suárez 2 tras la reunión. Por cierto, que más allá de la formalidad, quienes atestiguaron el encuentro nos dicen que este transcurrió en un ambiente relajado, de muy buen ánimo y se notó una actitud franca de colaboración. Pasearon por el salón del pleno y por los pasillos del alto tribunal intercambiando ideas en un tono cercano y cordial. Quienes siguen de cerca el acontecer de la corte nos hacen ver que todo eso no es casual. Ya se ha visto que la institución tiene una intención real de construir puentes de encuentro y de sostener un diálogo permanente con el sector empresarial, con miras a impulsar entendimiento de largo plazo. También hay quien ha visto esta iniciativa como una vía que abona a la certidumbre que busca tener la IP a la hora de invertir. Ahí el dato.
0: Pepe Grillo, de Crónica.
2: Ahora la Coordinadora Nacional de Trabajadores de la Educación, la mal afamada CENTE, ha adelantado sus manifestaciones en la Ciudad de México. Su intención, hacerse de la plancha del Zócalo y nuevamente establecer un mecanismo de presión contra el gobierno de Sheinbaum, que apenas unas horas antes había anunciado una concentración masiva para el día 31. Conocedores de la tozudez de la CENTE, asesores presidenciales han comenzado a valorar la alternativa de cambiar de formato o sede de la concentración que encabezará la presidenta. Aun cuando pareciera cosa menor, este será el primer capítulo de una larga confrontación que llegará hasta que el Mundial inicie. La CENTE no pretende impedir que el balón ruede, sencillamente quiere la mayor cantidad de prebendas aseguradas para cuando eso ocurra.
0: Rayuela de la Jornada.
1: Bolivia, 13 días de huelga general contra el neoliberalismo y pa'lante.
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1: Ay, qué bonita rola, ¿no? La de Toy Story, que nos recuerda a Andy. Ese Andy que en algún momento dijo en un documental en el 2018 que desde niño pues tuvo muchos problemas porque su papá siempre estuvo dedicado de lleno a la política y hacía cosas que convertía la vida de él y de sus hermanos en una vida llena de dificultades y de persecución política que otras personas, decía Andy, no suelen padecer. Una infancia dura la que tuvo Andy, pero entiendo también una infancia repleta del poco tiempo que podía darle López Obrador, el expresidente de la República, y eso sí, colmado de cariño. Andy ya dejó de ser Andy, aunque siempre será Andy. Pero Andy este año, en agosto concretamente, el 21 de agosto, va a cumplir 40 años de edad. Hoy tiene 39. Y poco a poco ha dejado de ser esa joven promesa y se ha convertido más bien en el príncipe incómodo. Andy es este tipo repleto de fracasos. No pudo con la elección en Coahuila, no pudo llevarse bien con Luisa María Alcalde, no pudo ser ni siquiera la sombra, los talones de lo que es su padre. Y debe ser un estigma muy difícil de cargar. Lo que hace tu papá, quién es tu papá, oye, que tú quieras llegar, que tú quieras competir. La joven promesa, insisto, convertida en el príncipe incómodo. Y bueno, pues ahora ha renunciado a ser secretario en Morena y va a buscar la diputación en Tabasco. Y como dice su padrino, vinculado a temas de narcos y de criminales, Adán Augusto López, sí, él llega caminando. El problema no es que llegue caminando. El problema es lo que vendrá en la carrera política de Andy. Porque Andy, ¿será coordinador de bancada? ¿O ni a eso le alcanzará? Digo, no puede organizar una elección en Coahuila. ¿Andy va a aguantar cuando de pronto alguien en tribuna empiece a increparlo? ¿O solamente se va a salir o solamente va a ser berrinche, como cuando era niño? ¿Andy va a poder enfrentar la presión que significa salir en el Congreso y que los medios le pregunten cosas? Porque le molestan muchísimo los medios. Le molesta la crítica. Le molesta todo lo que no tenga que ver con la visión que él considera debe de suceder en esa realidad. Es de estas personas que no quieren ajustarse a la realidad, sino que la quieren cambiar a capricho y conveniencia. ¿O será solamente un diputado más? Y pasará la historia. ¡Uy, qué triste! Pues como un fracaso. Como el príncipe, que era una promesa totalmente erosionada. Pasará simplemente al basurero de la historia, dicen, ¿no? Bueno, pues suerte a Andy, ¿no? 7:05. ¿Cómo está? Me llamo Luis Cárdenas. Esta es la primera emisión de MBS Noticias. Y todos los días se lo digo con el corazón en la mano. Es un privilegio estar con usted. ¡Vámonos con todo! Ayer el tema de Andy fue el tema político. Y obviamente pues, hubo reacciones en la Cámara de Senadores y en la Cámara de Diputados. Me voy al Senado primero. Lili Téllez se lanzó así contra Andy.
2: Alguien comentó que él había dicho que él jamás sería diputado porque veía el cargo como algo muy menor para su supuesta estatura como hijo de AMLO. Está tan temeroso Andy López Beltrán de las investigaciones que se están haciendo por parte del gobierno estadounidense que con esta candidatura corre para tener un fuero.
1: Quien evidentemente lo apoya, bueno, pues es prácticamente su padrino político y su padrino en muchas otras cosas, Adán Augusto López. Hoy, por cierto, pues bajo la lupa, bajo la investigación, por su compadre Hernán Bermúdez Requena, que duerme en Almoloya, pero que fue líder de La Barredora allá en Tabasco, y por diversos nexos y vínculos con varios gobernadores que terminaron, pues, por tener sospechas de ser narcogobernadores. En fin, don Adán Augusto López, el que no da declaraciones, ahora sí dio una. Escuche.
3: Yo le deseo todo el éxito. Hace muchos años yo le dije que debiera de participar.
4: ¿Y si le ve que gane senadora ya? ¿Yo lo ve ganadora Andy en Tabasco?
3: Caminando va a ganar.
1: Nada más que le camine rápido, porque en Tabasco no tiene domicilio todavía. Andy vive acá, en las zonas fifís, hombre, acá en la Ciudad de México. Pues, le gusta comer en los restaurantes estos nice de platillos caros. No, a ver, hay que cambiar el domicilio, Andy. Entonces, bueno, pues ahí en Tabasco ya salieron y le dijeron, sí, todavía está tiempo para que cambie su domicilio en Tabasco y compita por una diputación. Córranle.
5: Mi compañero Andrés Manuel López Beltrán, pues es un activo importante en el país y por supuesto en Tabasco. Hemos comentado con ustedes que el morenismo tabasqueño es López Obradorista, somos López Obradoristas, y el compañero pues es un cuadro importante, es un activo fundamental también en la lucha que hemos librado durante mucho tiempo. Tiene todos sus derechos estatutarios y constitucionales para participar y conoce perfectamente también los tiempos, conoce también el procedimiento y seguramente se va a enmarcar en ese mismo procedimiento. Está a tiempo para hacer el ajuste en su cambio de domicilio. Todavía el proceso electoral incluso ni siquiera inicia y seguramente ya tiene previsto eso.
1: Seguramente ya tiene previsto eso. ¡Córrele, Andy! Cambia tu domicilio, ya, córrele. Ahí pregúntale al ChatGPT cómo se cambia el domicilio. El ChatGPT ese es el que te va a hacer las iniciativas que presentarás. Con ese, ahí también te va a decir cómo cambiarle el domicilio rápidamente. Por cierto, se hizo viral ayer esto. ¿Qué no iba a ser jefe de gobierno en la Ciudad de México? Entonces ahora, ¿cómo que Tabasco? No me digas que los ajolotes te espantaron. Escuche.
6: Yo y mi familia seremos tabasqueños de nacimiento, pero nos consideramos chilangos por adopción y por convicción. Esta ciudad nos dio todo y le debemos absolutamente todo.
1: Pero será diputado por Tabasco, en fin. En otros temas, la presidenta de la República ayer habló sobre los citatorios, en el caso de Rocha Moya, una invitación para ir a tomar un café, literalmente, en el caso de María Eugenia Campos, la gobernadora de Chihuahua, pues una acusación un tanto más formal, va como testigo, pero le pueden cambiar en cualquier momento el término para que sea imputada. Son bien distintos los dos citatorios, pero es cierto, ninguno de los dos, al menos de momento, ni Maru Campos ni Rocha Moya, son imputados. Así lo dijo la presidenta Sheinbaum.
7: Como parte de los procedimientos, entiendo que llamó a la gobernadora también a una entrevista. No quiere decir que esté imputada de algún tema. Y también, entre otros muchos casos, está el caso de Sinaloa. Pues también abrió una investigación y está llamando también a entrevistas, entre ellos al gobernador con licencia de Sinaloa y otros. Son procedimientos, no hay imputación, sino sencillamente entrevistas.
1: Pero ayer se agarraron del chongo, con todo se dieron en la Cámara de Diputados por el tema Rocha Moya, Maru Campos. Adelante, Angélica Melín.
8: Hola Luis, buenos días. En el marco de la Comisión Permanente del Congreso de la Unión, el debate de la agenda política sobre la defensa de la soberanía derivó en largas rondas de intercambio de acusaciones por traición a la patria y narcopolítica. Los casos del gobernador de Sinaloa con licencia Rubén Rocha y de la gobernadora de Chihuahua Maru Campos se mezclaron. El coordinador petista Reginaldo Sandoval exigió comparecer ante la autoridad y someter a juicio político a Campos Galván.
9: Díganme qué interés representa la gobernadora de Chihuahua que pactó que intervenieran agencias extranjeras en su estado. La CIA no está violando la Constitución, no está violando la soberanía de México, no es traición a la patria o traidora a la patria esa gobernadora.
8: También dijo que Rocha Moya debe rendir cuentas. Entre reclamo y reclamo, a la tribuna llegó el nombre del ahora exsecretario de Organización de Morena, Andrés Manuel López Beltrán, y sus intenciones de ser diputado federal. Al respecto se refirió la senadora del PAN, Lili Téllez.
2: ¿Cómo está esto que Sheinbaum acaba de anunciar, en el sentido de que esta especie de comisión que van a hacer va a evitar que los narcopolíticos sean candidatos? ¿Cómo? Si acaban de anunciar que Andy va a ser candidato. Uno de los narcopolíticos insignia de Morena va a ser candidato.
8: Tampoco faltaron las referencias al dirigente nacional y senador del PRI, Alejandro Moreno, a quien la presidenta de la República le sugirió devolver lo robado. En su defensa salieron los priistas, aunque estuvo ausente físicamente. El senador de Morena, Enrique Insunza, figuró en la tribuna. El diputado de Movimiento Ciudadano, Gibran Ramírez, reclamaba el manejo desaseado de los casos Chihuahua y Sinaloa.
10: Miren cuál es la improvisación, que los citatorios de la Fiscalía General de la República se ha comunicado que son para acudir como testigos y no como indiciados del senador Enrique Insunza, que podría pedir la palabra para alusiones si cumpliera con su trabajo, y del gobernador con licencia, Rubén Rocha Moya.
8: Luis, es el reporte.
1: Gracias, es Angélica Melín con toda la información. Y por cierto, es cierto, hoy inicia el periodo extraordinario. Hoy empieza la sesión del Congreso General para la apertura del primer periodo extraordinario. ¿Qué van a votar hoy? Cosas realmente importantes, peligrosas y que pueden darle un buen ramalazo a la democracia que tenemos. Número uno, pasar la elección judicial hacia el 2028. Hacer compatible la elección judicial o hacerla en el mismo tiempo que la revocación de mandato. El hecho también, quizás es lo más peligroso, de la iniciativa que presenta Ricardo Monreal para anular cualquier elección, prácticamente que no gane la 4T, que no gane Morena, bajo el pretexto de intervención extranjera, que incluye uso de bots, medios, presión. Un artículo del New York Times, por ejemplo, que se viralizara, podría ser una causal de nulidad en una elección en donde pierda un político vinculado al narco de cualquier partido, no solamente de la 4T, pero de dónde viene, cómo se presenta para la situación que estamos viviendo, pues sí levanta muchísimas sospechas. Platicaremos sobre este tema más adelante. Por cierto, recordará usted que hace unos días Guadalupe Tadei, la presidenta de el INE, pues recibió en su escritorio esta noticia en torno a que el INE sería el encargado de depurar las narcocandidaturas, por la idea que tuvieron en Palacio Nacional en torno a crear una comisión especial de 5 consejeros electorales que validaran con la ayuda de agencias como la CNBB, la CNI, la FGR, la UIF, etcétera, las candidaturas. Y ayer Tadei, pues de plano se sinceró y dijo, no, eso está cañón. No, ¿cómo creen? Y tiene razón, no hay capacidad técnica, no lo puedes hacer nomás de la noche a la mañana, y menos en un INE sin recursos. Es la presidenta Tadei.
11: El INE no puede ni debe convertirse en juez y parte de una contienda política. Nuestra función constitucional es organizar elecciones, garantizar condiciones de equidad, certeza, legalidad y transparencia. Nuestra función no es validar la integridad de las candidaturas ni calificar los antecedentes de las y los aspirantes.
1: Y bueno, en otros temas, el día de ayer, al ser cuestionada sobre el colectivo denominados Mexicanos al Grito de Paz, es este colectivo que está poniendo mantas gigantes en distintas partes de la República, lo ha puesto en las plazas públicas, lo ha puesto en el Monumento a la Revolución, lo ha puesto en Palacio Nacional, y luego llegan pues elementos del gobierno y quitan estas mantas. ¿Qué dicen las mantas? Pues presidenta rompa el pacto, tienen fotografías de la presidenta con Rocha Moya, y ya ha sucedido en varias partes de la República, de hecho en Chihuahua, y eso es interesante, hay inclusive espectaculares que podrían investigarse, pues de dónde vienen, ¿no? ¿Quién los está pagando? Y también determinar si eso es ilegal o no. Creo que en el marco de la libertad de expresión no lo es, pero bueno, pues no dudo que alguien le encuentre por ahí alguna falta, aunque sea administrativa. Sea como sea, ayer le preguntan a la presidenta sobre el tema y de la nada pues saca una especie de broma, un tanto en el tono de broma, y le pide a la gente, pues no vean Televisión Azteca, todo esto, porque bueno, pues hay sospechas de que detrás de todo esto estaría Ricardo Salinas Pliego. Así lo dijo la presidenta.
12: Llama la atención que quienes difunden estas movilizaciones, estas lonas, estos videos incluso que hacen para redes sociales, pues sean difundidas por perfiles cercanos al empresario Salinas Pliego. Saber qué opina, si tiene información al respecto.
7: No vean TV Azteca. Se va a enojar Salinas Pliego y ha de estar escribiendo un tuit en este, bueno, un X, en este instante. Hoy le propuse a Luisa María, que demos un premio, el mitómano de la semana. ¡Tarán! Es que de verdad es increíble las mentiras, pero descaradas.
1: Y bueno, pues a partir de ahí hubo una muy, muy, muy, muy fuerte reacción en redes sociales, tanto a favor como en contra de lo dicho por la presidenta de la República, por no decir también pues todo lo que se movió ayer en la misma televisora de Salinas Pliego. La Sociedad Interamericana de Prensa calificó de desafortunadas las declaraciones de la presidenta, que llamó a no ver TV Azteca, luego de acusar a la televisora de difundir mentiras contra su gobierno. Y por otro lado, también en este marco, ayer la Secretaría de Hacienda y Crédito Público, ayer también coincidió el mensaje, informó, sin citarlo por su nombre, que Grupo Electra ya habría pagado los 13.979 millones de pesos por adeudos fiscales. El monto pagado forma parte del adeudo total de 32.132 millones de pesos, el cual se cubrirá en parcialidades hasta julio del 2027. Ayer justamente también se reveló pues esta información por parte de Hacienda, que estaría pues cumpliendo en tiempo y forma, al menos hasta el momento, Televisión Azteca o Grupo Electra o Grupo Salinas, pues con los pagos pendientes al fisco. En otros asuntos, la CNTE se desiste de llegar al Zócalo, pero sí se queda en 5 de mayo. Hay plantón ahí en las inmediaciones del Zócalo. Escuche usted lo que dicen los docentes. Ahí están en el 5 de mayo, en la avenida 5 de mayo, rumbo justamente al Zócalo Capitalino, y parece que ahí van a instalar un plantón. De hecho, lo están instalando ya, ahí pernoctaron. Le platico más adelante lo que sucede en el Centro Histórico a unos días de que comience el Mundial de Fútbol. Civiles armados realizaron bloqueos y quemas de vehículos de carga en el municipio de Tecomán, esto a 48 kilómetros de Colima, de la capital de Colima, luego de un operativo que derivó en una presunta agresión contra elementos de la policía investigadora. Agentes de la Fiscalía General de Justicia Capitalina, con apoyo de policías, llevaron a cabo el aseguramiento de 300 kilogramos de posible marihuana de mota. Esto lo hicieron en un departamento de la Condesa, en la alcaldía Cuauhtémoc. Ayer mataron en este país a 35 personas. Oiga, y le cuento que el Papa León XIV ha convocado a que se dé una reflexión en el mundo para impedir el dominio de la inteligencia artificial. El Papa, de hecho, toma el nombre de León, inspirado en otro Papa que durante la revolución industrial pues estuvo muy cerca de todos los trabajadores que perdieron sus trabajos, que tuvieron este cambio de era, este cambio global, este cambio industrial. Ahora, esto es lo que dice el Papa en torno a las inteligencias artificiales. Escuche.
13: La inteligencia artificial ya influye en muchos ámbitos de nuestras vidas y afecta las decisiones que dan forma a la convivencia humana. Además, está cambiando drásticamente la forma en que se libra la guerra. Hay que desarmar la inteligencia artificial. Sé que la palabra es fuerte, pero la he elegido deliberadamente porque este momento requiere palabras capaces de captar la atención.
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1: Stevie Nicks hoy cumple 78 años de edad. La cantautora estadounidense Stevie Nicks, vocalista del gran Fleetwood Mac. Esta es una muy buena rola. Edge of 17 de la gran Stevie Nicks. No me tardo, estamos en MBS Noticias, todos los días se lo digo con el corazón en la mano. Gracias por dejarnos trabajar para usted, es un honor. 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No me tardo.

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2: 24 grados centígrados.
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22: El 1 de julio planteamos que es muy importante que tengamos claro qué quiere cada país antes de esa fecha y avanzar en lo que nos puede unir o una visión común. Sé que son conversaciones complejas y difíciles. O sea, no es fácil lo que vamos a vivir. Pero es mejor hacerlo ahora, no es porque tengamos prisa, sino porque es conveniente. Y segundo, es mejor que también cada quien ponga sobre la mesa, bueno, ¿cuál es tu visión entonces? Esta no es, ¿cuál es? Yo creo que vamos a llegar a algo muy parecido, me imagino.
1: Bueno, pues parte ahí de lo que señala Marcelo Ebrard. Por otro lado, le cuento que los empresarios se mueven en un entorno de alta incertidumbre y esta incertidumbre se ha vuelto permanente. Ayer, así lo manifestó Juan José Sierra, es el presidente de la Coparmex, aseguró que las inversiones no llegan únicamente por la ubicación geográfica, sino que llegan donde existe confianza, certeza jurídica y reglas claras. Y tanto la Coparmex como el Consejo Coordinador Empresarial, como muchas de las cámaras, tal es el caso, por ejemplo, de la Concanaco, pues han señalado que uno de los principales problemas es la extorsión. Y la Concanaco ha presentado un programa anti-extorsión, es una estrategia nacional contra la extorsión. Hay que ubicar lo que hace cada una de las cámaras, en particular la Concanaco, pues tiene entre sus miembros a la mayor parte de los empresarios que hay en este país, que son pues los microempresarios, las pequeñas y medianas empresas, las de las tienditas, los de las papelerías, los de la ferretería, los de la pollería, los de la carnicería. Tengo en la línea a Octavio de la Torre, es el presidente de la Concanaco Servitur. Octavio, me da mucho gusto poderte saludar. ¿Cómo estás? Muy buenos días.
2: Al contrario, Luis, muy buenos días. Muy contento de estar en tu programa siempre, platicando contigo.
1: No, hombre, al contrario. Cuéntanos de la Estrategia Nacional Anticorrupción, lo que están presentando, y entiendo que el primer ejemplo fue Tijuana.
2: Tijuana. Fíjate que elegimos Tijuana porque es el lugar que mayor población tiene, es frontera, y en esa frontera convergen no nada más el comercio y los servicios, sino también la industria y distintas actividades que se ven reflejadas en toda la economía nacional. Ahora, Luis, recordarás que a la organización que le asesinaron por denunciar extorsión a sus líderes fue a nosotros. Sí, y claro, recordaremos que derivado de esa situación que se presentó, hicimos un estudio donde identificábamos que las cadenas de valor ya estaban impactadas, no nada más en términos de la extorsión tradicional, que era la telefónica, sino ya se veían reflejadas incluso en los costos de los insumos y en el producto final que recibía el consumidor. Ante eso, recordarás que lo platicamos en tu programa, que propusimos que se creara una ley en donde se estableciera el anonimato, donde se persiguiera de oficio el delito y donde hubiera sanciones mucho más ejemplares para los servidores públicos que estuvieran coludidos. Eso ya pasó. Ahora, ¿qué sigue? Llevar esto al territorio, es decir, llevarlo a cada una de las entidades federativas, en donde inicie una ruta de la prosperidad, justicia económica y seguridad con un enfoque en la denuncia anónima contra la extorsión. La ruta es un compromiso que firmamos, porque eso sucedió en Tijuana, el sector empresarial, representado por nuestra confederación, pero también estuvo Canacintra y estuvieron representantes del CCE local, que es independiente al CCE nacional, cada CCE es independiente al nacional, y también estuvo la academia, estuvo la sociedad civil, incluso hubo rotarios, organizaciones de rotarios, y las autoridades. La intención es generar un compromiso entre el sector público, la sociedad civil y los empresarios para atenuar este delito y para generar el discurso de la denuncia anónima a través del 089. Pero también, Luis, en esa misma ruta hablamos de dos temas más que forman parte de la agenda de nuestra organización, enfocada en los negocios familiares. La prosperidad que se ve reflejada junto con la disminución de la sobreregulación y el financiamiento. En la disminución de la sobreregulación, tú también eres testigo, lo platiqué contigo, que hemos sido muy insistentes en que los trámites nos asfixian y que es difícil para los negocios ser formales y mantenerse en la formalidad. Ante eso también, con el equipo de la doctora Sheinbaum, así como la ley contra la extorsión, también se logra propiciar una ley que reduce los trámites de manera sustancial, pero que se tenía que ver reflejada en la operación. Ahí la agencia digital crea ya una ventanilla única de inversión, una de comercio exterior, que pues es como para cierto nivel de negocio. Pero logramos que también se incluyera una de establecimientos mercantiles, que para mí es igual a negocios familiares. Ahí ya hay 8 trámites. Esos 8 trámites tienen que ver con los trámites que hacen la mayor parte de los empresarios, de las dueñas y dueños de negocio en los municipios. Entonces, ¿qué sucede en esas dos leyes? La de contra la extorsión y esta ley que te hablo de que a todos obliga a que se digitalicen. Que sigue es la voluntad para que las cosas pasen. Ahí con Canaco impulso un observatorio. Primero, para identificar las entidades federativas que no han adecuado su marco jurídico para combatir el fenómeno de la extorsión, que a todos nos afecta, que aun cuando hay una ley general, todos deben de adecuar su ley. Ya. Y segundo, convocando a los municipios, ya tenemos 1,500 que están subiéndose a esta programación para que sea un solo trámite en el país. Entonces, imagínate que la misma licencia que vas a pedir o el mismo aviso de funcionamiento, vas a hacer un solo trámite con los mismos documentos en todo el país. Esa ruta empezó en Tijuana, Luis, pero vamos a seguir en las otras 31 entidades federativas y vamos a estar visitando los municipios que tengan mayor población.
1: Déjame preguntarte algo. El tema 089 creo que es básico y se trata de uno tener pues un acuerdo con las autoridades, pero además pues puedes tener la garantía de denuncia anónima y creo que eso es fundamental. Lo he visto también que empieza a funcionar en otros estados de la República. 089 te están extorsionando y comenzar a hacer esta investigación no es necesario. Entiendo que en muchas ocasiones tengas que dar tu información porque la gente tiene terror, Octavio, y tú lo sabes muy bien. ¿Cómo voy a denunciar?
2: De hecho, tocas de tocar un dato súper importante. Mira, cuando fuimos con la doctora y le presentamos la información y pidieron datos, no había datos de denuncia, porque en México al que denuncia este delito lo matan. O sea, es una realidad que los asesinan, nos asesinan a los nuestros, que son líderes empresariales, que son visibles. Entonces, por eso se crean herramientas para denuncia anónima. El 089 tiene esa característica y es parte de los compromisos de difusión que te permite que no des datos, que no esté geolocalizado, que no tengan tu ubicación. Pero ¿qué ha sucedido a partir de que se lanzó el 089? Que ha crecido la denuncia anónima. La denuncia anónima ha logrado que se disminuya la percepción de inseguridad respecto a este delito, principalmente porque la extorsión que nos toca a todos vivir es la telefónica, que te marcan. Bueno, a mí este fin de semana me marcaron 2-3 veces. Entonces, y es telefónica y son personas que no están en tu población, pero que utilizan ese tipo de mecanismos para influirte terror, miedo y generarte que hagas un pago. Ahora, la que sigue, pues obviamente es el impuesto criminal, el derecho de piso y el derecho de paso, que son modalidades distintas a la que uno recibe por teléfono. Lo que ha logrado es que se disminuya ese tipo de extorsión, pero esto nada más se va a lograr si nosotros denunciamos. Es real que hace unos meses, en diciembre del año pasado, el 96% era la cifra negra que abarcaba este delito. Era un estimado de las personas que no denunciaban. Ahora con esto, llevándolo a los territorios, pues se propician. Ahora, son tres compromisos, Luis, porque estamos hablando que es una ruta que te abarca tanto la parte de seguridad como el financiamiento, pero también el exceso de trámites. Mira, simple y sencillamente, sin seguridad no va a abrir la cortina. O sea, el negocio de territorio, la economía real, pues se ve colapsada y le cuesta trabajo abrir o tiene miedo para poder abrir. Ahora, no tiene financiamiento, pues no crece esa economía, que es el 95% de los negocios del país. Y cuando tienes exceso de trámites, ¿qué haces? Castigas al que cumple, pero también le quitas la oportunidad del que es informal de hacerse formal. Entonces, son 3 de 7 ejes. Los otros 4 los vamos a ir anunciando conforme el equipo del gobierno de México los vaya terminando de pulir para que se puedan anunciar y para que ya nos den resultados directos en los negocios que todos los días buscan salir adelante.
1: Gracias, Octavio de la Torre, es el presidente de Concanaco Servitur. ¿Dónde te seguimos? ¿Cómo podemos saber más de estos temas?
2: Pues tienen las páginas de concanaco.org, ahí están los boletines, Concanaco en Facebook, Twitter, Instagram, TikTok, y en mi caso Octavio de la Torre. Ahí me pueden buscar y con todo gusto tienen información. Y apóyenos, por favor, porque es información que nos sirve a todos, que nos ayuda a todas, y pensemos en grande por los pequeños.
1: Gracias, es Octavio de la Torre, presidente de Concanaco Servitur. Muy buenos días, Octavio. 7:35.
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Esta nota que le voy a contar me da pie también para contarle del otro escándalo que se dio por la señora, la abogada de las estrellas, una señora de nombre Margarita Gutiérrez, que hace poquito pues salió en un video, un video que por cierto fue grabado por la Defensa Más Leal, un grupo de abogados bastante sui generis, en donde están en una fiesta y la señora tiene un perro y empieza a agitar al perro. Y entonces, bueno, pues los animaleros estallaron con toda razón. Varios colegas, como Irving Pineda, su servidor también lo hizo, pues subimos el video porque era viral, lo subimos a nuestras redes sociales, y todo el mundo comentó sobre pues el pobre perro que estaba siendo agitado, y además la señora, que era la abogada de las estrellas. La abogada de las estrellas está vinculada a Ricardo Monreal, es muy cercana a Ricardo Monreal, pero también tiene un hijo que se llama Emiliano Rojas, y Emiliano también trabaja con Ricardo Monreal. Entonces ayer yo le agradezco mucho a Emiliano, y además pues me llama mucho la atención lo que hizo, porque pues tuvo que sacar un video, se deslindó de su mamá. Dijo también que bueno, ya habían retirado demandas, porque resulta ser que querían demandar a todos aquellos pues que habían subido el video, ¿no? O que se habían metido al tema, que además era más que evidente, una señora agitando un pobre perrito. En fin, ya ofreció, ahora sí que disculpas y deslinde Emiliano de su mamá, cosa que no es fácil de hacer, y yo debo de reconocerlo, ha de haber sido una cosa bastante incómoda. Pero bueno, me da pauta para comentarle esto. La empresa china es una empresa china emergente, quiere convertirse en una especie de unicornio y se llama Xiaoyi. Ha lanzado PetiChat. ¿Qué es eso? Está chistoso. Es un collar con inteligencia artificial que puede traducir patrones de sonido de perros y gatos en mensajes comprensibles. La precisión es bastante mala todavía. O sea, 4.6% de precisión, pues prácticamente eso y nada es lo mismo. Pero pues es algo así como que ladra y a lo mejor tiene hambre, o a lo mejor está enojado, o a lo mejor está diciendo no me estés agitando, como el caso de la señora esta al perro, ¿no? En fin, ahí le dejo este asunto. Está interesante el aparato. Ahorita de momento va en 4.6% de precisión, insisto, es malísimo, pero está avanzando. No es que pueda hacer una traducción así. Los perros, los gatos, las ranas, los conejos, pues tienen otros modelos de comunicación, no precisamente como el del humano, no precisamente de aullidos. Sin embargo, pues no deja de ser interesante el invento, y vamos a ver hasta dónde llega, ¿no? 7:38, me voy a una breve pausa. Estamos escuchando de Cat Stevens, I Love My Dog. No me tardo.

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2: 24 grados centígrados.
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0: A las 7:42 es momento de la politiquería.
1: Como parte de los procedimientos, entiendo que llamó a la gobernadora también a una entrevista. No quiere decir que esté imputada de algún tema. Y también en el caso de Sinaloa, pues también abrió una investigación y está llamando también a entrevistas. Entre ellos al gobernador con licencia de Sinaloa y otros. Son procedimientos, no hay imputación, sino sencillamente entrevistas.
2: Le deseo todo el éxito. Hace muchos años yo le dije que debiera de participar.
3: Si le ve que gane senadora ya. Yo lo ve ganadora Ani en Tabasco.
2: Caminando va a ganar.
4: Pasado, el durante y el futuro de este personaje, antes que nada, nos da igual. Yo creo que es una muestra más del derrumbe, de ese castillo vacío llamado Morena, llamado 4T. El derrumbe.
5: El INE no puede ni debe convertirse en juez y parte de una contienda política. Nuestra función constitucional es organizar elecciones, garantizar condiciones de equidad, certeza, legalidad y transparencia. Nuestra función no es validar la integridad de las candidaturas ni calificar los antecedentes de las y los aspirantes.
0: 7:43, vámonos con la politiquería. Comienzo primero con el tema de Miguel Ángel Yunes y su novia. Miguel Ángel Yunes, que está en la flor de la vida, acaba de cumplir 50 años de edad. El traidor Yunes, sí, justamente el que iba a votar en contra de López Obrador y que nunca se iba a dejar y por el cual, de hecho, los veracruzanos votaron como oposición y que luego, llegando el día, traicionó, ¿se acordará? Sí, ese estigma ya no se lo quitarán jamás, ni él, ni su padre, ni por desgracia su familia. Pero bueno, pues una investigación de Latinus ha revelado que Miriam Jurado Roca, que es la novia de Miguel Ángel Yunes, recibió contratos de obra pública por más de 26 millones de pesos durante la administración municipal de Veracruz, que tiene su carnal Fernando Yunes Márquez. ¡Ah, qué buena onda! ¿Y qué haces con 26 millones de pesos? Milloncito de dólares. Pues te vas a Nueva York, ¿no? Está chido. Porque ahí lo captaron. Se supone que tiene que venir para el periodo extraordinario. Seguramente ya viene de regreso. Pero andaba en un restaurante bastante fifí allá en Nueva York. Como que se dieron cuenta que les estaban sacando las fotografías. Y bueno, pues ahí se escondieron. Ahí está Yunes con su novia. Y qué interesante. Ojalá que se la pasen muy bien por allá en

0: partido de la austeridad, al cual pues se abocó, en el cual se arropó, pues que lo disfrute. En otros temas, hoy inicia el periodo extraordinario. Y hoy habrá en comisiones discusiones muy interesantes en torno a lo que viene en la elección para el próximo año. Es un hecho que no va a haber elección judicial, prácticamente todas las bancadas están de acuerdo, y que la elección judicial será hacia el 2028. Pero de la nada ha salido esta bola rápida propuesta por Ricardo Monreal, que tiene la intención de anular elecciones so pretexto de la injerencia extranjera. Luis Carlos Ugalde hace unos momentos en su cuenta de Twitter hace una reflexión que creo que vale mucho la pena analizar a profundidad. La estoy reposteando en estos momentos en mi cuenta, en @luiscardenasmx, y me voy con esta conclusión. El resultado, dice Luis Carlos, puede ser muy grave. Una reforma que dice defender la soberanía, pero que afecta la interlocución con el mundo y que puede convertirse en un instrumento para judicializar elecciones, perseguir adversarios y desconocer resultados incómodos. La propuesta de Monreal ha llegado inclusive al New York Times, que bueno, pues lo califica ya como un golpe más bien hacia Donald Trump, más que un escudo de la democracia. Pero le pregunto mejor al mismo Luis Carlos Ugalde. Gracias por tomarme la llamada. Luis Carlos, muy buenos días, ¿cómo estás?
1: ¿Tan bien, grave Luis, es? Muy buenos días.
0: ¿Ves un riesgo de este tamaño en lo que pueden votar en estos días los legisladores?
1: Sí, es muy peligroso y yo creo que ni siquiera se ha reflexionado sus implicaciones, pero básicamente la propuesta de Monreal es que si alguien de fuera de México dice algo, hace algo, da dinero a alguien, luego entonces, si eso influye en la forma como votamos en México, entonces esa elección se puede anular. El problema es de diferentes naturalezas. Primero, en un mundo globalizado, todo mundo puede opinar lo que se le pegue la gana. López Obrador, cuando fue presidente, opinó de elecciones de otros países, y eso no significa que esas personas de otros países le iban a hacer caso. Trump apoyó abiertamente al candidato Orbán en Hungría hace pocas semanas, y el candidato Orbán perdió. El magnate Elon Musk continuamente opina de política, y eso no significa que lo que diga es lo que se hace. Entonces, ese es el primer tema. Estamos en un mundo conectado. Dos, existen agencias económicas globales que opinan sobre México y opinan sobre China y opinan sobre Colombia y sobre el mundo. Cualquier opinión de una de estas agencias calificadoras, por ejemplo, que diga que México, su economía marcha mal, puede ser usada para decir que están interviniendo. Entonces, al final, lo que estás generando es una capa artificial, ficticia, para que nadie pueda decir nada que nos afecte o que afecte al gobierno, porque eso le puede hacer perder votos. Entonces, imagínate la situación tan ridícula y absurda en la que vamos a estar. Primero, nadie puede hablar. Y si alguien habla, entonces los mexicanos que votamos somos los afectados porque van a anular nuestro voto. Y luego el problema es determinar qué significa intervención. ¿Significa que Trump diga voten por Morena? Porque a lo mejor Trump está muy feliz con Morena el próximo año y dice voten por Morena. ¿O significa que los agentes rusos hacen una campaña de ciberataques para favorecer un partido? ¿Significa que los nicaragüenses se meten en territorio nacional a través de Chiapas a operar elecciones? ¿Qué significa? ¿Cómo se investiga? ¿Quién lo hace? Entonces, todo este propósito me parece que es ridículo, es absurdo, y va a colocar a los políticos en México checando qué dice quién fuera del país,
0: claro,
1: para usarlo a su favor una y otra vez. Y esto me parece que no hace bien a esta nación.
0: En esta gran apertura de poderlo considerar, recuerdo lo que dicen ahí los abogados cuando uno la riega en un recurso en el tribunal, siempre le pone: le pido a su señoría la suplencia de la deficiencia de la queja. O sea, si la regué, écheme la mano, porque pues algo por ahí se me fue un dedazo, a lo mejor no está bien articulado, algo tengo. Y algo por el estilo, yo me imagino que viene dentro de esta iniciativa, porque la he leído y me llama mucho cuando

0: Pues bueno, el tribunal a final de cuentas puede determinar que es intervención, ¿no? O sea, por si algo de lo que aquí dije no queda, le pido al tribunal la suplencia de la deficiencia de la queja y que me diga el tribunal, pues ¿qué fue intervención extranjera? Lo que antes era sumamente acotado, tema, por ejemplo, la sobrerepresentación, de que no, hay que votar de acuerdo a lo que dice aquí la ley y estas interpretaciones tan, tan complejas y además de los abogados que se dieron. Bueno, pues ahora sí le dan manga ancha al tribunal para que pueda determinar qué es eso que se llama intervención extranjera. Me parece peligroso, pero quizá lo estoy leyendo mal, Luis Carlos. ¿Es así? O sea, ¿el tribunal podría determinar lo que es a final de cuentas bajo alguna queja?
1: Bueno, es que la iniciativa de Monreal dice que las autoridades, o sea, el tribunal electoral deberá definir primero si hubo la intención de influir en las elecciones mexicanas. Intención es una motivación oculta por definición y subjetiva. ¿Cómo tú vas a saber si tal o cual persona, pública o privada, gobierno o privado, tuvo la intención de? Y la segunda es definir si eso manipuló al elector mexicano. Habría que hacer una encuesta para decir lo que dijo Trump o lo que dijo el presidente cubano. ¿Influyó en tu voto? ¿Lo cambiaste por eso o no lo cambiaste? Y la tercera es saber si es determinante, es decir, si cambió la forma como la gente hubiera votado y en qué tanto. Todo esto es imposible de hacer. Y además hay un periodo finito de tiempo, porque entre que se vota y se cuentan los votos y se declara ganador, pasan pocas semanas. Muchas de estas investigaciones, por ejemplo, imagínate que queremos definir si hubo un ciberataque en la elección mexicana de 2030 de los rusos, ¿no? Como se acusó que la hubo en Estados Unidos, por cierto, en 2016.
0: Documentado.
1: Cuando esto ocurrió en Estados Unidos y que presuntamente ese ciberataque ruso logró que ganara Trump, se llevaron 2 o 3 o 4 años en investigaciones con la capacidad de inteligencia de ese país. En México vamos a poder saber quién hizo el ciberataque en un periodo de mes y medio. ¿Cuenta el Tribunal Electoral con una agencia global de investigaciones tipo CIA para poder indagar? ¿Qué pasa si mandó los nicaragüenses o los colombianos o los rusos agentes encubiertos que entraron por el río y se incrustaron en territorio nacional? ¿Cómo le va a hacer el tribunal? O sea, todo esto es ridículo, es absurdo, es perdón la expresión, una tontería, porque no hay manera de ejecutarlo, todo es subjetivo, y aparte te va a exponer a la tentación de estarte peleando con todo mundo que opine fuera del país. Esto no le hace bien a la nación, al país.
0: Además, puede ser un comentario, por ejemplo, que haga alguna persona en México y de repente tiene comentarios de personas de otros países. Eso puede ser porque es parte de lo que les encanta decir ahora en el gobierno, las campañas que están orquestadas por la ultraderecha, sea donde sea que la ultraderecha exista o donde tenga su sede. Pero hay algo que tampoco me queda claro dentro de la iniciativa de Monreal. A diferencia de otro tipo de impugnaciones, en donde tiene que ver con el porcentaje entre primero y segundo lugar para buscar una nulidad, no sé si aquí está presente. Y es que entiendo que cuando es muy cerrado, bueno, pues puede impugnarse de una u otra manera. Pongo el ejemplo de Michoacán, de Tamaulipas, de Sinaloa mismo. El tribunal dijo, bueno, o sea, sí se comprobó un tanto que estuvo el narco, pero no fue suficiente la influencia del narco para anular la elección. O sea, sí les ayudó, pero poquito. No lo suficiente para que obtuvieran el triunfo quienes ganaron. ¿Algo así está aquí determinado, acotado, un poco más preciso, Luis Carlos? O sea, ¿qué tanto influyen los extranjeros, sea lo que sea que esto signifique, para el resultado final? ¿Puede anularse dependiendo?
1: No se establece así en la iniciativa. Solo se dice que tendrá que verificarse y comprobarse que hubo intencionalidad, imposible de saberlo, que hubo un impacto en el electorado y que fue determinante. Y eso de determinancia es un concepto un poco subjetivo. El Tribunal Electoral en los últimos 10, 15 años ha definido que eso existe cuando son elecciones cerradas. Entonces, por analogía, supongo el Tribunal Electoral diría que si una elección se define por 15 puntos, aunque haya habido una campaña del extranjero potente, pues que eso no es determinante, porque la diferencia fue muy amplia, supongo. Entonces, supongo que la nulidad solamente aplicaría cuando las elecciones son estrechas, o sea, por menos de 5 puntos. Pero reitero,
0: Es una suposición.
1: Eso puede cambiar, no necesariamente se tiene que ajustar, y esta iniciativa solamente le da al Tribunal Electoral la tarea de definir qué es la intencionalidad, el impacto y la determinancia. Y además dice algo que me preocupa muchísimo. En uno de los párrafos de la motivación y justificación de la iniciativa dice que el Tribunal Electoral deberá actuar de manera certera y pronta para proteger la soberanía nacional. Entonces, al Tribunal Electoral se le está convirtiendo ya en un instrumento de defensa de la soberanía nacional. Es análogo a lo que quieren hacer con el INE. Quieren poner al INE a revisar expedientes o hacer el intermediario para revisar expedientes criminales de candidatos. ¿Por qué el INE? Ayer lo dijo bien la presidenta del INE. No es nuestra función. Nos estás poniendo en el centro del problema en lugar de ser la solución. Es lo mismo en el tribunal. El tribunal no lo tienes que poner a cosas que son a hacer cosas que no tienen que ver con su función, como es defender la soberanía nacional. Este tema es, nuevamente, politizar la función. En el caso del INE, ayer yo escuché a una persona consejera del INE que decía, nos van no solamente a poner en el centro del problema, nos van a poner en riesgo personal, porque aunque nosotros no somos los responsables de determinar si cierto candidato tiene o no antecedentes, nosotros solo vamos a ser intermediarios para pedirle información, nos vas a poner en el centro del problema y expresando una suerte de miedo a esta persona. Entonces, es lo mismo en el caso del tribunal. Ponerlo a la tarea de proteger la soberanía nacional, me parece que no es esa la función de este tribunal.
0: En el punto aritmético o legislativo, sabemos que no tienen los votos, está peleando el PAN, está peleando el PRI, pero al final pues no se ve tampoco que haya mucha apertura, que estén escuchando a los expertos. Bueno, ya ni se diga, que estén escuchando al mismo INE. Ayer lo dijo Guadalupe Tadei. No podemos, no es nuestra función. Este punto que creo que tampoco se ha generado tanto o ha hecho tanto ruido el que estás poniendo en la mesa, Luis Carlos. Bueno, a ver, ¿el consejero de verdad va a bajar al narcocandidato que tiene armas, que tiene gente afuera de su casa, que tiene amenazas, etcétera? Pues sí, lo ponen en un riesgo de su vida. Además, en el marco de un INE austero, porque les han recortado recursos, ¿hay alguna posibilidad de negociación, la ves dentro del panorama hoy político?
1: Pues yo creo que sirve mucho que la presidenta del INE haya salido ayer a decirlo, porque hoy lo reportan todos los medios. Yo creo que estas iniciativas son hechas de forma muy improvisada, de forma a la carrera. Probablemente no haya habido la reflexión. Yo espero que el canciller mexicano vea las implicaciones que esta iniciativa en Montreal puede tener para la relación entre México y Estados Unidos, y por un interés estratégico del país y del gobierno, la presidenta se dé cuenta que esto tiene complicaciones muy globales que van a acabar por dañar al país y a su gobierno, y a ella la van a meter en un lío con Estados Unidos, y entonces la conflictividad va a aumentar. Yo espero que esto a lo largo de las siguientes horas permee por una cuestión de sentido común. Y por cierto, en el caso de lo del INE, sería mucho más fácil que en lugar de que el INE cree una comisión de consejeros para pedirle información a la Fiscalía, es más simple que la Fiscalía General cada 3 años haga un grupo de trabajo con las agencias de Procuración de Justicia y de Inteligencia y por mandato y obligación revisen las listas de candidaturas que se registran ante el INE y emita una alerta en aquellas personas donde hay antecedentes. Eso es muy simple, eso no necesita una reforma constitucional. ¿Por qué el gobierno no asume su obligación de decir aquí hay 6 personas con problemas? ¿Por qué traslada al INE una función que debe ser una función del gobierno? Creo que eso sería más sencillo, no complicamos las cosas, pero probablemente en esto lo que hay también es una cuestión de subsidiar la información deficiente que tiene el gobierno, subsidiar que el gobierno no sea el causante del problema, que en 6 años cuando se descubra otro gobernador con el narco, el gobierno puede decir fue culpa del INE, cuando en realidad la información la tiene el gobierno.
0: Es Luis Carlos Ugalde, es director de Integralia Consultores. Un honor, como siempre, poderte tener, Luis Carlos. Gracias por estos minutos.
1: Gracias, Luis. Buenos días.
0: Muy buenos días. Son las 8:00 a.m. Échele un ojo a la iniciativa de Monreal. Ahí está abierto y está abierto el micrófono absolutamente para todas las voces. Hemos tratado de contactar a Ricardo Monreal. Ojalá que mañana podamos ya platicar con él al respecto del tema. Ahí está la iniciativa, ahí están las voces que lo advierten, ahí está la manga ancha que le están dando al Tribunal Electoral para que, pues en dado caso, si así lo consideran, se anule una elección porque hubo intervención extranjera, porque se publicó un tuit, porque algún tipo subió un video, porque algún republicano o demócrata, porque algún multimillonario en Sudáfrica escribió algo al respecto de México. Y hoy el INE está controlado por la 4T. El Tribunal Electoral está controlado por la 4T. Creo, y espero yo equivocarme y que la boca se me haga chicharrón, que los que tenemos menos de 45 años, nos va a tocar votar en algún punto como votaban nuestros papás. ¿Cómo votaban nuestros papás? Sabiendo que el PRI iba a ganar, sin importar por qué votaran, solamente como una especie de desobediencia civil, de valor social para ir, formarse, manifestarse y hacer un voto, aunque sabían que al final se iba a caer el sistema, se iban a robar las urnas, iban a hacer alguna cosa y el PRI siempre iba a ganar. ¿Queremos ese México? Yo le pregunto a usted, ¿queremos ese México? ¿Usted lo quiere? Porque para allá vamos. 8:02. Hablando de cómo votaban mis papás, estamos escuchando esta rola, uy, de aquellos ayeres. Hoy cumple 62 años Lenny Kravitz. Regresamos.

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2: 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Primeras planas. El Universal.
3: Crimen obliga a comercios a usar tragamonedas. En una nueva forma de extorsión, grupos criminales obligan a los dueños de las tienditas a tener máquinas tragamonedas en sus locales, lo que además es un delito federal. Las maquinitas se han convertido en un problema a exterminar en más de 10 estados del país. Esta práctica se ha propagado en los últimos meses por los municipios del sur de Zacatecas, donde autoridades estatales y federales ven un foco rojo.
2: Milenio.
3: Tadei pinta su raya. El INE no puede bajar narcocandidatos. El instituto es una autoridad estrictamente administrativa y nunca un órgano ministerial ni judicial. Responde sobre el proyecto presidencial para crear una comisión verificadora con 5 consejeros.
2: Reforma.
3: Rehace Sheinbaum su primer círculo. Hace un lado a políticos heredados del obradorismo. Deja a López Beltrán cargo en Morena. Buscará por Tabasco, Diputación Federal.
2: El financiero.
3: Récord de inversión extranjera directa. 23.591 millones de dólares en el primer trimestre. Apuestan inversionistas a que México mantenga ventajas en el T-MEC.
2: El economista.
3: Suben exportaciones mexicanas 32.6% en abril, su mejor avance desde 2021. Las importaciones crecieron 24.1% a 67.521 millones de dólares. La balanza comercial fue superavitaria por 4.520 millones de dólares.

0: 8:09. Estaba poniéndose buena aquí la mesa fuera de aire. ¿Cómo están?
1: Qué bueno. No, pero haremos nuestro mejor esfuerzo.
0: Ah, bueno, ya que bullying. ¿Cómo bullying? No se puede hacer bullying ya. ¿Cómo estás, Federico Doring?
2: Bien y de buenas. Encantado de estar de vuelta aquí. Buen día a todos.
0: No, qué gusto me da verte, Federico. Laura Ballesteros, ¿cómo estás?
1: Bien, extrañándolos, ya extrañaba sus caritas.
0: ¿Qué pasó? La bici no jalaba.
1: No, andaba fuera la semana pasada, pero ya estoy de regreso. Feliz de estar acá contigo, con tu auditorio y para debatir con mis compañeros.
0: Bienvenida, Laura.
1: Gracias, buenos días.
0: Gracias por estar aquí de nuevo. Arturo Ávila, ¿cómo estás? Qué gusto verte.
3: Luis, me da mucho gusto saludarte. Por poquito y pierdes tu lugar ahorita que saliste unos minutos.
0: Sí, no, salí nada más uno va al baño.
1: No pueden ir al baño.
2: Por eso de que a los de Morena se les da invadir predios ajenos.
3: ¿Sabes qué? Voy a aprovechar para que esta mesa sea un poquito
0: más equilibrio,
3: menos parcial.
0: Nomás fui a buscar.
3: Bueno, y si se queda solo Zavala, yo sugiero que lo invites aquí 2-1.
0: Sí, de plano. Tú dices 2-1, no tengo bronca.
3: Tráetelo.
0: No, bueno, ya luego todo el mundo está levantando la mano para entrar.
3: Me parece desarticulado, me parece mal debatiente.

0: No, entonces bueno, no, ahí están los
1: no
0: restos.
1: No más vuelo para el bullying, pero tráetelo acá. Aquí le damos una repasada también.
0: Bueno, pues ahí ya veremos qué pasa. Gracias, Arturo, Federico, Dani. Bueno, pues hay mucho que decir el día de hoy. Y bueno, comencemos. Maru Campos, Rocha Moya, ¿qué están leyendo en este asunto? Ambos han sido citados por la Fiscalía General de la República. Hay diferencias técnicas en el citatorio de cada uno de ellos, pero pues, dice la presidenta, no es político. Prácticamente todo el mundo considera que esto es un asunto que tiene mucho que ver con la política. ¿Qué ves, Arturo?
1: A ver, primero decir que en nuestro movimiento hay trato igualitario, no selectivo. Y por eso esta acusación que han tratado de vender como una persecución política no ha lugar, ¿no? No ha lugar porque en ambos casos son señalamientos muy graves. Los dos, graves. Ahora hay que dejarlo con mucha claridad. El artículo 20 constitucional habla de la presunción de inocencia. Y ambos gobernadores y las personas involucradas en este tema han sido citados en calidad de testigos, no como imputados. Rocha Moya pidió licencia para enfrentar a la justicia sin fuero constitucional. Maru Campos se esconde tras el fuero constitucional y decir que la 4T no protege a nadie. Yo lo voy a repetir y lo dije desde el primer día. Si Rocha Moya es culpable, si Insunza es culpable, si los 8 personajes señalados son culpables, que paguen. Nuestro movimiento no va a proteger como lo hacía el PAN en el pasado. Nuestro movimiento va a perseguir. Ahora, con toda claridad, y lo digo con una objetividad no política, la gobernadora Maru Campos confesó las conductas delictivas. Lo hizo primero a través de su fiscal Jauregui, que no es un fiscal independiente, que la Ley Orgánica de la Administración Pública Federal del Estado de Chihuahua dice que la fiscalía no es autónoma, depende de la titular ejecutiva, de la titular ejecutivo. Él fue el primero que dijo y reconoció que efectivamente había agentes extranjeros operando encubierto en su institución. Después se desdijo, después renunció. Después la nueva fiscal reconoció que 4 agentes extranjeros participaban en la institución. Y finalmente Maru, en una entrevista muy desafortunada, en una entrevista en donde su equipo le gritaba, ya no siga, por favor, gobernadora, está reconociendo una conducta delictiva, dijo algo que a mí me dejó muy sorprendido. Dijo con esta claridad, cuando las agencias extranjeras nos piden extraditar a una persona, a un mexicano, así lo dijo, lo primero que yo digo es, oye, los gobiernos estatales no extraditan, la ley o el tratado de extradición es muy claro, les capturamos a la persona y se las enviamos. O sea, confesó la gobernadora que encajuelan mexicanos, que le piden del otro lado, quién sabe qué extranjera, y se los entregan sin cumplir con el más mínimo requisito de ley, muy preocupante. Y que les vaya a creer su abuelita que estaban luchando contra el narco, porque la realidad es que Chihuahua hoy tiene el primer lugar en homicidios dolosos y es el lugar con más crecimiento en narcomenudeo del país.
0: Es Arturo Ávila. ¿Qué dices frente a esto, Federico Doring?
2: A ver, lo primero que te diría, citando al capo de capos de la narcopolítica de México, es no voy a caer en provocaciones. El caso contra Amaru es tan canalla, tan mezquino y tan poco sostenible jurídicamente que no merece ningún comentario. Es un distractor. A ver, ¿por qué la están citando a la fiscalía justo el día de mañana? Pudo haber sido antes, pudo haber sido cualquier otra semana. ¿Por qué? Porque mañana se quieren robar las elecciones del 2027 y del 2030. Están usando las canalladas contra Maru de distractor, un poco de la entrevista que hacías con Ugalde, para que no veamos la nueva marranada electoral de Claudia Sheinbaum. La censura que viene de lo que te acaba de decir Ugalde. Tú no vas a poder informarle al pueblo de México las sentencias en las cortes de Estados Unidos contra los narcos del bienestar, porque lo que están haciendo es censura para que ni en Estados Unidos ni en México se pueda informar de que sus narcos del bienestar ya van a tener procesos judiciales iniciados en las cortes y muy probablemente algunos se hayan declarado confesos y hayan llegado al plea bargain a admitir que se metieron a la cama con el narco. Y entonces te van a decir, ay, no, pues se tiene que anular la elección. Si Sinaloa no lo perdimos por narcos, Sinaloa lo perdimos porque se influenció el ánimo de los electores con toda la información que la comentocracia, Luis, sacó de información de las cortes de otro país. Y esa marranada no se está discutiendo. Eso está pasando de noche, porque la presidenta está encantada calumniando a Maru Campos, en vez de que México reflexione de que esta es la peor de sus reformas electorales, es cuadrarse a modo la nulidad de cualquier derrota electoral para perpetuarse. Ya ni siquiera los tienen que ganar con los narcos en las urnas. Basta con que inventen que algún otro agente extranjero se metió. Déjame ponerte ejemplos de su hipocresía. ¿Quién fue el primero que le dio un tuit de felicitación a Ariadna Montiel? Díaz-Canel. ¡Ay, sí se vale! ¿No? Y Alex Saab, que tú sabes quién es Alex Saab, acaba de mandar a su familia de Italia a Estados Unidos, porque ya está declarando cómo dinero de Maduro entró a la campaña de Sheinbaum y de López Obrador a través de Alex Saab, el que inventó esta artimaña del petróleo a cambio de alimentos. El mismo que le enseñó a Ignacio Valle cómo meter una tonelada de metanfetamina en las bolsas de Segalmex que aparecieron en Hong Kong.
0: Okay.
2: Ese tipo de cosas no quieren que se discutan y que sepan. Y esa censura es la que nosotros decimos. Lo de Maru, mira, acudirá, les va a plantar cara, los va a poner en su lugar. Es, como decían, el lodo que se va a secar y se va a caer solo porque no hay nada en contra de ella. Pero lo importante es, ¿qué están queriendo tapar? Y están teniendo tapar que también Mark Weymouth le exigió al gobierno de México para que se salve el libre comercio entre los dos países, pues que ya extraditen a los narcos del bienestar, a los otros 8 que no han sido ratas que abandonen el barco.
0: Gracias, es Federico Doring del Partido de Acción Nacional. ¿Qué dices, Laura Ballesteros, en MC? Hoy, hay que decirlo, las acusaciones están entre Morena, entre PAN, entre pues estos dos elementos, pero pues MC también podría entrar en algún momento.
3: Yo veo más bien al PRIAN y a Morena en su mero mole, donde les gusta, ¿no? En esta hiperpolarización que busca partidizar cualquier tipo de agenda pública del país de beneficio para la gente. Ellos ganan cuando la insensatez está en la mesa, cuando las acusaciones y la mugre y el lodo se avienta entre ellos y se avienta el ventilador, ¿no? Entonces Morena luce como el estadista que no es. El PRIAN luce también como aquel que nunca dio, que dio los resultados, pero pues la vez que nunca los dio. Uh-huh. Y la gente que nos está escuchando no me va a dejar mentir. Estamos asqueados todos. ¿Y qué es lo que está pasando de fondo aquí? Primero, México atravesando un momento crítico y de crisis en muchos aspectos y que están tratando de tapar con este mugrero. Una tensión con Estados Unidos que ya no se puede ocultar en medio de una negociación de un tratado de libre comercio que es crucial para el futuro de nuestro país y de las nuevas generaciones. Una polarización interna en donde aquí ya no se escucha a nadie, ninguna propuesta que no venga del oficialismo, especialmente si viene de los ciudadanos, no es escuchada. Ya viene la votación de la reforma al Poder Judicial ahora para cambiar la fecha de la elección como un mea culpa de Morena de la porquería de reforma que hizo en meses pasados. Se les dijo que no iba a funcionar, se les dijo que empatar las elecciones con la elección intermedia era un error, se les dijo que esa no era la manera, que había que reformar a las fiscalías, que había que reformar a los ministerios públicos. Ahí está la propuesta de Movimiento Ciudadano y el país les sigue explotando en la cara y cayéndose a pedazos porque no quisieron hacer las reformas que se buscaban. Explíquenles a los papás de Edith Guadalupe que no hicieron la reforma judicial que México necesitaba cuando quisieron ir a buscar a su hija y la fiscalía no se los permitió y les pidió una mordida. O explíquenles a los cientos de miles de desaparecidos. Por eso, esto para nosotros sin duda es la punta del iceberg de un sistema político y de gobierno que Morena ya ha instaurado, ¿no? El caso de Rochamoya es un patrón que se repite, ¿no? Morena ahí está con Cuauhtémoc Blanco en Morelos, cobijado con fuero y protegido para que no se lo quitaran. Cuauhtémoc no está solo, le gritaban. Ahí está Cuitláhuac García en Veracruz, ahí está Laida Sansores en Campeche, ahí está David Monreal en Zacatecas, Adán Augusto en Tabasco, Salgado Macedonio en Guerrero, Jara en Oaxaca, los Yunes y los Murat. O sea, la lista sigue y sigue y sigue. Entonces ahora vienen a decir que el patriotismo y la soberanía y... todos son cortinas de humo para no enfrentar un gobierno que se les está cayendo a pedazos y un gobierno de Morena que no se quiere deslindar de los delincuentes. Pedían pruebas contra Rochamoya, debieron de ir por ellas contra los que se fueron a entregar a los Estados Unidos.
0: Gracias, Laura Ballesteros, de Movimiento Ciudadano. Hay un punto también que me gustaría que pudiéramos discutir en esta mesa y es el periodo extraordinario que se abre el día de hoy.
2: Ese es el tema.
0: Tenemos el punto, obviamente, en torno a bueno, pues ya la elección judicial no será... concomitante con la siguiente, la intermedia.
2: Nada más en el 28, porque...
0: Nada más en el 28, ojo. Pero bueno, también viene el tema de revocación. Pero yo creo que lo importante, lo que ha generado más ruido hasta el momento, Arturo, y te lo pregunto, porque bueno, pues vienes justamente de la 4T, del oficialismo, y a final de cuentas lo ha presentado tu coordinador, Ricardo Monreal, es esta nulidad por intervención extranjera. Hemos platicado con múltiples expertos sobre el tema y prácticamente todos están advirtiendo un gran riesgo. Esto ha llegado a New York Times, inclusive, que señala pues que es más un mensaje a Trump que un escudo democrático, y pues preocupa, Arturo, que se anulen elecciones cuando no gane la 4T, cuando quieran meter algún pretexto por intervención extranjera. ¿Qué ven ahí? ¿Cómo lo justifican?
1: A ver, no es el caso, pero primero, antes de contestarte, me gustaría nada más responder a mi compañera de debate, Laura Ballesteros. Porque es curioso, fíjate, ella viene a plantear que en esta mesa el lodo se reparte para todos lados con un ventilador, si no recuerdo esa fue la expresión, y dijo que eso es lo que estábamos haciendo el PRI y el PAN y Morena, ¿no? Y después, ¿qué hizo? Repartió lodo, ¿no? Empezó a señalar a muchas personas, muchas de ellas sin que tengan carpetas de investigación. Uh-huh. Y yo podría voltearme.
3: No se las van a abrir.
1: Y yo podría voltearme ahorita y hablarle del alcalde de Teochitlán. Y yo podría voltearme ahorita y hablarle de las triangulaciones financieras de Samuel García, de recursos millonarios. Y podría convertir esta mesa efectivamente en un lodazal. Pero no lo voy a hacer, por respeto a tu auditorio. Y me voy a meter a algo que es más importante, que es la agenda legislativa. Cuatro iniciativas que me parecen fundamentales y que son verdaderamente importantes para la gente, para los mexicanos. Noel Odasal, del que no quería hablar, pero sí habló, del que no quería aventar y nos responsabilizó, pero sí se volvió parte de.
3: Fíjate, no te enojes,
1: hay... No, no me enojo, Laura, tú no siempre con lo mismo. Claro, estoy muy adelante, contento, hombre. Nomás, cuatro iniciativas. Déjame darle aquí un sorbetito de café.
2: Sí, échale un sorbo para que te inspires eso.
0: Ay, en algún lugar del mundo ya está.
1: Oye, y a ver, hay cuatro iniciativas que me parecen muy importantes. Empezaré por la que a mí me gusta más. Y creo que puede haber acuerdos con los grupos parlamentarios. Esta comisión verificadora de aspirantes o de candidatos, me parece que efectivamente, sobre todo por los señalamientos que hay de personas que se han vinculado lamentablemente al narcotráfico, hay que decirlo, es un avance democrático significativo. A ver, para que la gente nos entienda, lo que estamos proponiendo es bien sencillo. Que el Instituto Nacional Electoral, que es autónomo, en el Pleno elija a cinco consejeras o consejeros. Que estos cinco consejeras o consejeros puedan, con un acuerdo que obliga a cualquier persona que aspira a una candidatura, solicitar a la Unidad de Inteligencia Financiera, a la Comisión Nacional Bancaria de Valores, a la Fiscalía General de la República y al Centro Nacional de Inteligencia información para ver si existen riesgos razonables. ¿Qué es un riesgo razonable? Bueno, digamos que es una especie de radiografía del momento que se va a llevar en ese momento y que va a volver al sujeto que está siendo de alguna forma consultado, una persona que si existe riesgo razonable, el partido podrá postular o no. Es decir, será una decisión aún del partido. Esto no va a influir para que el PAN decida si una persona tiene un riesgo razonable, por ejemplo, con la UIF, postular a una persona o no. Es simplemente un, oye, cuidado. ¿Y qué pasa después? Ese aspirante, al momento de someterse a esta regulación, si le sale un riesgo razonable, iniciará una carpeta de investigación por parte de la Fiscalía General de la República. Me parece un avance
0: ahorita vamos
1: bien importante.
0: A este y a otras propuestas que están ahí... Por cierto, lo de la Comisión Verificadora, ya lo dijo ayer la misma Guadalupe Tadei, pide que no se haga. Ahorita entramos a ese tema, Arturo, Federico, Laura, si nos permiten. Pero, insisto, intervención extranjera es un asunto que ha generado muchísimo ruido. ¿Qué ven en el PAN, Federico?
2: A ver, pues es una... Específicamente de este tema ahorita, ¿verdad?
0: Ajá, no, de lo que quieras. Digo, no, al final no, o sea, de cuentas es libre la mesa, pero mi pregunta es esa.
2: Entiendo, si la pregunta ahorita es solo la propuesta de la realidad extranjera y después hablamos de esta comisión.
0: Sí, okay. Claro.
2: A ver, es una moción de censura. Lo que están tratando de hacer es prohibirte a ti que le informes al pueblo de México lo que va a pasar en las Cortes de Estados Unidos. Lo que están previendo es que los narcos del bienestar para el junio del próximo año van a haber avanzado muchísimo los casos en contra de todos los narcos de Morena, y tú no vas a poder informar, porque te van a empezar a percibir. al mismo estilo que lo hicieron Dato Protegido con Carla Estrella, que lo hizo Tania Contreras con Héctor de Mauleón. Héctor de Mauleón lo único que publicó fue un oficio de Luis Crescencio Sandoval, uh-huh, en el que señalaban al segundo de aduanas, a Juan Carlos Madero, de ser el guachicolero, un oficio dirigido a Audomaro. Entonces, lo que te van a tratar de hacer es decir que tú no puedes poner en el debate político ni media sílaba de lo que pase o diga de México otro gobierno, porque estás poniendo en riesgo la legalidad de la elección. Lo único que hay en el horizonte que puede afectar a no a México, a Morena, es el desenlace de sus narcos en las cortes de Estados Unidos, porque ya dos ratitas abandonaron el barco y empezaron a cantar. Por eso la presidenta estaba ayer tan consternada con Jorge Fernández Menéndez, porque lo que le dice Madeleine es demoledor, es ya los otros ocho no solo están requeridos por la corte, sino ya han sido confirmados los dichos y en contra de ellos por los dos que se acogieron a la justicia. Entonces, su situación jurídica ya cambió. Ya. Y de eso es lo que no quieren que hablemos. Ahora, por eso decía yo, ¿quién le metió dinero a López Obrador en 2018? ¡Podemos! Uh-huh. ¿A quién traen de propagandistas ellos de Juan Carlos Monedero? A los de Morena. ¿Quiénes son los que tienen este carrusel de tanda de andar financiándose a los gobiernos? Los del Foro de Sao Paulo. Entonces, están tan preocupados por eso que quieren construir el blindaje, ya, no para que no se metan ellos como izquierda, uh-huh, a apoyar a Morena, sino para que tú no puedas informar y para que aquí nadie pueda venir a hablar durante el proceso electoral de lo que haya pasado o esté ocurriendo.
0: ¿Tú ves más el riesgo, perdón, Federico, de censura que de que el hecho de que anulen una elección, por ejemplo?
2: Es que lo único que van a tener como elemento para anular la elección, ajá, es el desenlace de las cortes de Estados Unidos. Te ponía Luis Carlos Ubalde un ejemplo. A ver, a mí no se me ha olvidado que el cabecita de algodón, uh-huh, le fue a rendir pleitesía a Trump en su fallida, uh-huh, reelección, ¿no? Uh-huh. ¿Y qué pasa si Trump sale y dice, ay, por supuesto, estoy, uh-huh, muy agradecido, se tardaron, pero sí me mandaron a todos los narcos del bienestar y sea como sea, me prestaron 15,000 elementos de la Guardia Nacional? ¿Y ya qué pasa si Trump empieza a echarle flores, uh-huh, a Morena en plena campaña? ¿En serio tú ves a los magistrados de la Sala Superior anulando la mayoría, narcomayoría, si lo llegasen a obtener de Morena por comentarios a favor de Morena, o nada más es un asunto de, oye, ¿y por qué esos bots rusos que operan no a favor, uh-huh, del PAN? ¿Por qué no le echas unos cuantos a MC o al PAN para que podamos anularles algún triunfo por ahí bajo pretexto de que los bots de Rusia ahora, en vez de ayudarle, uh-huh, a Trump, le ayudaron a los conservadores y a la oposición en México?
0: Gracias, Federico. ¿Qué ves, Laura Ballesteros, en este punto, el de la intervención extranjera que ha presentado Monreal? Nulidad por intervención extranjera.
3: Mira, primero, o sea, nada más para hacer una reflexión sobre los comentarios de Arturo, de Morena. A nosotros en Movimiento Ciudadano no nos da vergüenza, uh-huh, defender a nuestros buenos gobiernos, como ellos sí. Yo quiero escucharlo defender a Laida, quiero escucharlo defender a Cuitláhuac, quiero escucharlo defender a Cuauhtémoc Blanco. No lo van a poder hacer porque además ni siquiera pues, uh-huh, tienen los argumentos para hacerlo. Nosotros sí podemos decirle a la gente que el gobierno de Samuel García tiene un 85% de aprobación, que es primer lugar en educación, en empleo, en seguridad, en reducción de la pobreza, en obra pública. También te puedo decir, por ejemplo, del gobierno de Pablo Lemus, que es el único gobierno del país que tiene una política integral para los niños y las niñas, que tenemos cobertura total para niñas y niños con cáncer y diabetes, que tenemos transporte gratuito para los niños y las niñas, que tenemos una renovación total de la red de escuelas, que volvimos a instalar las escuelas de tiempo completo, porque nosotros venimos a hacer gobierno. Y lo que los oficialistas quieran hacer en sus mesas y aprovechar su tiempo para ello, pues es su estrategia y es su decisión. En cuanto a la soberanía nacional, Luis, y a la gente que nos está escuchando desde sus coches, a las mamis que están dejando a sus niños, estas discusiones de pronto parecen tan lejanas a los problemas diarios que nos enfrentamos todos los días, al tráfico insufrible de la Ciudad de México, a los encharcamientos con tres gotas de agua, imagínate ya con un granizo, uh-huh, a la pinta de la ciudad.
2: Pero ya está todo dorado, tranquila, eso, relájate.
3: A la pinta de la ciudad, donde le hemos dicho a la jefa de gobierno, ojalá defendiera el gobierno también de Clara Brugada, porque, uh-huh, pero no puede, Arturo, no puede hacerlo, donde le hemos hemos dicho la jefa de gobierno que pintura no es infraestructura y que 1.500 millones uh-huh. de pesos se pueden haber gastado para hacer una nueva línea de Metrobús. Nosotros lo que hemos insistido mucho es repartir el juego democrático en nuestro país y fortalecerlo si queremos fortalecer la soberanía nacional. Porque si no, cae en un discurso facilón en donde todo cae en el hiperpresidencialismo de Morena en este caso, pero como lo tuvo el PRI muchos años. Porque la soberanía nacional la tiene que ejercer únicamente la presidencia de la República desde el Poder Ejecutivo. ¿Por qué no tenemos a los tres poderes de la Unión participando en la construcción de soberanía uh-huh. y en el diálogo en contra del intervencionismo norteamericano? Hemos dicho, el Poder Legislativo no está pintado. Necesitamos instaurar la Comisión Bicameral de Seguridad y de Defensa Nacional y de Inteligencia, porque eso es lo que nos va a ayudar a tener un frente común en contra del extraño enemigo. ¿Por qué no hemos logrado sacar adelante también la Comisión Interparlamentaria México-Estados Unidos, la bicameral, en donde el Capitolio y el Congreso mexicano, desde hace muchos años, hay una tradición de más de 60 años, nos hemos reunido a discutir los problemas? ¿Por qué? Porque Morena y la presidenta no tienen control de su propio ecosistema, por eso no quieren abrir el juego democrático. Se van con los gringos a sentarse fingiendo que queremos tener una democracia, pues ellos se van a reír de todas y de todos nosotros. Un dato que ha estado muy presente en las discusiones de este proceso hacia el Tratado de Libre Comercio: la razón por la cual el Tratado de Libre Comercio tuvo los alcances positivos para nuestro país en esta última vuelta, no fue gracias al gobierno mexicano desde su hiperpresidencialismo, fue gracias a los distintos sectores y poderes de la Unión que se involucraron en la discusión, en donde los estados de la República fronterizos discutían con los estados de la República fronterizos, bueno, donde los empresarios discutían de un lado y del otro de la frontera, donde el poder legislativo tenía voz y voto. Ahora, pues claramente, todo lo que ellos pongan sobre soberanía en la mesa es un jingle, es pura narrativa y es un falso discurso.
0: Gracias, es Laura Ballesteros. La pregunta sigue siendo la misma, como la quieran contestar. Intervención extranjera. ¿No hay un riesgo de que por un tuit, por un comentario, por un artículo como el de New York Times, de pronto el tribunal diga que eso fue una intervención extranjera?
2: Por una resolución de la Corte de la que se difunda por medios nacionales. ¿Qué culpa tienes tú de que
0: un voto, una campaña extranjera,
2: un dice, arco de bienestar y informes?
0: Dice la iniciativa de Ricardo Monreal, que por cierto pues está disponible ahí en muchos lugares. ¿Qué ves tú, Arturo?
1: Lo primero que yo diría es, si no estamos conscientes del entorno geopolítico que está viviendo el mundo y de la necesidad y de la relevancia de proteger la soberanía de nuestro país, me parece que no estamos entendiendo datos relevantes que han existido, en donde hay ya grabaciones muy claras, por ejemplo, del caso de Honduras, donde Milei aportó recursos económicos a una campaña. Milei, el presidente de otro país, aportó recursos económicos. Y este ejemplo se repite de forma muy importante en otros casos. En México, y lo quiero decir con toda claridad, sin temor a equivocarme, hay pruebas contundentes de que la ultraderecha internacional está tratando de ayudar a una oposición que no tiene resultados electorales.
0: ¿Esa ultraderecha internacional solo dónde está?
1: Yo te la digo, yo te lo voy a decir, sí, claro. Okay. Mira, es un ecosistema en donde participan varias personas. Por un lado está un personaje español que se llama Javier Negre. Javier Negre es un delincuente confeso español que fue condenado en España por haber mentido permanentemente y creado un esquema, un ecosistema de noticias falsas. Este personaje participó en las campañas de Bolsonaro en Brasil, participó en las campañas también de Milei en Argentina, y hoy está refugiado en Estados Unidos con los sectores más conservadores de Estados Unidos. Tiene un programa de televisión donde impulsa narrativas contra México, donde permanentemente dice abiertamente que nuestra presidenta está con el narcotráfico, etcétera. Él tiene, o es especialista en la construcción de granjas de bots. Granjas de bots que van acompañadas de un ecosistema de pseudo periodistas, y digo pseudo periodistas porque muchos de ellos son periodistas sin chamba, que son muy violentos, muy agresivos, que de forma casi consistente y permanente, cuando quieren elevar un tema de coyuntura, se activan todos completamente. También está Ricardo Salinas Pliego, hay que decirlo con toda claridad, él está. Y entiendo que es un opositor hoy de nuestro gobierno, está muy enojado porque se le cobraron impuestos multimillonarios, pues imagínate, nomás la mitad de su riqueza. pues no es menor, debe estar muy enojado. Pero la mitad de su riqueza, pues no era de él. Se la debía al erario público. Entonces, él es otra fuente de financiamiento de este ecosistema donde participa Barba también. ¿Barba quién es? Barba es uno de los directores, sí, uno de los directores del USAID en algún momento. Hoy también es un estratega de todo este ecosistema. Ahí se suben los partidos de oposición. Aquí se suben los partidos de oposición. ¿Para qué? Para construir estas narrativas. Entonces, ¿dónde las encuentras con más fuerza? Las encuentras con más fuerza en X. X es un ecosistema en donde el algoritmo es mucho más fácil de manipular.
0: Llega al 7% de la población.
1: Y logran tendencias electorales. Por ejemplo, ¿quiénes conservaron la tendencia electoral en primer lugar de narcopresidenta durante toda la campaña de 2024? Ellos. Ajá. ¿Quiénes pueden lograr tendencias electorales rápidamente y ecosistemas electorales? Sin embargo, estos modelos funcionan cuando las políticas públicas de un país no son buenas. O sea, cuando el gobierno ha quedado a deber porque sus cajas de resonancia sí tienen impacto. ¿Qué pasa en México? Pues cuando tienes un 154% de incremento del salario, cuando una de cada cuatro familias reciben un programa de bienestar social.
0: Para poder agilizarlo también en la mesa, pero te hago nada más la pregunta.
1: Concluye. Cuando la gente recibe buenas políticas públicas, ni toda esta caja de resonancia, ni los pseudoperiodistas pagados, ni el ecosistema pagado, y yo un día, si tú me lo permites, tengo una herramienta de conversación, que son públicas, no es inteligencia, te las venden, de conversación, que detectan perfectamente bien conversaciones programadas con ecosistemas acompañados de bots, de periodistas, europeriodistas tradicionales, que le están haciendo la chamba a la ultraderecha internacional, ayudando a la derecha,
0: Arturo,
1: mexicana.
0: Perdón, súper rápido, porque esto parece más de marketing que de política, pero lo digo con todo respeto, está bien.
1: ¿Qué tiene de malo?
0: Está bien,
1: a ti te gusta el marketing político.
0: A mí me gusta mucho el marketing.
1: De hecho, fuiste una persona muy metida en el tema digital.
0: Estoy metido en el tema digital.
1: ¿Y entonces?
0: Arturo, te hago una pregunta súper rápido. ¿Ah? Si Javier Negre hace un tuit y tiene unas granjas de bots, y luego Salinas Pliego saca un comercial o se pone ahí como ayer pasó, ¿no? Que todos empezaron a hablar. Y luego que me dices Barba, que no sé cómo se llama, del USDA, que es el centro de ayudas, exdirector del USDA. Uh-huh. O sea, estos de repente hacen unos comentarios o algo en torno a la elección en Chihuahua. Resulta ser que Chihuahua la gana la oposición. ¿No? ¿Se anula la elección?
1: No, para en absoluto. Si tú revisas perfectamente bien lo que establece la iniciativa de ley, aquí te la voy a decir nada más para que la gente la conozca. Lo que está presentando es una reforma constitucional que lo que dice en el cuarto comparativo, en el artículo 41, es agregar un párrafo que dice: cuando existe intervención de individuos, organizaciones o gobiernos extranjeros con la intención de influir en las preferencias electorales. Con la intención de influir en las preferencias o resultados electorales. Y después crea... Y después crea... tranquilos. Ajá. Y después crea un mecanismo para que el Tribunal Electoral, a través de la ley electoral, pueda definir qué significa eso.
0: O sea, ¿no? Le da manga ancha para la interpretación.
1: Que se rían, ¿qué significa eso?
0: No.
1: Pero fíjate, aquí lo que se nota es...
3: Ni el PRI se atrevía tanto.
1: Porque fíjate, yo entiendo que cuando les exhibo todo su sistema digital... ¿no? A todos los que participan en este ecosistema digital.
3: Ay, no, ya quisiéramos nosotros tener ese para un fin de semana. Nosotros no tenemos eso.
1: Pero tiene
3: No le entramos.
0: Cerremos para que conteste Federico. Yo nada más hago preguntas.
1: Para que conteste Federico. Ya. ¿No? Este tema se va a una comisión. En la comisión participan los grupos parlamentarios. Bienvenidos, Luis. Las aportaciones. Bienvenidas las aportaciones. No se den por vencido en la oposición. Okay. ¿Ustedes creen que es importante que se defienda la soberanía de nuestro país? Demuéstrenlo. Ayúdennos.
0: Gracias,
1: construyan una mejor iniciativa. Porque si hay alguien aquí que siempre se la pasa hablando bien de Ricardo Monreal, es Federico Doring. Y la iniciativa es de Ricardo Monreal.
0: Sí, déjame tener la respuesta de Federico Doring. A ver, esto es algo que está preocupando a mucha gente.
2: Claro.
0: ¿Qué ves en el PAN, Federico?
2: No, bueno, a ver, veo varias cosas. Fíjate nada más las vueltas que da la vida. Tienes a los defensores de la 4T chillando en tercer grado, chillando aquí contigo en MBS, suplicando esquina, ya por favor, ya no hablen de los narcos de Morena, por favorcito, ¿no? Y bueno, antes decía el narco López Obrador, benditas redes sociales, ahora hay que criminalizar las redes sociales. ¿no? Ahora vamos a anular triunfos porque las redes sociales hablan de los narcos del bienestar. ¡Ah, pues, mi favor! ¿Cómo se atreve alguien a hablar de los narcos del bienestar? Eso es herejía democrática para ellos. Yo retomo, la idea no es mala porque también el Foro de Sao Paulo y Alex Saab, como dije, le metieron dinero sucio a López Obrador y a Sheinbaum. En eso de la iniciativa, yo no estoy en desacuerdo. Lo que me parece, y lo ilustra de cuerpo entero Arturo, es todo lo que le preocupa no tiene que ver con los narcos y el bienestar. No le preocupa con la participación del crimen organizado, como se acreditó con Rubén Rocha y con todos los demás secuaces en Sinaloa. Al PAN, yo le agradezco su intervención. ¿Por qué? Porque demuestra que para ellos meterse a la cama con el narco no es un problema, no merece la atención. Yo le digo desde aquí a Morena y a Ricardo Monreal, esa es una buena propuesta que está mal planteada porque es imperfecta. Es una nulidad directa, ni siquiera es abstracta, explico. En la abstracta tienes que ponderar el tamaño de la,
0: sí, no, esto es porque,
2: de la injerencia de eso. Aquí ni siquiera tiene un parámetro. Habría que revisarla.
0: Si ganas por 30 puntos y resulta ser que Javier Negre pudo estar detrás, se puede anular.
2: Que no sea una herramienta.
0: Lo que dice hoy la iniciativa.
2: Si no es una herramienta de censura, si no van a utilizarla.
0: El tribunal puede interpretarlo así.
2: A ver, pues yo no interrumpí cuando
0: me dijiste. Adelante.
2: Es una herramienta de censura. Me quedo con tu pregunta.
0: Es que deja la censura, o sea, a mí no, lo que me preocupa es la nulidad de la elección.
2: No, no, las dos cosas. Porque tú le dijiste que cómo la iban a aplicar. Estamos en la premura del extraordinario porque se acaban los días para legislar. Y te acaba de mentir a la cara Arturo, te dijo. Y después de esta disposición constitucional, te dijo Arturo, en la ley se va a desarrollar. No, no les va a dar tiempo de hacer la ley, porque la ley la hacemos nosotros. Ya, y porque no, la ley no está en el extraordinario. Entonces, ¿cómo la van a interpretar? Tú sí sabes. Pareces más diputado que muchos otros, ¿no?
0: No,
2: a sacar acuerdos, acuerdos del Consejo General o de la Sala Superior para desahogar procesalmente e interpretar cómo llevar a cabo esto. Ay. Y eso es 100% discrecional. Y es muy probable que lo haga hasta la consejera jurídica desde Palacio Nacional.
0: Rápidamente, no tienen los votos, y lo sé, Arturo, tienen ustedes la mayoría absoluta. Ricardo Monreal lo ha propuesto. Ricardo Monreal, además, será muchas cosas, pero vaya que sabe negociar y que tiene puentes con todos los acuerdos legislativos.
2: La pregunta es si va a tener margen para incorporar lo que le queramos proponer.
0: Va a pasar, Federico. Porque tú ves que vaya a pasar.
2: Ah, sí. Por supuesto.
0: Ok.
2: Y claro, por eso están calumniando a Maru, para que nadie reflexione de este tema.
0: Ah, pues igual, y aunque gane quien gane. Pues
2: pero a Maru la pudieron haber calumniado la semana pasada. ¿Por qué esta? ¿Y por qué Cuadrado el mismo día?
0: Laura Ballesteros, ahora ya cerramos
3: prácticamente. Creo que estamos en un momento del país muy distinto a lo que vivió la 4T con el Obradorato y el inicio de Claudia Sheinbaum. Yo quizás...
2: Y las benditas redes sociales, ahora, y las benditas redes sociales.
3: Siempre de optimista. Yo creo que esta iniciativa está otra vez pensada para generar ruido. Y Morena hoy ya se enfrenta ante el escrutinio público y los números que los están castigando en las encuestas, en las urnas.
0: ¿Cuáles?
3: Entonces, eso es a lo que ellos se enfrentan todos los días. Mira, la presidenta ha caído desde marzo del año pasado a ahora 21 puntos. Esos números, Arturo, esos números. La opinión positiva de Morena, por ejemplo, que llegó a tener de un 71% en marzo del 25, ahora cayó a casi 55% en el 2026. Nada más ellos que siempre decíamos que su partido no le ayudaba a su presidenta, pues ahora ninguno de los dos se ayuda. El 63% de la población considera que el gobierno de México está fracasando en disminuir la inseguridad. Esto es lo que importa cuando se habla de esta aquiescencia del Estado mexicano con los criminales, cuando se habla de la colusión, cuando se habla de un Rochamoya que está presuntamente vinculado con los cárteles de la droga en Sinaloa y así muchos otros gobernadores también de Morena. Lo que está detrás es el impacto que tiene para la gente en su vida diaria, en los más de 130 mil desaparecidos. Rochamoya, con su gobierno presuntamente vinculado con el narcotráfico, aumentó en un 400% las desapariciones en su estado. Esa es la prueba de por qué la colusión es lo más grave que hoy estamos viviendo y por qué el que los estén solapando importa y importa mucho. ¿Qué te diría que tiene que hacer Morena hoy? Ariadna Montiel hoy se tiene que deslindar derrocha Moyi de sus secuaces. Tienen que dejarlos de estar protegiendo. Y tienen que enfrentar esto que quieren que haga el INE, que ya la propia presidenta del INE dijo, nosotros no tenemos la capacidad de estar generando un expediente. No, que lo hagan también desde su partido, porque lo vimos muy duro contra la corrupción, pero no dijo nada de los vínculos con el crimen organizado. Bueno. Concluiría diciéndote, vienen los pocos días ya previos al Mundial. Guadalajara, en Nuevo León, estamos listos para recibirlo. Estuvo, de hecho, Fran, ya hace poquito aquí en medios. Okay. Estamos listos con una inversión histórica.
2: ¿Ya terminaron el metro de Monterrey?
3: De más de 30 mil millones de pesos. Y mira, yo qué bueno que lo mencionas, porque esto es muy importante para las ciudades.
2: ¿Cómo va?
3: El gran pretexto que tienen las ciudades cuando viene el Mundial es poder invertir para el futuro de las mismas. Y el metro de Monterrey, como no se había hecho en 80 años en Monterrey, va a estar para el futuro, para siempre.
2: Así van a terminar a tiempo,
3: va a suceder,
2: Laura.
3: Vamos a tener una infraestructura
2: también
3: como
2: federal,
3: nunca,
2: eso
3: claro,
2: hay que reconocerle aquí a los narcos.
3: Pero la obra va a estar como aquí no se hizo nada en la Ciudad de México.
0: Gracias,
3: el metro
0: Laura.
3: Se va a llegar para la gente.
2: Va a llegar después del Mundial, tiempo. Pero bueno, sí
3: gracias,
2: llegará.
3: Federico. Bueno, pues qué bueno que haya
0: cerramos
3: metro, ¿no?
0: Cerramos rápidamente, Arturo.
2: Más vale tarde que nunca, eso sí. Más
1: no
2: vale
1: sé que de qué encuestas habla Laura Ballesteros, me imagino que las que paga Samuel García. ¿Por qué?
3: Lorena Becerra,
1: porque ayer,
3: ¿no? Que salió.
1: Bueno, la de Latinos, ok. Bueno, ayer salió una encuesta, 70% de aprobación de la presidenta en el Heraldo de México. Y segundo tema que me parece muy importante es Mitofsky.

0: a la madriguera de los delincuentes de Hernán Bermúdez y Adán Augusto. Adán Augusto, oye, recuérdame, Luis, nada más para terminar aquí en tu programa. ¿Cuándo fue la última vez que lo citó a comparecer por la barredora Ernestina Godoy?
1: Que yo sepa, no.
0: Ah, Gay, gracias.
2: Digo, que yo sepa, no.
0: No, no, nadie, nada. No
2: comparecer,
0: ¿no? El otro ni transcendencia tiene, y la orden de aprehensión es del 14 de febrero del 2025. Ah, bonita justicia.
2: Ya del amor y la amistad. Gracias, gracias Federico Dorin, gracias Arturo Ávila, gracias Laura Ballesteros.
3: Muchas
2: gracias a ustedes.
3: Muy buenos
2: días. Me voy
3: días.
2: A una pausa, no me tardo. Estamos en MBS Noticias.
4: Buenos días, Luis. Saludos desde Tijuana. Una pregunta para el señor Ávila. Si Morena está tan seguros de la culpabilidad de la gobernadora de Chihuahua, ¿por qué no buscan desaforarla y llevarla a juicio? ¿Por qué prefieren el circo a hacer justicia?
5: Buenos días. Sobre la ley en la cual no quieren a los narcopolíticos, supongo que si el partido no puede asegurar que sus representantes no son narcopolíticos o no están vinculados con los narcos, deben de renunciar a la nombramiento del partido.
6: Muy buenos días, mi estimado Luis. Oye, comenta el Arturo que no es una mentira que Morena no defiende a los corruptos y su presidenta, Claudia, nada más se la pasa. ¿Qué pruebas? ¿Qué pruebas? ¿Qué pruebas? ¿Qué más pruebas quiere? ¿Qué más pruebas? Y además, esto de la extradición no es de que tengo que dar todas las pruebas, para nada. Se lo llevan allá, lo juzgan y si hay pruebas lo condenan. Entonces, ese cuento de que pruebas y pruebas, es de verdad terrible este gobierno, mi estimado Luis. Abrazo para todos.
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9: 848
8: 25 grados centígrados.
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9: Sentido porrista de nuevo y abiertamente tomaste las más variadas posturas políticas y electorales. Fuiste un personaje, jamás invité a un analista. La mesa con Zavala era eso, una mesa de personajes, de ciudadanos, sin miedo a expresarse abiertamente, a ser duros, ácidos y políticamente incorrectos. Una mesa sin un ápice de censura. Y esa fue la clave de su éxito. Ahora de pronto te ha brotado una santurronería que busca convertirte en víctima. Lo lamento, porque borra tu esencia. Y suerte en la nueva etapa. Jamás pactamos hacer una mesa seria. Lo sabes bien y lo sabe aún mejor nuestro público, al que le debemos todo. Si en algo te ofendí, con toda sinceridad te ofrezco una disculpa. Al final a todos nos viene bien un respiro. El ciclo terminó y te deseo lo mejor siempre. Decía Mark Twain, a man cannot be comfortable without his own approval. Arrieros somos. Un abrazo. Hice esto de manera personalísima, lo subí a mi cuenta de redes sociales. Tengo una cantidad brutal de mensajes en mi WhatsApp, en las redes, etcétera. Hace un momento en la misma mesa política, pues el tema estaba ahí. Entonces, bueno, pues esto me obliga a hablar sobre esto. La mesa, y porque ayer de hecho empezaron a atacar por lo regular personas que no comulgan con mi trabajo, lo cual es muy válido, en una democracia se vale. Pero comenzaron a atacar y a decir, entonces nos engañan a los radioescuchas y entonces nada de eso es serio. Si usted siguió durante los 4 años la mesa de debate, creo que sabe que no era una mesa seria. Y seria no tiene que ver con engaño o no engaño, tiene que ver con la solemnidad. Era una mesa abierta, era una mesa en donde todo mundo podía decir lo que quisiera, en donde en algún momento Juan Ignacio Zavala inclusive empezó a defender ideas de izquierda y Hernán Gómez inclusive empezó a defender ideas de derecha. En el momento en que se puso la propuesta y la condición sine qua non de descafeinar la mesa, pues creo que ya no tenía más sentido seguir con ella. Yo le agradezco muchísimo, pero de verdad muchísimo, en el alma, con el corazón, tanto a Hernán como a Juan Ignacio. Hemos hecho algo maravilloso, algo muy divertido, algo que, por cierto, en la radio mexicana, en los medios mexicanos, con toda esta solemnidad que a veces los adorna, los arrebuja, no se atreven a hacer. Aquí lo hicimos durante mucho tiempo y lo seguiremos haciendo. Quizá con otros personajes, quizá con otras ideas, quizá con otros temas. Al final de cuentas, como decimos a las 6:45 todos los días, en el universo nada es permanente. Todo va transformándose, todo pasa. Y esto también pasará. De verdad, de corazón, le mando un gran abrazo a Hernán Gómez, le mando un gran abrazo a Juan Ignacio Zavala. Yo por ahí pongo ya un punto al tema, ahí está ya en mi red. Ahí está, punto, y le debo a usted pues de todas las explicaciones, como se lo digo a nuestro auditorio, le debemos todo. Entonces, bueno, pues ahí están las respuestas. Gracias por todos los mensajes. Y pues ya veremos. A final de cuentas, arrieros somos y en el camino andamos. 8:56, no me tardo. Seguimos con más cosas aquí en MBS. Regresamos.
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10: 856, 25 grados centígrados.
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3: Hola Luis, ¿cómo estás? Te saludo con mucho gusto. Muy buenos días para todos en MBS. Ya Cruz Azul y Pumas, los dos protagonistas de la final, están de vacaciones. Y bueno, hay algunas dudas todavía sobre la continuidad de Joel Wiki. No está totalmente aclarado. Por un lado dice o dijo el domingo en el Estadio Olímpico Universitario el presidente de la cooperativa, el ingeniero Víctor Velázquez, que Wiki iba a continuar por ser campeón. Pero por otra parte, el director deportivo del equipo, el uruguayo Iván Alonso, afirmó que todavía faltan algunos detalles para que eso ocurra. Así que vamos a ver qué es lo que sucede con Joel Wiki, un entrenador que en 7 partidos, solamente 7 partidos, resultó campeón con Cruz Azul. Claro, le entregaron un buen auto, pero hay que darle el mérito a él de lo que logró después de un intempestivo cambio de entrenador en la penúltima fecha del torneo, que obviamente afecta a todo un equipo. La verdad es que mostró calma, mostró serenidad, mostró sitio y bueno, también capacidad, ¿no? Creo que merece seguir en Cruz Azul. Y anoche surgió el rumor de que Efraín Juárez no va a continuar con Pumas, de que dejaba el equipo de universidad. Por la noche hablé con Efraín, también con su representante David Baldwin, un inglés, y me dijeron que tienen contratos a diciembre, que lo van a honrar, que están esperando planear la pretemporada y también qué clase de refuerzos necesita el equipo. Al mismo tiempo, Luis Raúl González, el presidente de Pumas, en un video, dijo que a Pumas no le basta con competir. Es decir, diciendo que no están de acuerdo con el resultado del domingo, obviamente, y que están pensando en, obviamente, recuperar las fuerzas básicas de Pumas. Eso dijo Raúl González, el presidente del equipo. Yo creo que Efraín quiere continuar, pero también quiere saber si hay, de alguna manera, el apoyo, si tendrá jugadores, si tendrá refuerzos, si tendrá un contrato para él más largo, mejor pagado. Todo eso todavía queda en el aire por ahí. Yo no estaría tan seguro de que Efraín vaya a continuar como técnico de Pumas. Pero hoy la lectura o la parte oficial dice que van a quedarse a dirigir al equipo universitario. Bueno, a 16 días para el Mundial, España da a conocer su lista. No hay ni un solo jugador del Real Madrid por primera vez en la historia. Increíble. 8 del Barcelona. Están ahí 2 jugadores con temas de lesión, Lamine Yamal y Nico Williams. Están obviamente las estrellas Pedri, Gavi, Rodri, Merino, Oyarzabal, Dani Olmo. Incluso hay 2 futbolistas que no fueron llamados en toda la era de Luis de la Fuente, Eric García del Barcelona y Marc Púbil del Atlético de Madrid, que también están incluidos. España, una de las grandes favoritas porque tiene un equipo. España no tiene a lo mejor muchos nombres rimbombantes, pero tiene un equipo que juega bien al fútbol. Debuta en 3 semanas en Atlanta contra Cabo Verde, debutante del Mundial. Después se enfrentará a Arabia Saudita y cierra en Uruguay en un partido muy esperado en Guadalajara el 26 de junio, un partido que puede definir el liderato de grupo. Insisto, con Francia, Portugal, Argentina, Brasil, Alemania, son los grandes favoritos para levantar el trofeo el 19 de julio en New Jersey. Bueno, reportan más jugadores con la selección mexicana de fútbol. Álvaro Fidalgo y también Julián Quiñones ya se suman a la concentración. Se esperan en los próximos días las llegadas de Raúl Jiménez, procedente de Inglaterra, de Johan Vázquez, procedente del fútbol italiano, y todo hace indicar que ya está la lista de 25. Es decir, que tiene 25 jugadores Javier Aguirre. México va a dar a conocer su lista el próximo lunes, una de las últimas selecciones que lo hará. Y la pregunta es, ¿quién será ese tapado? Ya se descarta jugadores como Charly Rodríguez, como el propio Marcel Ruiz por un tema de lesión, Charly porque por determinación del entrenador. ¿Quién será? Se habla de un defensa central que pueda ir por el lado izquierdo, que pueda ser la alternativa para Johan Vázquez. En fin, todo eso se va a definir en las próximas horas. Por lo pronto, México se alista para viajar mañana a Los Ángeles, donde el sábado enfrenta a la selección de Australia en el Rose Bowl de Pasadena, California. Bueno, se confirman las sedes de concentración para los equipos en territorio mexicano para el Mundial. Colombia va a quedarse en Guadalajara, instalaciones del Atlas, la Academia AGA. Irán se queda en Tijuana. Aquí hay que reconocer un logro importante del gobierno de la doctora Claudia Sheinbaum, lograr en medio de la dificultad que significa un tema diplomático, obviamente en un evento deportivo, lograr que Irán se sintiera seguro en territorio mexicano. Van a trabajar en las instalaciones de los Xoloitzcuintles de Tijuana. Corea del Sur se queda en Guadalajara, en Verde Valle, instalaciones de Chivas. Sudáfrica lo harán en la Universidad del Fútbol en Pachuca. Túnez en las instalaciones de los Rayados del Monterrey. Uruguay en el complejo Mayacoba en Cancún. Y la selección mexicana en el centro de alto rendimiento. Ahí están ya las selecciones que van a trabajar en México.
2: El Arsenal y el PSG disputarán este sábado 30 de mayo la final de la Champions League en el Puskás Arena de Budapest. Los ingleses buscan conquistar el título por primera vez tras su histórica final en el 2006, mientras que el conjunto parisino intentará defender la corona y confirmar su jerarquía continental siendo bicampeón. Se espera un duelo intenso entre la solidez defensiva del Arsenal y la versatilidad al ataque del PSG. La final promete ritmo, tensión y figuras capaces de decidir el encuentro en cualquier momento. 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
3: Bueno, lo que tenemos en materia deportiva, muchas gracias. Los esperamos con todo el equipo, a partir de las 3 de la tarde en MBS Deportes.
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5: Luis, amigos del auditorio, muy buenos días. El índice Dow Jones baja 0.03% para ubicarse en las 50.563 unidades. En tanto, el Nasdaq sube 1.35% y se ubica en 26.700 unidades. Por su parte, la Bolsa Mexicana de Valores avanza 0.61% para colocar su principal indicador en las 68.690 unidades. El dólar en ventanilla se cotiza esta mañana en 16.76 pesos a la compra y 17.72 a la venta. El euro también en ventanilla se ubica en 19.84 pesos compra y 20.43 a la venta. El precio promedio de la gasolina en el país es el siguiente: la regular se vende en 23.75 pesos por litro, premium 28.46, mientras que el diésel se vende en 27.29 pesos por litro. En la Ciudad de México, el precio promedio de la regular es de 23.74 pesos, premium 28.44 y diésel 26.76 pesos por litro. Luis, amigos del auditorio, muy buenos días.

0: 9 de la mañana con 10 minutos. Es el 10º aniversario de Mexicanos contra la Corrupción y la Impunidad. Y uno piensa, 10 años, ya pesa, ya es algo, ¿cómo no? Pero ¿cuánto ha cambiado el país? ¿Cuánto ha cambiado la situación? ¿Cuánto ha cambiado también el trabajo mismo de la prensa, el trabajo mismo de la documentación? Tengo el honor de platicar hoy con María Amparo Casar, presidenta de Mexicanos contra la Corrupción y la Impunidad, en el marco de estos 10 años. Gracias, María Amparo. Te mando un abrazo. ¿Cómo estás?
1: Muy bien, Luis. Gracias por dar esta información. Y me gusta mucho el ángulo que estás tomando de sí. ¿Cuánto ha cambiado en 10 años el país? Yo no me la creo que aquí sigamos de pie investigando tanto los procesos como se forman las redes de corrupción, la corrupción, propuestas de política pública para batirla, y bueno, el trabajo periodístico que hemos hecho durante estos 10 años, que bueno, su granito de arena han puesto para combatir tanto la impunidad como la corrupción, Luis. Muchas gracias.
0: No, hombre, al contrario, María Amparo, el trabajo que hacen organizaciones como Mexicanos contra la Corrupción y la Impunidad, el trabajo que se hace muchas veces desde los medios, desde el periodismo, sí, particularmente el periodismo de investigación, es incómodo por naturaleza. No es algo que alguien quiere que se sepa específicamente, es algo que va revelando, que tiene la intención justamente de que de que esta información llegue a la sociedad y que bueno, pues de ahí se tomen las acciones pertinentes. ¿Cómo has notado estos cambios? Porque pues vaya que la situación de cómo se ven estas organizaciones se transformaron de lo que sucedía hace una década ahora, y no solamente en México. Lo mismo puedes ver con un presidente Trump que ataca al periodismo independiente, lo mismo puedes ver en una Hungría, ¿no?, que ha generado toda una fábrica para que información o inclusive notas periodísticas profundas, documentadas, sean tachadas y catalogadas de fake news de la noche a la mañana. ¿Cómo ha cambiado todo esto? Y lo más importante, María Amparo, ¿por qué seguir?
1: Esa te la contesto al final, pero tengo muchas razones. Lo que es más, te la contesto de una vez. Mientras sigue existiendo la corrupción y la impunidad, sí, creo que vale la pena seguir con esas causas y, desde luego, por lograr, porque nunca se ha logrado en México, tener un auténtico Estado de Derecho. Así que, como hemos logrado, por un lado, mucho y por otro lado, muy poco en términos de, porque vemos a la corrupción crecer y a la impunidad en los mismos niveles o incluso aumentar. Entonces, yo creo que, bueno, soy de naturaleza optimista, pero creo que pues muchos países transitaron por esto, unos con más dificultad, como tú dices, otros con menos. En Estados Unidos, a pesar de los embates del presidente Trump contra los medios de comunicación impresos y impresos y radiodifusoras, pues ahí siguen informando cada quien con su, bueno, pues con su particular punto de vista, unos más republicanos, otros más demócratas, pero ahí están. Nosotros tenemos una en términos de medios de comunicación, creo que el periodismo de investigación y el periodismo de comunicación, como el que tú haces, han, digamos, aumentado en calidad y en cantidad, pero también lo han hecho en un entorno, bueno, pues, ¿qué te digo a ti? Lo has vivido en un entorno de muchas presiones por parte de el aparato del Estado. Entonces, creo que sigue habiendo razones, tenemos que seguir con esta causa de la corrupción, que creo que afecta, como siempre, más a los más, pues a los que menos tienen, ¿no? Si tú ves, una vez hicimos un, Luis, no sé si tú te acuerdas, pero una vez hicimos un ejercicio, un video, un mediometraje, en que se llamaba 33, y se llamaba 33 porque mientras el promedio de los mexicanos gasta 33% de su, perdón, mientras el 14% de las personas en México gastan 14% de su ingreso en actos de corrupción, como pagar porque te conecten la luz, por un acta de nacimiento, por un trámite para abrir un negocio, etcétera. Los más pobres, o sea, los deciles de hasta abajo, o sea, los que menos tienen, pagan hasta el 33% de su ingreso en actos de corrupción, que probablemente no cometerían si no tuvieran necesidad de hacerlo. Así que motivos, Luis, hay muchos. Y me te decía que me gustaba mucho tu ángulo, ¿sí?, de cómo han cambiado estos 10 años. Yo te lo digo desde la perspectiva de mexicanos. No es que hubiese sido un día de campo con Enrique Peña Nieto, porque pues todavía, vaya, cuando empezamos todavía estaba Peña Nieto y nos acosaron fiscalmente, en particular a Claudio González, que fuimos los dos, Claudio X. González y yo, los que fundamos Mexicanos contra la Corrupción. Entonces hubo un acoso muy fuerte, particularizado a la persona de Claudio, ¿no? Pero después vino López Obrador, que fue... Bueno, ¿qué te digo, Luis? Realmente fue una batalla diaria. Nos mencionaron en la mañanera 300 y pico de veces a la organización como tal, a mí más de 100 ocasiones, y tuvimos que ir sorteando porque esto del daño reputacional, el daño financiero, el daño legal que han... fue costumbre, sí, fue sistemático durante todo el sexenio de López Obrador, pues fue muy, muy cuesta arriba. Cada vez que sacábamos una investigación venía otra andanada. Así que te digo que en estos 10 años creo que hemos retrocedido, y no solamente en términos de los obstáculos que han puesto a la organización, en particular, a muchas otras organizaciones y de la sociedad civil también, pero en términos también de nuestro herramental de trabajo, pues que en buena medida derivaba pues de la información que teníamos. El retroceso, Luis, en información para hacer investigación periodística o investigación aplicada con propósitos de proponer políticas públicas es una barbaridad. Cada vez hay menos información de dónde agarrarse, ¿no?
0: Y menos posibilidad de acceder a ella. Si bien las filtraciones son importantes y es parte también del trabajo periodístico en las investigaciones, pues no debería de ser lo único. O sea, hay muchas cosas, pero cada vez es más difícil. ¿Cómo puedes acceder a datos públicos si ya no hay un INAI, si hay bloqueos y bloqueos? Y haciendo un recuento así, pero rapidísimo, para todos aquellos que dicen, ah, mexicanos, por la corrupción, así les tildó AMLO, ¿no?
1: Así nos bautizó.
0: Pues sí, nos enteramos de las empresas fantasmas de Javier Duarte en 2016, más o menos cuando estaban ustedes iniciando, fue gracias a Mexicanos contra la Corrupción y a trabajos que se hicieron desde el periodismo independiente, los piratas de Borge en las redes de corrupción de Quintana Roo, la estafa maestra se da a conocer gracias a las investigaciones de Mexicanos contra la Corrupción. Para todos aquellos que dicen, ¿y dónde estaba Mexicanos contra la Corrupción cuando Peña Nieto? Pues ahí, revelando lo que estaba pasando con la estafa maestra, con el caso Odebrecht, con algo que yo me acuerdo que temblaban algunos poderados, ¿no? Algunos poderosísimos empoderados del PRI, que era la Operación Zafiro, esta cuestión con la cual se movía todo en dinero en efectivo para beneficiar campañas relacionadas con el PRI. Hicieron investigaciones que afectaron a Murillo Karam, y bueno, pues ya llegando a la 4T, obviamente han sido incómodos para José Ramón López Beltrán. El tema de Segalmex también se ha publicado en Mexicanos contra la Corrupción, la red de los amigos de Andy, ahora que, bueno, pues al parecer será diputado federal con fuero en Tabasco para el próximo año, el huachicol fiscal, etcétera. Yo te preguntaría, de todas estas, María Amparo, de las que te ha tocado vivir, ¿cuál crees que ha sido la más peligrosa, la que a lo mejor les cimbró en lo más profundo a la institución, la que le pudo haber costado todo? ¿Hay una?
1: Mira, no por su importancia ni por el monto de ese caso de corrupción, pero si una le costó a Mexicanos contra la Corrupción fue la Casa Gris de José Ramón López Beltrán, que hicimos junto con Latinus. Uh-huh. Esa es la que más consecuencias inmediatas tuvo en términos de la andanada en contra de Mexicanos contra la Corrupción, porque bueno, pues acabó derivando en retiro de fondos por parte, claro, de donantes que muy generosamente habían apoyado a Mexicanos contra la Corrupción, pues porque hubo de parte del Estado mexicano auditorías a esas empresas o a esas personas, según fuera el caso, personas físicas o privadas, y acabó también derivando pues en juicios penales, civiles y administrativos. Para mí no es ni de lejos la más importante, pero a juzgar por sus consecuencias sobre la organización, claro, te diría que esa fue la que más consecuencias negativas tuvo sobre nosotros. Yo te agradezco el recuento que haces, creo que no lo hubiera podido hacer mejor yo, pero pues como sabemos, la corrupción es el segundo tema que más le importa a la ciudadanía, y lejos de haber mejorado, mira, yo no apoyé nunca la 4T ni nada, pero sí esperé que fuera mucho más democrática, claro, que de lo que ha resultado ser. No recuerdo un gobierno más autoritario que en términos de su relación con la sociedad civil. Claro. Antes, con todas las críticas que hicimos y que acabaron además después en incluso cárcel para algunos gobernadores, había interlocución con el gobierno, llevábamos propuestas, como fue el Sistema Nacional Anticorrupción, etcétera. Con el de López Obrador no tuvimos ninguna interlocución. Y no te hablo por esta organización, te hablo por muchas. Y bueno, pues el castigo lo tienen ellos en las manos, que es, bueno, en primer lugar, quitarte el registro como donataria autorizada, ¿no? Que eso pega por muchos por lados. Ya no puedes acceder a muchos fondos internacionales y desde luego pues a muchos también de fundaciones mexicanas que, claro, que te apoyan, ¿no? Pero paradójicamente, como tú señalas, en la campaña de López Obrador en 2018 utilizó todas, Luis, todas las investigaciones sobre corrupción que había hecho Mexicanos contra la Corrupción y la Impunidad para tildar al gobierno de Peña Nieto como un gobierno caracterizado por ser corrupto y por dejar impunes a los implicados. Y mira, después acabó. Desde luego nunca nos dio crédito, pero ¿cuántas veces habló Luis sobre la estafa maestra, sobre los piratas de Borges, sobre los dos Duartes? En fin, las usó para después denostarlos de la manera que nos ha denostado, ¿no?
0: Qué cosa. Cierro preguntándote y felicitándote de nueva cuenta, María Amparo. Gracias. A ti, bueno, y a la institución en general. 10 años, se dicen fácil, pero claro que no lo es. ¿Qué sigue y cómo apoyar? Porque ya les han quitado el estatus de donataria, viven, pues al final de cuentas, de diversos apoyos, es difícil, reman contracorriente, y contracorriente es un eufemismo. O sea, realmente el obstáculo es enorme. ¿Hay alguna manera en la cual se pueda apoyar a Mexicanos contra la Corrupción? ¿Y qué sigue?
1: Pues mira, nosotros, como sabes, nunca hemos recibido ni un peso de el sector público, ¿no? Simplemente recursos públicos no entran. Tenemos una buena base de donantes individuales, sí, que se inscriben en la página, bueno, le pican en la página para donar, y te estoy hablando de donantes individuales que van desde 200 pesos al mes, y en fin, o sea, yo lo que, bueno, y muchas fundaciones y empresarios y personas físicas que generosamente nos han apoyado, ¿no? Siempre lo que falta es financiamiento. Creo que hay que llamar a la población a luchar por las libertades, por los derechos fundamentales como el derecho a la información. Tenemos que encontrar la manera de que la sociedad, los ciudadanos participen en esto y exijan al gobierno que sigamos teniendo transparencia y que dejemos de concentrar el poder por todos los males, bueno, ya un día una entrevista sobre eso, todos los males que esto ha traído. Pero sí quiero dejar una cosa clara, el hecho de que no seamos donataria, Luis, que el SAT nos haya quitado el registro arbitrariamente porque cumplimos con todo. Hoy en la mañana, antes de la entrevista contigo, chequeé mis obligaciones de cumplimiento y tenemos positivo. Todos los días lo hago por la mañana y salimos positivos. Quieren dar la idea de que no se puede apoyar financieramente a Mexicanos contra la Corrupción. Sí, nada más, sí se puede. Nada más que ahora somos una asociación civil sin fines de lucro, que quiere decir que, bueno, pues tienes que pagar otros impuestos, no tienes los beneficios, digamos, de que quien te dona puede deducir ese donativo, pero podemos seguir recibiendo apoyo económico, también en Estados Unidos se ha cortado, pues tú lo sabes, USAID, el caso de USAID fue pues una barbaridad, ¿no? Trump también ha tratado de destruir a la sociedad civil allá, y bueno, pues al sector educativo. Entonces, pues ahí vamos, mi idea sería ir por otros 10 y que en 10 años me estuviera, bueno, no, ya voy a estar ruquísima en 10 años, pero me estuvieras entrevistando otra vez y que esta institución haya sobrevivido y haya crecido y haya tenido más incidencia, Luis.
0: Enhorabuena por estos 10 años. Es María Amparo Casar, presidenta de Mexicanos contra la Corrupción y la Impunidad. Gracias, María Amparo. Un abrazo.
1: Al contrario, muchísimas gracias a ti, Luis, y felicidades por tu noticiero.
0: No, hombre, gracias. Gracias, María Amparo. Son las 9:27. Una vuelta al mundo con Leire Batalla.
2: Vámonos con una rápida vuelta al mundo. En plenas negociaciones, Estados Unidos retoma las operaciones militares. Este lunes, el Comando Central de Estados Unidos confirmó que fuerzas estadounidenses realizaron acciones defensivas contra objetivos militares cerca del Estrecho de Hormuz, después de detectar amenazas en esta zona estratégica para el tránsito mundial de hidrocarburos. La situación volvió a elevar la tensión en Medio Oriente y debilitó las expectativas de un posible acuerdo entre Washington y Teherán. Las operaciones estadounidenses incluyeron bombardeos contra sitios de lanzamiento de misiles y embarcaciones iraníes que, según Washington, intentaban colocar minas navales. El portavoz del Comando Central, el capitán Tim Hawkins, señaló a Fox News que estas acciones no significan el fin del alto al fuego vigente desde el pasado 8 de abril y aclaró que Estados Unidos no busca una nueva escalada militar con Teherán. Sin embargo, Irán acusó este martes a Washington de violar la tregua y aseguró que los ataques demuestran la mala fe estadounidense durante las negociaciones. El hecho se produjo horas después de que una delegación iraní de alto nivel llegara a Qatar para llevar a cabo conversaciones de paz. Mientras tanto, los mercados petroleros reaccionaron con fuerte volatilidad ante el temor de que la crisis afecte el paso del crudo por el Estrecho de Hormuz. En paralelo, el presidente Donald Trump insistió este lunes en que las reservas de uranio enriquecido de Irán serán destruidas y remarcó que cualquier acuerdo con Teherán deberá incluir la incorporación de más países de la región a los acuerdos de Abraham, con el objetivo de normalizar las relaciones entre Israel y el mundo árabe. Washington y Teherán parecen estar tan cerca de un acuerdo como lejos de alcanzar la paz. Bajo amenaza no hay engaño, Rusia anuncia más bombardeos contra Kiev. El Ministerio de Exteriores de Rusia anunció este lunes que sus Fuerzas Armadas iniciarán ataques sistemáticos contra instalaciones militares e industriales en la capital ucraniana. Moscú también reiteró el llamado a los ciudadanos extranjeros y personal diplomático para que abandonen la ciudad. Posteriormente, el ministro de Relaciones Exteriores de Rusia, Sergei Lavrov, habló con el secretario de Estado estadounidense, Marco Rubio, a quien instó a evacuar a su personal de Kiev, donde se concentra la mayoría de los objetivos que Rusia propone destruir. En respuesta a las amenazas del Kremlin, el canciller ucraniano ucraniano Andriy Sivija describió las advertencias como chantaje ruso y llamó a los aliados a no ceder ante la presión de Moscú. Durante el fin de semana, el ejército de Rusia lanzó decenas de drones y misiles contra Ucrania, incluido el sistema hipersónico Oreshnik, con capacidad para portar ojivas nucleares. El saldo fue de al menos 4 muertos, decenas de heridos y daños en todo Kiev. Moscú justificó el bombardeo en represalia por un ataque ucraniano registrado el 22 de mayo contra un complejo educativo en la región de Lugansk, bajo ocupación rusa, que dejó decenas de muertos. Rusia convierte la advertencia en estrategia y a Kiev en el epicentro del mensaje. Aumenta la tensión social en Bolivia. Paz busca contener protestas. El presidente de Bolivia, Rodrigo Paz, anunció este lunes la reducción de su salario y el de sus ministros, en un intento por frenar la creciente presión social contra su gobierno. La medida llega en un contexto marcado por la peor crisis económica del país en 4 décadas y 4 semanas de protestas y bloqueos por parte de mineros, campesinos, obreros y sectores cercanos al expresidente Evo Morales, que exigen, entre otras cosas, la renuncia del mandatario centroderechista. Este lunes en La Paz se registraron nuevos enfrentamientos entre manifestantes y fuerzas policiales, que lanzaron gases lacrimógenos para dispersarlos. Los inconformes rechazan la política económica liberal del presidente Paz, exigen aumentos salariales y lo culpan de la distribución de combustible de mala calidad que habría afectado a miles de vehículos. El presidente, que llegó al poder hace apenas 6 meses, volvió a llamar al diálogo a las organizaciones que lideran las protestas, pero descartó conversar con grupos que recurran a la violencia. En respuesta a las movilizaciones que ya se han extendido por gran parte del país, provocando desabastecimiento de alimentos, medicinas y combustible en la capital, el gobierno boliviano ha denunciado intentos de alterar el orden democrático y acusó al expresidente Evo Morales, buscado por la justicia boliviana por violación de menores de edad, de instigarlas. En Bolivia, la crisis ya no solo es económica, es de gobernabilidad. Esta fue la Vuelta al Mundo de hoy. Yo soy Leire Batalla y puedes encontrarme en X como arroba Leire-Batalla.
3: 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XFM 95.5 932 26 grados centígrados.
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25: Propuesta es ambigua y potencialmente peligrosa para anular elecciones basadas en presunciones, lo que abrirá la puerta a interpretaciones discrecionales. Finalmente, del Heraldo de México con Sofía García. Tecámac, el desgaste de Mariela. La autora plantea que la senadora Mariela Gutiérrez enfrenta un deterioro político creciente dentro de Morena debido a dos polémicas: el sacrificio de más de 10.000 animales durante su gestión en Tecámac y las dudas sobre el origen de los recursos para construir una residencia valuada en 36 millones de pesos, aunque la morenista haya asegurado que el predio fue un regalo de su padre. A esto se le suma la ruptura con la actual alcaldesa Rosy Wong y la intención de recuperar el control político del municipio mexiquense. Finalmente, la autora sugiere que el partido podría distanciarse de figuras polémicas para proteger su permanencia en la entidad. Soy Coco García y estas fueron las columnas del día.
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0: Las 9:37, Diana Alcaraz es nuestra jefa de información. ¿Cómo estás, Diana? Muy buenos días.
26: Buenos días, Luis. Qué gusto saludarte. Un saludo a todos los que nos ven y nos escuchan. Y vámonos con información, porque tras darse a conocer la salida de Andrés Manuel López Beltrán de la Secretaría Organizacional de Morena, esto para buscar una diputación federal, bueno, pues la presidenta Claudia Sheinbaum en la mañanera destacó su labor para afiliar a millones de ciudadanos al partido guinda. Así lo dijo.
27: Muy buen trabajo hizo Andrés, muy bueno, afilió a...
28: En observaciones a resoluciones previas del INE, no transmitimos este contenido, agradeciendo la comprensión de nuestra audiencia.

0: de ébola en varios países de África, especialmente en la República Democrática del Congo, el secretario de Salud David Kachenovich reiteró que en México no hay casos confirmados de esta enfermedad y remarcó que el riesgo de propagación al país es baja. Aún así, señaló que México mantiene una vigilancia epidemiológica e implementará en los aeropuertos internacionales filtros sanitarios, medidas preventivas y revisiones.
1: Nosotros en los aeropuertos internacionales vamos a tener filtros sanitarios, tenemos medidas preventivas y también vamos a hacer una revisión documental y del itinerario que puedan haber tenido los pasajeros, porque pueden haber llegado no necesariamente de esos sitios, sino haber estado en Europa o haber estado en algún otro país.
0: Y ante la propuesta presentada por el diputado Ricardo Monreal sobre anular las elecciones por la intervención extranjera o por intervenciones extranjeras, el director de Integralia Consultores, Luis Carlos Ugalde, advirtió sobre los riesgos que podría generar esta iniciativa, la cual calificó como absurda.
2: Lo que estás generando es una capa artificial, ficticia, para que nadie pueda decir nada que nos afecte o que afecte al gobierno, porque eso le puede hacer perder votos. Entonces, imagínate la situación tan ridícula y absurda en la que vamos a estar. Primero, nadie puede hablar. Y si alguien habla, entonces los mexicanos que votamos somos los afectados porque van a anular nuestro voto. Y luego el problema es determinar qué significa intervención. Sería mucho más fácil que en lugar de que el INE cree una comisión de consejeros para pedirle información a la Fiscalía, es más simple que la Fiscalía General cada 3 años haga un grupo de trabajo con las agencias de Procuración de Justicia y de Inteligencia y por mandato y obligación revisen las listas de candidaturas que se registran ante el INE y emita una alerta en aquellas personas donde hay antecedentes.
0: Información de seguridad, Luis, porque en Nogales, Sonora, autoridades federales detuvieron a Isaí N., sobrino de Joaquín El Chapo Guzmán. La detención fue dada a conocer por el secretario de Seguridad y Protección Ciudadana, Omar García Harfuch, quien detalló que el detenido cuenta con una orden de extradición sin especificar el país. Y bueno, pues rápidamente nos dimos a la tarea de buscar o de buscar información. Isaí N., ¿quién es Isaí N.? Y de acuerdo a nuestro colaborador de aquí de esta primera emisión, Óscar Valderas, se trata de Isaí Martínez Cepeda, sobrino de Joaquín El Chapo Guzmán, quien ya había sido detenido en junio del 2008 e incluso trasladado al penal del Altiplano, esto en el Estado de México. Es también hermano de Enoc Martínez, el Chinacate, cercano a Iván Archibaldo, por lo que esto, Luis, se traduce en otro golpe para los chapitos. Información que dio a conocer esta mañana, hace unos minutos, fortísimo, Omar García Harfuch, el secretario de Seguridad.
3: El sobrino del Chapo.
0: Exactamente, lo detuvieron en Nogales, Sonora. Cuenta con orden de detención, evidentemente, con fines de extradición. Es lo que comenta Omar García Harfuch, lo puso en redes sociales, en Twitter.
3: ¿Estaría pidiendo México que sea extraditado hacia nuestro país?
0: Más bien fue detenido en Nogales, Sonora.
3: Nogales, Sonora, más bien al revés. Está pidiendo a Estados Unidos que sea extraditado.
0: Sí, aunque no mencionan el país al que tendría que ser enviado, pero pues sí.
3: Claramente es Estados Unidos.
0: Estados Unidos es la información que da a conocer Omar García Harfuch hace unos minutos. Y tenemos más información, Luis, porque una jueza penal de Sonora, Blanca Divia Ponce Caro, renunció a su cargo tras la polémica generada por asumir simultáneamente una función dentro del Partido Oficialista, dentro de Morena, esto en el municipio de Cajeme. El Comité Ejecutivo Estatal del Partido Guinda informó que fue removida de la Secretaría Seccional al considerar incompatible su labor judicial con actividades partidistas. No, hombre, estaba dobleteando la chamba, trabajaba para Morena y aparte también era jueza allá en Sonora. Bueno, pues ya fue suspendida y más bien ella renunció también a este cargo. Y bueno, pues quien dio declaraciones fue Rafael Acuña, presidente del Supremo Tribunal de Justicia, quien señaló que bueno, pues esto, pues sí, no, la verdad es que no se podía, pero pues señaló que eran hechos aislados. Escuche.
4: Yo creo que no es un problema, pues, que va a suscitarse continuamente. Un caso aislado sucedió, pero no existen otros casos ahí que pudiéramos comentarle. Yo creo que es innecesario. Los jueces saben y los magistrados saben perfectamente que hay actividades que no pueden realizar.
0: Pues ahí está esta jueza penal en Sonora, Blanca Diva Ponce Caro, quien andaba dobleteando, pues ya renunció a su cargo y pues
3: Pues sí, pues son los jueces del bienestar.
5: Exactamente, exactamente, jueces del bienestar. Y información, Luis, aquí en la Ciudad de México, un integrante de la CENTE murió esta mañana, o bueno, más bien durante la madrugada, en el plantón instalado en la calle 5 de Mayo en el Centro Histórico de la Ciudad de México, esto tras aparentemente sufrir un infarto. De acuerdo con la Secretaría de Seguridad Ciudadana, policías realizaban recorridos de seguridad cuando fueron alertados sobre un hombre inconsciente. Al lugar acudieron paramédicos del ERUM, quienes confirmaron la ausencia de signos vitales, y bueno, pues el Ministerio Público ya inició las investigaciones. Era un profesor de 44 años de edad que se encontraba pues en este plantón. Claro. Instalaron el día de ayer los profesores de la CENTE muy cerca del Zócalo Capitalino en 5 de mayo y pues bueno, pierde la vida durante la madrugada.
3: Porque la CENTE se ha quedado en 5 de mayo, van a quedarse ahí, están exigiendo la derogación de la reforma educativa, la ley del ISSSTE, el tema de pensiones, incremento sustancial porque pues, no están contentos con el 10% que creo que les dieron 9%, ¿no? Por ahí
5: exactamente, ellos decían el 100.
3: Quieren mucho más y dicen que si no hay solución no va a rodar su balón.
5: Exactamente.
3: Como no los dejaron llegar hasta el Zócalo porque está amurallado el Zócalo, es la verdad, entonces bueno, se quedaron en la 5 de mayo, donde está el Sambors de los Azulejos.
5: Exactamente, ahí en 5 de mayo donde instalaron
3: el Sambors de los Azulejos. Pero sí, es que es transitadísima.
5: Muy transitada.
3: Digo, Madero sí es peatonal, nada más. Ahora, bueno, 5 de mayo ya también está cerrada. Es bastante grande porque entiendo que están casi que desde Eje Central, que es donde está el Sambors de los Azulejos, hasta el Zócalo.
5: Exactamente,
3: o sea, toda la calle está tomada por la gente.
5: Y es que aparte advertían que durante los próximos días, las próximas horas, pueden llegar más profesores
3: De Oaxaca son casi
5: de Oaxaca,
3: todos.
5: Donde también, Luis, en Oaxaca el día de ayer, pues también instalaron un plantón y reportes señalaban que cerca de 30 cuadras a la redonda del Zócalo en Oaxaca, pues tenían tomada los profesores, que 12,000 al menos escuelas habían quedado sin clases, 800,000 alumnos.
3: Sí, ellos ya salieron de vacaciones, o sea, criticaban
5: por este paro de la CENTE.
3: La SEP, que por el 5 de junio, ellos ya salieron
5: desde ahorita están en paro.
3: Hay paro porque además a partir del primero es su paro nacional
5: el próximo lunes. Sí, entonces pues vamos a ver.
3: Seguramente va a haber más bloqueos y van a estar aquí. Ahora están ahí en 5 de mayo, qué lástima por este profesor que fallece,
5: que pierde la vida.
3: Qué lamentable. Complicado también el hecho de que pueda ser atendido rápidamente por el mismo bloqueo.
5: Por el mismo bloqueo.
3: Pero bueno, ese es otro boleto.
5: Sí.
3: Y la otra es que habrá que ver si repiten la estrategia de bloqueo sorpresa. ¿Te acuerdas que de pronto era así? ¡Ay, vamos a bloquear periférico!
5: Sí, o el
3: aeropuerto.
5: Y
3: nadie decía nada. ¡O el aeropuerto!
5: Sí.
3: Y así nos llevamos que casi un mes.
5: Sí.
3: El año pasado.
5: Ahora estamos
3: Bloqueo.
5: Escasos que de 16 días. Del Mundial. Y el día de ayer le preguntaban a la jefa de gobierno, pues, qué pasaba con la CENTE, ¿no? ¿Qué es lo que iban a hacer si intentaban llegar al Zócalo? Y la jefa de gobierno, pues, un tanto, creo yo, nerviosa, así de, ¡ay, no, no pasa nada! Muchas veces se han manifestado.
3: ¡Ajolotes!
5: ¡Ajolotes! Vean, ajolotes. No, pero aparte, o sea, sí, muchas veces se han manifestado en la Ciudad de México, pero no teníamos un mundial a la puerta, ¿no? Entonces, pues vamos a ver qué es lo que hacen en la Ciudad.

0: inauguración y luego de ahí ya se va a verlo.
1: Pues ella dijo que iba a estar en el Zócalo, sí. Ajá. Ella reiteradas veces ha dicho que pues no va a asistir a la inauguración,
0: sí, al partido inaugural,
1: uh-huh, pero que lo va a ver desde el Zócalo. Entonces, pues vamos a ver qué sorpresas traen los de la CENTE, Luis.
0: Está bueno, pues se va a poner interesante. A ver si logran negociar con ellos de aquí a 15 días. Gracias.
1: Exactamente, Luis.
0: ¿Te seguimos en tu red? Ah, no, perdón.
1: Tenemos una última información internacional. Durante su visita oficial en India, el secretario de Estado de Estados Unidos, Marco Rubio, aseguró que el estrecho de Hormuz se verá abierto o tendrá que ser abierto, uh-huh, ya en las próximas horas, en los próximos días, pero advierten que si no, pues bueno, van a tomar medidas más radicales. Escuchemos a Marco Rubio.
2: Los estrechos tienen que estar abiertos, van a estar abiertos de una forma u otra, así que tienen que estar abiertos. Lo que está sucediendo allí es ilegal, es ilícito, es insostenible para el mundo, es inaceptable. No conozco ningún país del mundo que no esté a favor del sistema totalitario. Los rusos no están a favor del sistema totalitario, los chinos no están a favor del sistema totalitario. Es decir, no hay ningún país en el mundo que esté a favor del sistema totalitario excepto el régimen de Irán. Así que eso no es aceptable, eso no puede suceder.
0: Son declaraciones que da en el Air Force One, si no me equivoco.
1: Llegando a India. Tiene, uh-huh, ahorita una visita en India, llega Marco, uh-huh, Rubio, y previo a esta visita, pues es donde hace estas declaraciones sobre el estrecho de Hormuz.
0: Ahí en el avión. Y la otra es que también hace declaraciones y son muy importantes en torno a Rusia y Ucrania. Uh-huh. Recordar que el día de antier y el día de ayer también, aunque un poco menos, pero Rusia bombardeó brutalmente, sí, la capital de Ucrania, Kiev, más de 700 drones, hay varias bajas civiles,
1: sí,
0: mataron a mucha gente que estaba en casas, no es una guerra, no fue un ataque militar estratégico,
1: no fue contra civiles.
0: Le dieron a todo y volvió a amenazar Rusia con que pues podía repetirse esto,
1: sí,
0: de hecho hizo una advertencia y mandó pues mensajes en torno a la población civil para que desalojaran, para que, bueno, pues huyeran de Kiev. Marco Rubio habló también sobre el tema de Rusia y Ucrania y bueno, pues instó a que pronto tiene que venir una solución. Ojalá que sea así, porque están subiendo
1: el tono.
0: El tono y la tensión por parte del Kremlin, por parte de Putin, hacia ya la capital ucraniana y ya directamente a atentados contra población civil. Ya no son contra soldados o contra fábricas que hacían drones o armas. Uh-huh. Directamente ya fue contra población civil. Hay varias bajas.
1: Pues ahí estamos pendientes, Luis.
0: Gracias, Dian. Te seguimos ahora sí en tu red.
1: Ahora sí me pueden encontrar en Twitter como Dian Alcaraz. Buen día.
0: Es nuestra jefa de información, Diana Alcaraz, las 9:49. No me tardo, regresamos.
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0: Las 9:53, regresamos, estamos aquí en MBS Noticias. Luigi Durán, de Síncopa, ¿cómo estás? Qué gusto verte, Luigi.
1: Muy bien, tú, Luis, ¿cómo estás?
0: Muy bien, que entrevistaste a Rayleigh.
1: Así es.
0: Cuéntanos.
1: Pues Rayleigh nos invitó a las oficinas de Rayleigh Barba Records.
0: Okay.
1: Que realmente es en la Colonia del Valle, que realmente es el departamento en el que llegó a la Ciudad de México, porque Rayleigh es de Chiapas.
0: Ajá.
1: Y es el que llegó a la Ciudad de México y ese departamento le guarda mucho cariño porque ahí nos contó. Ahí escribió pues varias de sus canciones con Elefante.
0: Ajá.
1: Y varias de sus canciones solistas como Amor del Bueno, Desde que llegaste. Y nos invitó porque nos quiso platicar sobre su último disco que me presenta, se llama A Caballo. En el que hace una reversión justamente de todos estos clásicos de Elefante y solistas, pero los hace de una manera, en un estilo mariachi fusión.
0: Okay.
1: Porque él dice, quiero volver a mis raíces, que era la música que escuchaba de mariachi José Alfredo Jiménez desde niño. De hecho, él nos dice que la primera canción que cantó ante un público fue El Rey de José Alfredo Jiménez.
0: Okay.
1: Entonces, por eso quiere cantar sus nuevas canciones de esta forma, ¿sí? Y también nos contó de su concierto que va a dar justamente mañana, miércoles, en el Auditorio Nacional, presentando este disco y con un concepto que se llama La Década Luminosa. ¿Qué se refiere con La Década Luminosa? Porque él dice que ya lleva 10 años sin tomar una sola gota de alcohol.
0: 10 años de abstinencia.
1: Años de abstinencia, y dice que con esta década luminosa se siente mejor, se siente sano, se siente en exceso creativo. Entonces quiere justamente compartir esta emoción por su música.
0: Oye, ahí en lo que ahora es Rayleigh Records, en la Colonia del Valle, lo que fue su departamento en donde él escribía, pues es un depa en la Colonia del Valle, a final de cuentas. ¿Dónde escribía las canciones? ¿Te dijo? O sea, ¿había algún punto en el baño, qué sé yo, en el closet,
1: pues
0: esa, bien borracho? Porque también, pues, esa época estuvo de borracho, ¿no?
1: En esa época,
0: en la sala, en algún lado, ¿dónde se inspiraba Rayleigh?
1: Justo, es un departamento muy bonito porque está justo en una esquina, en una esquina, y entonces tiene un gran ventanal y ahí tiene un escaloncito. Ahí lo pueden ver en la entrevista, porque justamente donde hicimos la entrevista tiene ahorita ahí un sillón.
0: Ok.
1: Pero está como un pequeño escalón, y ahí nos dijo que ahí en esa ventana se ponía con su guitarra a componer.
0: Ah, qué chido.
1: Y que ahí todavía lo sigue haciendo. Sigue componiendo sus próximas canciones, y también lleva ahí a sus artistas que están firmando con él. De hecho, nos presentó a uno de sus nuevos artistas que se llama San Juan, que también tiene canciones muy bonitas que combinan regional pero con pop.
0: ¿Él no está con ninguna otra disquera? O sea, ¿es totalmente independiente?
1: Ya, ahora
0: sí. Interesante.
1: En este momento ya. O sea, sí nos platicó que al principio sí tenía el apoyo de la disquera, pero ya ahorita ya es completamente independiente, aparte con su propio Rayleigh Barba Records.
0: Sí, sí, por eso es la pregunta, porque además es quien le hace competencia. O sea, yo sé que aquí hay un super debate a las super disqueras que siguen siendo muy poderosas y siguen impulsando muy bien, pero de pronto, pues, con un departamento y un estudio relativamente accesible, puedes empezar a competir a nivel global.
1: Sí, sí, sí, sí. Y él nos dice, o sea, obviamente ahorita, digamos que él tiene la fortuna y nos cuenta que tanto él como Elefante, o sea, tuvieron mucha suerte, sí tuvieron el impulso de la disquera, pero ahora sus canciones, como ya son parte de la música popular mexicana, siguen teniendo el mismo impulso dentro de la comunidad en el algoritmo Spotify. Y sí, es un pequeño estudio oficinas, pero también tiene otro estudio aparte, que es donde graba con todas sus canciones. Entonces, él los invita a todos a que lo vayamos a ver el próximo, bueno, mañana. Más bien, mañana en la Auditorio Nacional, porque él también presenta este concepto de que quiere un concierto más íntimo, sin pantallas. O sea, no va a tener pantallas,
0: no va a haber pantallas.
1: Wow. O sea, va a ser, quiere que la música sea una conexión real.
0: Es un tema de luces, un tanto acústico, músico, me imagino.
1: Pues más o menos acústico, porque él dice, voy a tocar todo, desde las canciones con Elefante, llegar con el mariachi y tocarlo todo como si fuera una gran fiesta, como un convivio entre todos sus fans.
0: Suena bien. Mañana miércoles en el Auditorio Nacional, entonces ahí quien quiera ir a ver a Rayleigh, bueno, no sé si todavía haya boletos, pero pues ahí va a estar, va a ser un concierto muy interesante, y la entrevista completa la vemos en tu canal.
1: En el canal, en Síncopas MX, ahí pueden ver la entrevista completa con Rayleigh.
0: Gracias, Luigi, te seguimos en tu red.
1: En @SíncopasMX, ahí nos pueden ir en todos lados, Instagram, Facebook, X, ahí estamos.
0: Síncopas con Luigi Durán.
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3: Anoche pude ver cuando te fuiste. La nostalgia es un medio para renacer. Así lo asegura Rayleigh Barba en el inicio de su nueva etapa. Tras una década luminosa sin beber alcohol, Rayleigh a sus 54 años siente que anda a caballo. Va caminando cómodo, sano y en extremo creativo.
4: Porque ya no bebo trago. El alcohol te oscurece. Entonces yo me pasé una década atrapado en el alcohol. Muy duro. Fue muy difícil, pero ahora a mis 54 llevo 11 años limpio de alcohol, gracias a Dios. Sobrio, delgado, sano, ensayando todos los días, produciendo música a tope. Entonces pues empiezan a llegar estas oportunidades de hacer un auditorio nacional y hacer un montón de teatro.
3: Rayleigh presenta A Caballo, un álbum en el que reflorece con 10 nuevas versiones de sus grandes éxitos, más un cover de Jorge Drexler en un estilo de mariachi fusión. De la mano de Den Muñoz y Chucho Rincón, explora la música que escuchaba de niño en Chiapas para reinventar su música con la esencia mexicana por excelencia.
4: Ahora, yo para reinterpretar con un mariachi y con los arreglos que nos llegaron de parte de Den, pues tuve que escuchar a fondo los arreglos, meterme en la película, y cuando pedí el micrófono es porque ya estaba yo preparado para decirlo todo.
3: Ya fuera con su primera banda, Elefante, o como solista, Rayleigh ha compuesto canciones que forman parte de la vida misma del México moderno, pues conectan con las emociones más reales de cada generación. Sabor de Chocolate, Así es la Vida, Amor del Bueno y Desde que Llegaste son algunos de los temas que, sin importar el estilo, el público las cantará de vuelta con la emoción de la primera vez.
5: Desde que llegaste.
4: Para decidir sacar una canción a la radio, al medio, a las redes, a las plataformas, sí me tomo muy en serio el tema. Aunque escribo y escribo todos los días, y aunque hay miles de canciones registradas y guardadas, la decantación de hacer esa que sabes que te va a llevar otra vez a ese punto que te emociona tanto la vida, ¿no? Porque yo creo que las canciones me llegan para emocionarme, para liberarme de ciertas cosas. Entonces, estoy en actividad diaria. La composición es un hábito maravilloso.
3: Por ello, el próximo 27 de mayo, Rayleigh presentará en el Auditorio Nacional todo un recorrido de su amplia carrera con un show íntimo sin pantallas, el cual estará dividido en tres actos: pasado, presente y futuro. Revisitará sus canciones de Elefante y solista, cantará A Caballo con el Mariachi de América y dará atisbos de la música que está por venir.
4: Emocionado, porque voy a vivir 36 años de carrera en una noche en este Auditorio Nacional del 27 de mayo.
3: Rayleigh entiende la música como una forma de catarsis en la que puedes liberarte y unirte a los demás bajo un mismo sentimiento. Es una fuerza increíble en la que puedes encontrar paz entre el caos de tu alrededor. Ahora, sobre iluminoso, Rayleigh lo ve con claridad y desea compartir ese reflorecimiento con el mundo. Aún tiene canciones por contar y proyectos por apoyar, entre ellos el de San Juan, un joven de Chihuahua con un gran potencial que, además, abrirá el concierto de este miércoles.
4: Catarsis. Para mí la música es catarsis. Yo siento cada vez que compongo una canción y suelto una bocanada de me entrego la vida, no es catarsis. Y yo creo que todo mundo la utilizamos de esa manera, porque hay catarsis de amor, de sonrisas y besos, y hay catarsis de llantos y de pataletas, ¿no? Uh-huh. O sea, es así. La música es más poderosa que cualquier tsunami y terremoto. La música te hace vibrar por dentro y por fuera.
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3: Con 34 años de carrera, Rayleigh tiene un único consejo para compositores, músicos y público en general.
4: ¡No beban, cabrones! ¡No beban!
3: Se reencontró con la música de una forma más clara y nítida, que ateriza la piel mejor que cualquier droga. Rayleigh monta su caballo lleno de historia hacia el horizonte de atardecer quieto. Sus canciones sobrevivirán la noche y renacerán con el amanecer de una nueva aventura. Mi nombre es Luis Durán y puedes escuchar la entrevista completa con Rayleigh Barba en nuestro canal de Síncopas MX.
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0: Las 10 de la mañana, por cierto, ahí subimos en nuestro ex también la entrevista con Rayleigh, ahí si la quiere usted compartir y la quiere ver. Son las 10 de la mañana, pásela maravillosamente bien, nos escuchamos mañana temprano en punto de las 6, se queda con Gaby Vargas y ya está aquí también Tamara con Luz. Bye, bye.
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0: 10 de la mañana con 5 minutos. Buenos días, buenos días, buenos días. Gente de la comarca lagunera, ¿cómo están? ¿Cómo amanecieron? ¿Qué es lo que andan haciendo? Yo soy Oscar Gastaldi y así es como arrancamos con Oscar Gastaldi al aire a través de la frecuencia naranja de XFM 95.5. Señor productor, buenos días.
1: Buenos días.
0: ¿Cómo anda usted, señor productor?
1: ¿Bien? Excelente.
0: Excelente, como debe de ser, señor productor. Lo veo muy contento.
1: Es un martes diferente.
0: Es un martes de... ¡Ah! ¿Por qué es un martes diferente, señor productor? Cuéntanos.
1: Porque está nublado.
0: Porque está nublado, porque nos cayó el chipi chipi. ¿A usted qué? Oh, llovió a cántaros. Pues no, pero lo bueno es que cayó algo, señor productor. Lo que debería de caer es una transferencia, ¿no, señor productor? Es lo que debería de caer por un... Aunque sea unos... Unos 5,000 pesitos, ¿no? ¡Ay! Está ¡ah! Señor productor. Mira, el señor productor, usted no puede ver... Pero el señor productor acaba de sacar unas cookies. No, unas cookies. Unas galletas para aquellos que no son de Estados Unidos. Unas galletucas. De esas que gritaban ¡guardias! Porque aquí no vamos a decir marcas. Si usted quiere promocionarse, adelante. Venga y platíquelo y exacto. Que caiga el billete. Y aumentan sus ventas un 600%. Y si no me cree, pues ni modo. Es su bronca. No sé, doctor.
1: Pongámoslo a prueba.
0: Pongámoslo a prueba, dice el Jimmy. Oigan, les paso puntos de contacto, muchachos. Facebook e Instagram. Nos encuentras como Exa Torreón. Y a través de WhatsApp en el 8711-201-955. Y a mí me encuentras tal cual en todas mis redes sociales, como Oscar Gastaldi. Dice por acá en WhatsApp: buen día, pastor. Excelente martes. ¿A dónde le mandamos los millones? Todo sea por la religión. No, no, no. No manden nada. O sea, sí hace falta. Pero no manden, no, no manden. Dice, que viva el gastaldismo. Claro que sí, señor productor. Que nunca muera el gastaldismo. Que siempre esté vivo, no como un club. ¿Se acuerda usted de un club, señor productor? Desapareció. No, hombre, yo no veo ninguno de los que formaban parte de ese club, fíjate. Duró más el club de Toby, de la pequeña Lulú. Ah, no se crea, no. Un abrazo, mi Josefa. Le mandamos un abrazote. Todavía lo escuchamos de repente por acá en los comerciales del Ayuntamiento de Torreón. Le mandamos un abrazo y que le esté pasando de maravilla. Creo que todavía existe un club, pero ya es otro. Creo, no me hagan mucho caso. Busquen en redes al buen Josefo. Oigan, muchachos, vámonos pues con algo de música. No se despeguen de la sesión naranja porque en un ratito más les vamos a traer. Traemos hoy un especial, ¿verdad, señor productor? Hoy traemos un especial, vamos a ver si les gusta y si no les gusta, ni modo. No, no, no. Traemos algo especial para ustedes. Nos vamos a ir con música. Esto corre a cargo de Bruno Mars. Esto se llama I Just Might. En todas partes, ponte Exa.

0: Ya regresamos con Oscar Gastaldi al aire. 10 con 15, 27 grados centígrados.
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0: 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Ponte Exa FM 95.5 1027. 27 grados centígrados.
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1: 10 de la mañana con 42 minutos, muchachos. A partir de hoy, los martes empezarán a ser de rock aquí en Oscar Gastaldi al aire. Así es que, ¿qué te les caería un clásico para este martes de rock? Subamos la intensidad con los Red Hot Chili Peppers y un éxito del álbum Californication. Esto se llama Other Side, que la verdad es que estamos acostumbrados a cantarla a todo pulmón en el carro, pero ¿sabían ustedes que una de las canciones más oscuras de la banda es esta? Anthony Kiedis la escribió para hablar de los demonios sobre las adicciones y como un tributo a su primer guitarrista, Hillel Slovak, que perdió la vida por esa causa. Es un grito de auxilio hecho arte y, por supuesto, la escuchamos en estos momentos aquí en la Estación Naranja. Esto se llama Other Side en todas partes. 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

0: 11 de la mañana con 6 minutos en la música, señoras y señores. Escuchaste a Bizarrap junto a J Balvin con este Music Sessions. Así es que espero que lo hayan disfrutado bastante. Y por supuesto, continuamos con más en XFM 95.5. Dice por acá: tan extraordinario día. Tengan extraordinario día. Atentamente, Nadia. Saludos a Nadia, que nos está escuchando. Pues vía radio, no señor productor, o internet, cualquiera de las dos opciones. Saludos a Nadia, dice: hola, por favor, ¿le pueden mandar un saludo al aire a todos los clubes de fans de la cantante mexicana Anaí, de parte de Ivette Evangelina Cortés Arreola, que los escuchamos vía internet en Ecatepec, Estado de México? Gracias, saludos a todos. Saludos a todos y saludos hasta Ecatepec, Estado de México. Dice: buen día, hasta el Dios, Back in Black, saludos de Roddy Beto. Saludos a mi buen Beto. Oye, Beto, tengo una llamada pendiente contigo, carnal. Ya no nos pusimos de acuerdo de nada, hombre.
1: Ni para las cervecitas, señor productor.
0: Tan importante que es remojar la palabra, señor productor, ¿eh? Oiga, continuamos con más en la sesión naranja. ¿Qué les parece si ahora nos vamos con esto que corre a cargo de Enrique Iglesias? Se llama Bailando. 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
1: 11-14, 28 grados centígrados.
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11 de la mañana con 26 minutos en la música. Escuchaste a Juanes con esto que se llama Hagamos Qué. Y continuamos con más en XFM 95.5. No se te olvide que hoy es martes de Punto de Reflexión. Así es que no te despegues de la estación naranja. Vámonos con esto de Miles Smith. Se llama Stargazing en todas partes. 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
1: 11:29. 29 grados centígrados.
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1: 11 de la mañana con 40 minutos, muchachos. Continuamos con más en XFM 95.5 en este martes de rock. Y es momento de activarnos con una agrupación espectacular y con uno de los himnos del año de 1993. Estamos hablando de Matador. Seguramente la hemos cantado, la hemos bailado, la hemos coreado, pero detrás de todo este ritmo, pues bueno, déjame decirte que es una canción que Vicentico escribió a Víctor Jara, tratando de homenajear a un cantautor activista chileno que fue asesinado durante la dictadura militar de Pinochet en los años 70. La canción cuenta la historia de un revolucionario que es perseguido por la policía por defender sus ideales, un grito de libertad que se convirtió en leyenda. Así es que preparemos nuestra garganta para cantar Matador de los Fabulosos Cadillacs. 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

11:57. Muchachos, ha llegado el momento de despedirme de todas y todos ustedes. Gracias por haberme acompañado durante estas dos horas de buena programación musical. Oigan, sigan en sintonía de La Sesión Naranja, porque ya viene el punto de reflexión y ya está aquí Norma Cisneros. Le agradezco al señor productor Héctor Gutiérrez en los controles. Los dejo con Post Malone. Esto se llama I Had Some Help. 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

0: 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Son las 12. 30 grados centígrados.
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4: Hola y muy buenas tardes, muchachos. 12 del mediodía con 2 minutos. Arrancamos con el programa. Ya sabes que te voy a estar acompañando hasta las 2 de la tarde a través de la frecuencia exacta. Yo soy Norma Cisneros. ¿Y qué te traigo el día de hoy? Ahí te va el menú del día. Te traigo a la fecha. Obviamente te voy a estar platicando qué es lo más relevante de hoy, qué conmemoramos, qué recordamos, cuánto faltan para las fechas importantes, santoral y reporte del clima. Te traigo de boca en boca las notas virales, más allá de tu nombre. Hoy te traigo noticias entre sueños, tumbaburros. ¿Qué fue de ellos? Y recuerda lo más importante de hoy. Sí, ¿verdad? Esperemos que sí. ¡Ay! La hora más cara del día. Hoy tenemos punto de reflexión, señores. 12:35, 12:40 más o menos. Arrancamos el señor Oscar Gastaldi, el señor productor y yo con el punto de reflexión. Y hoy va a estar bueno, ¿eh? Hoy va a estar bastante bueno. Yo creo que sí va a dar para desahogarse, para sacar frustraciones y para cotorrearla un rato, ¿verdad? Entonces mantente pendiente del programa. Ya lo escuchaste, a facture, facture, el productor más caro de la radio.
5: Eso, Tili.
4: Vámonos con música, muchachos. Ya lo sabes, súbele a tu radio y ponte Exa.

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2: 12:06, muchachos, vámonos con el recuento del día de hoy. Es que ya es martes 26 de mayo, estamos a 5 días de terminar un mes más. Y no me dejarás mentir, productor, que nada más entramos a junio, o sea, ya estamos a la mitad. Entonces ya el año corre, vuela y se acelera para estar conmigo. Ya que se acabe, vámonos. Feliz Navidad para todos. Estamos, te digo, a 5 días de terminar un mes más. Te paso el recuento. Faltan 16 días para la fiesta futbolística más importante del mundo. 20 días para el Día del Padre, 211 para Nochebuena y 212 para Navidad. Cerramos el 2026 en solo 219 días. ¿Qué se celebra o se conmemora el día de hoy? Pues te cuento que un 26 de mayo, pero de 1897, se publica la novela de Drácula. De hecho, hoy es el Día Internacional de Drácula, precisamente por esto, porque un día como hoy se publicó la novela. ¡Cumpleañeros! ¡Felices 62 al sensualísimo de Lenny Kravitz! ¿Tenemos algo de Lenny Kravitz? Lo buscamos, señor productor. Entonces, hoy cumple 62 años nuestro querido Lenny Kravitz. En el reporte del clima, hoy favorece poquis, porque no está tan soleadote. 33 grados como máxima, 20 grados como mínima y la temperatura al momento es de
0: 30 grados centígrados.
2: En el santoral, muchachos, celebramos a quien lleva por nombre Felipe, nombre de origen griego, quiere decir el que ama los caballos. Eleuterio, de raíz griega, también significa libre. Zacarías, nombre que significa el Señor será recordado. Muchachos, esto es lo más relevante de hoy y a la fecha. Again, vámonos con Again. Entonces escuchas al cumpleañero, él es Lenny Kravitz. Esto se llama Again en la frecuencia exacta.

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1: 12-12
0: 30 grados centígrados.
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2: 12 del mediodía con 20 minutos. 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Y hablando precisamente de esta justa deportiva futbolística, ¿no? Definitivamente el álbum de estampitas del fut, pues ahorita es lo más viral y es la obsesión de todos y todas. Y es que resulta que el hijo de Edwin Cass, vocalista de Grupo Firme, se volvió viral en redes sociales luego de revelar que está dispuesto, escucha tú bien esto, está dispuesto a regalar unos boletos de Grupo Firme a cambio de una de las estampas más codiciadas de este álbum. Por supuesto, te hablo de la carta de Lionel Messi. Y es que durante una transmisión en vivo realizada por Daisy Anahí, que es su mamá, esposa del cantante, su hijo Gerardo apareció pegando pues las estampitas, ¿no? Diciendo, ay, no, es que no me sale Messi, no me sale Messi, pues, ¿qué hago? Y ahí dice el niño, ay, no, ¿saben qué? Estoy pensando seriamente intercambiar unos boletos para el concierto de mi papá a quien me dé la tarjeta de Messi. Obviamente el pequeño lo dijo entre risas, provocando la reacción de la mamá y de miles de comentarios en redes sociales que dijeron, mira, aquí está, yo te la doy, si quieres allá en Gallopa dame los boletos, pero yo te lo cambio. Este curioso intercambio pues rápidamente se volvió viral, mezclando la fiebre de esta justa deportiva con el éxito de Grupo Firme, que actualmente viven pues de verdad un gran éxito y una gran demanda los boletos de su gira La Última Peda Tour. Así que pues mira, no sería mala idea, que pudiera cambiar unos boletillos ahí para ver al papá. Fíjate. Tú no estás llenando el álbum, ¿verdad? Qué bueno, señor productor. Lo vería yo muy estresado como el resto de la gente que anda llenando ese álbum. Pero bueno, el hijo de Edwin Cass quiere cambiar boletos por la tarjeta de Lionel Messi. Eso es lo que está de boca en boca. Y hablando precisamente de Grupo Firme, ¿sabías tú que tiene? Creo que sí, ya te lo había presentado yo como bandifresa, pero también puede ser una rola exacta. Edwin Cass tiene una colaboración con Demi Lovato, bastante buena. La rola se llama Chula y lo escuchas en la frecuencia exacta.

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1: 12:32, vámonos con una de las secciones más queridas porque es momento de recordar a una gran agrupación y sobre todo de revivir tus mejores momentos con la rolononona que vas a escuchar. Y es que te hablo del grupo Caló, que actualmente sigue vigente en los escenarios, aunque la alineación original, pues bueno, sufrió algunos cambios. El grupo se mantiene activo principalmente en esta gira que todos hemos escuchado, el 90s Pop Tour, y también continúan presentándose en eventos privados, en eventos públicos, siguen activos en redes sociales. Hoy los quiero recordar con una muy buena rola. Nos vamos hasta 1995, cuando nos regalaron el tema Formas de Amor. Así que súbele a tu radio, recordamos a los chicos de Caló en la frecuencia naranja.

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17: 12 del mediodía con 42 minutos. Sigues escuchando la frecuencia exacta y arrancamos, señor Gastaldi, señor productor, con el momento más esperado de la tarde. Y es que vamos a ser sinceros. Qué bonito es el amor, qué bonito es el romance, qué bonito es ligar. Pero qué bonito es cuando ya tienes una relación de años y muchas cosas que a lo mejor no te atrevías a hacer cuando apenas anda uno de novio, ya tienes la confianza de hacerlo con tu pareja. O sea, ya esta relación de camaradería que existe entre tú y tu pareja. O sea, que ya no nada más son esposos, ya son compas también. Y se vuelve muy cómoda la relación, la verdad, bastante disfrutable. Complicidad dio el señor productor, claro, en el punto de reflexión.
18: Sí, ya cambia. Uh-huh. Ya cambia, ya no es el estarte cuidando de la vergüenza, de la pena, ¿no?
17: Sí, no, o sea, sé. Te quitas las poses, porque sí, digo, dentro de lo chido de ligar, uh-huh, está este rollo de conocer, de hacerte el interesante. Uh-huh. Pero, ¿dónde queda el ser tú completamente, no? Digo, ¿cuántas veces hemos dicho de sobre todo las mujeres, no? Te invitan a cenar la primera cita y no, yo nada más dos taquitos.
18: Claro, no, luego, ¿no quieres más? ¿Qué vas a comer taquitos ni de broma?
17: No, no, yo te encargo una ensalada, sí, de...
18: Sí, una lechuga así completa.
17: Exacto.
18: Claro,
17: y de tomar, supuesto, no, pues, una agüita. Uh-huh. No, ahorita ya voy y pido mi orden de tacos con mi caguama.
18: Claro,
17: la neta. Entonces... Qué deliciosa, sí, es esa confianza que se genera, o eso que solo conocemos quienes ya tenemos años, uh-huh, con nuestra pareja.
18: Sí, totalmente. Creo que son costumbres que se van adquiriendo ahora. Creo que también hay un límite, porque también...
17: Sí, claro. Digo, pero el límite lo establece la pareja, porque sí, hablábamos totalmente precisamente ahorita tú y yo y el señor productor, uh-huh, de, por ejemplo, hay parejas...
18: Claro.
17: Y ya se pedorrean una enfrente de la otra.
18: Sí.
17: Y tú y yo decíamos, no. Pero a nosotros no nos gusta.
18: Bueno, cada quien
17: elige. Habrá quien sí llegue, mi amor.
18: Sí, ahí te va, ¿no?
17: Ahí
18: te lo dedico.
17: Ahí va el otro.
18: Sí, sí.
17: Ya,
18: sí,
17: cosa de amor entre ellos.
18: El señor productor dice que es válido.
17: Tú
18: dice
17: sí,
18: el productor que es válido. Fíjate, señor productor.
17: Llega con la esposa.
18: Uno y uno, ¿ah? ¿Eh?
17: Uno y uno, no, señor productor.
18: Sí, señor productor, no.
17: No, está bien, pues si su matrimonio así se lleva, ¿qué sí tiene?
18: Ahora, fíjate, por ejemplo, también hay parejas que comparten cepillo de dientes.
17: Ay, no, eso sí, no, luego por eso llegan las pandemias.
18: Sí, también hay parejas que comparten cepillo de dientes.
17: Pero eso sí es hasta antihigiénico, ¿no?
18: Sí, no, claro. No. Pues cada quien debe usar su cepillo.
17: ¿Cómo que no? No, Héctor, ahí sí no seas cochino. No.
18: Sí, es válido tener cada quien su cepillo.
17: Claro,
18: ¿no?
17: Es como si usáramos los mismos chones, tú y yo.
18: Ahora mira, por ejemplo, algo tan sencillo como, por ejemplo, dentro de la pareja, uh-huh, puede haber alguien que, ¿qué te diré? Que a lo mejor fuma y, ajá, otra, y la otra persona no.
17: Uh-huh.
18: Entonces a lo mejor, pues ya por ahí, algún tema que los fumadores padezcan de los dientes, ya sí se lo vas a estar pasando.
17: No, no, simplemente son bacterias.
18: Pues sí, cada quien sus bacterias.
17: O sabes que es que yo soy muy asquerosa. Con el tema de la saliva, uh-huh, yo soy muy... Y el Dani no me dejará mentir, yo soy muy asquerosa con el tema de la saliva.
18: Uh-huh.
17: Entonces, si no, yo usar el mismo cepillo que mi esposo, no.
18: Pues es que luego mucha gente argumenta de que, ay, pero si se besan. Pues sí, pero no es lo mismo porque, pues, besas los labios, no besas las muelas.
17: No, y si a veces sí le beso las muelas cuando anda uno bien prendiche.
18: Ah, bueno, sí.
17: Pero...
18: A lo mejor ahí no te da asco, ¿ah?
17: ¿Eh? No, ahí no.
18: Ahí está. Entonces, usen después el mismo cepillo. De ahora en adelante usen todos el mismo cepillo.
17: Sí,
18: ¿no?
17: Claro. Oye, a ver, dime tú algo que hagan tú y Andrea que ya es muy de ustedes.
18: Yo creo que el tema de... Ya no cuidamos esto de la apariencia y la vestimenta, ajá, y el estar arreglados 24/7.
17: Sí.
18: ¿No? O sea, ya es como un tema de... Pues así nos despertamos y a ver, vamos a ponernos a la talacha.
17: Uh-huh.
18: Y pues terminamos todos cansados y a veces así hasta sudando. Y lo que aquí hace mucha tierra.
17: Ah.
18: Si anduviste ahí barriendo la calle, pues llegas todo terregoso.
17: Todo empanizado.
18: Y lo que yo sí, fíjate, yo siempre... Igual y no es algo que pueda controlar, pero sí le digo, ¿sabes qué? Me acabo de oler. Porque a veces uno no se huele, ¿verdad?
17: Ajá.
18: Entonces, no sé, levanto los brazos así y le digo, mi vida, hazte para allá, me acabo de oler. ¿Pero qué? Hazte para allá. No, ahorita no te me acerques.
17: No quieres saber, hazte
18: ahorita
17: para allá.
18: No, pero que no, hazte para allá.
17: Ajá.
18: Ahorita no te me acerques porque la verdad huelo muy mal.
17: Sí.
18: ¿Y qué tienes? Soy tu esposa. No, qué vergüenza.
17: No, no, pero también entra el
18: vergüenza
17: pudor. Pero
18: sí,
17: mira, porque el señor productor... Pero vamos a ver.
18: Así el productor llega y le dice, chúpame la axila. ¿Ah? Así ahorita comando.
17: Huéleme las patas.
18: Así el productor.
17: Fíjate, otra cosa.
18: ¿Cuál feromona?
17: Oye, otra cosa que siento es muy padre, digo, sobre todo en las mujeres, ¿no? Uh-huh. Cuando estamos saliendo con alguien,
18: sí, claro,
17: no sé, las primeras veces que te llegas a quedar con él o con, uh-huh, ella. A veces hasta te levantabas más temprano para maquillarte y peinarte.
18: Date una lavadita de boca.
17: Y te ponías tu pijama más bonita, ¿no? Okay, que si el conjuntito de pijama, el chorcito bonito.
18: Claro.
17: Con la... ¡Nah! Tío, ahorita préstame tus boxers, Dani.
18: Vamos
17: bien cómodos.
18: Aprovechando que hay campaña política, pónganme la playerita.
17: Y no, yo a veces hasta le iba a Dani, presta una playera, ¿no?
18: Sí,
17: Dani me presta sus playeras, me pongo sus chanclas, me pongo sus tenis. Y así anda uno por la vida.
18: Sin necesidad de andar.
17: El problema es cuando el Dani quiere que le preste preste yo mis faldas.
18: Ah, eso está raro.
17: Ahí sí, ya.
18: Y luego todo peludo de las piernas. Y
17: peludote.
18: Sí, ese es el problema.
17: Y ahí donde digo, no, Dani, ¿qué pasó? No,
18: mínimo de pila.
17: Pero si me dice, tú usas mi ropa, préstamela tú.
18: Sí, ande en taconao. Ande en taconao. No.
17: No, pero sí, por ejemplo, es bien a gusto uno como mujer poder tener la confianza de andar por la casa en chongo y en la ropa de tu esposo.
18: Claro.

0: Claro. ¿Qué andan ahí las monas en tacones desde que se le va? Sí. No tengo sirvienta, señora. Usted no quiere que yo ande lavando el baño en tacones. No. Usted no quiere que yo saque mi vestido de domingo para barrer la cochera, ¿verdad que no? No quiere. No quiere usted.
1: No tiene caso. Y la verdad es que luego yo sé que mucha gente dice, y dice bien, que es muy padre arreglarse y sentirse bien. Sí, pero tampoco tienes que arreglarte como si fueras para una boda.
0: Y también es bien padre andar fodongo.
1: Sí, a gusto. Entonces creo que tiene que haber un equilibrio. Ahora, aquellas personas que dicen, arréglate porque si no tu pareja se va a ir a buscar.
0: Que se vaya.
1: Que se vaya, compadre.
0: Que se vaya.
1: No tienes por qué andar ahí. Y se va a ir, pues que se vaya. Y si se va, pues que le vaya bien.
0: Exactamente.
1: Entonces, yo creo que tienes que saber con quién estás, con quién te casaste, a quién escogiste, porque no te sale en una rifa.
0: ¿Y sabes qué es lo padre precisamente de esta dualidad? El, por ejemplo, entre semana tal vez llegamos del trabajo, andas en chanclas, andas en chongo, pero el fin de semana vamos a cenar y nos cambiamos y
1: ¡qué padre!
0: ¡Qué teto!
1: Está padre. Se disfruta y creo que es parte de vivir diferentes facetas dentro de, no voy a decir solo matrimonio, porque hay mucha gente que vive juntos, pero no están casados.
0: Convivencia diaria.
1: Sí, una relación de pareja. Y es algo padre. La verdad es que sí, disfrútenlo porque son diferentes etapas.
0: Sí, sí, sí, ¿no? Gocen cada una. Sí. Gocen, volvemos a lo mismo, gocen desde el ligue, donde sí, realmente no puedes ser completamente tú, donde tienes que aparentar. Gózalo al máximo.
1: Totalmente. Sí,
0: porque luego vas a brincar a esta etapa de confianza, que está muy padre, pero a mucha gente no le gusta.
1: Sí, ¿sale? Totalmente.
0: Dice Norma y Pastor, los gases son la confianza de la pareja. Más vale afuera que adentro.
1: No, hombre.
0: La vergüenza se pierde en la relación. Yo le digo a mi esposa, véngase, acurruques en mi sope.
1: En mi sope, no. No, lo voy a decir.
0: Que a la esposa le gusta.
1: Así les gusta a ellos. Así les gusta a ellos. Qué bien. Felicidades.
0: ¿Qué dice ahí?
1: Dice, hay tanta confianza que cuando uno está en el baño haciendo del dos, el
0: lo
1: otro.
0: Lo que platicábamos tú y yo, que ahí sí yo tampoco.
1: El otro
0: comparto.
1: Se puede estar bañando y cepillando. Fíjense que aquí hay algo muy importante.
0: Lo platicamos Gastaldi y yo fuera del aire, esa situación.
1: Y dejando incluso de lado el tema de la confianza.
0: Sí.
1: En cuanto a nivel de limpieza, no es correcto. O sea,
0: no, mira, aquí tú no vas a venir a decir que es correcto y que no.
1: No, es que no es un tema que yo diga, es que yo digo que no es. No, simplemente, Norma, por fines prácticos, te recomienda ni siquiera llevar el celular al excusado cuando vas a hacer del 2. Porque que las partículas que cuando le jalas y que antes de jalarle le cierres a la tapa y que te tapes la boca y los
0: ojos.
1: Ay, no,
0: Gastaldi. No estoy respires. Más preocupada por llegar y hacer a gusto que por las
1: entonces,
0: partículas.
1: Si te dicen eso cuando estás tú solo, menos si va a estar alguien más ahí, ¿sí me explico?
0: Pues sí.
1: Digo,
0: a mí la verdad yo no lo hago no por limpieza, no lo hago por vergüenza.
1: Por vergüenza.
0: Sí, claro. O sea, la verdad a mí no me gustaría estar. Porque aparte a mí me gusta concentrarme.
1: Claro.
0: A mí me gusta concentrar.
1: Es un momento único.
0: Yo siento, sí. Provecho si usted está comiendo.
1: Buen provecho.
0: Pero es la verdad, o sea, ir al baño es un momento sagrado.
1: Claro.
0: Íntimo. De concentración y soledad. Paz al máximo.
1: Claro, totalmente.
0: Entonces tú vas a tu ritmo así. En la rodilla.
1: Te pegas en la rodilluca. Uh-huh. Claro.
0: Y ya. Luego tienes al otro ahí lavándose los dientes. Ya no empujas con nada. La misma confianza.
1: No sale lo mismo.
0: No, se me espanta.
1: Exacto. Sí, entonces sí, no tiene caso.
0: No sale igual.
1: No tiene caso.
0: Dice, el señor productor tendrá toda la confianza como para besarle las patas.
1: Sí. Aunque tenga juanetes y.
0: Sí.
1: Ojo
0: y Andrea,
1: de pescado.
0: ¿Por qué estás diciendo que tengo?
1: El señor productor.
0: Ah, el señor productor. Ah, sí, es cierto.
1: Productor.
0: Dice, y el comentario de que las mujeres sencillas que se pone la ropa del hombre, a muchos verlas así fodongas nos parece sexy.
1: Pues yo creo que. Ahí sí sé lo que yo creo. Yo creo que si tu esposa anda arreglada o desarreglada, o anda haciendo el quehacer, o anda trabajando. Se vea como se vea, te tiene que gustar. Pues tú, esto es tu esposa, ¿no?
0: Claro.
1: Aunque algunos pues andan fijándose mejor en otro lado, ¿no?
0: Viejos ridículos.
1: Sí.
0: Para empezar.
1: Y al revés igual.
0: Ni viejas ridículas, la verdad. Totalmente. Dice, yo igual, Normita, soy asquerosa. El cepillo no se comparte. Y algo que es muy cierto, dice mi Rosalinda, puedes andar bañada y fodonga. Yo, por ejemplo, claro, los fines de semana, normalmente, pues el Dani se va a trabajar. Entonces, yo sí me levanto, desayunamos el niño y yo, empiezo a alzar. Cuando el niño se duerme, mira, aprovecha, bañadota, me meto a bañar, pero si me meto

0: bañar y termino en short, en playera y en guaraches. Pero ya bañada.
1: Claro, sí, cómodo. Claro. No vas a ponerte el vestidazo de los 15 años de no sé quién.
0: No, no voy a poner mi vestido de novia para andar ahí barriendo, claro, limpiando las alacenas.
1: Claro, por supuesto.
0: Dice Norma, yo sí respeto a mi esposa en el baño. Yo no entro hasta que ella salga.
1: Claro,
0: sí.
1: Claro.
0: Pero habrá algunas que no les moleste. No,
1: ahora, ojo, también si alguien se está bañando y tienes que pasar por un rastrillo o algo, pues pasas y agarras el rastrillo.
0: Ándale, yo sí le hago eso. Nah.
1: ¿Sí me explico? O sea,
0: si le digo, voy a pasar por un peine.
1: Y ya.
0: Y luego ahí de repente echas una mirunjeadilla.
1: Bueno, es que.
0: ¿Ah, que sí?
1: Pues, ¿Qué tiene?
0: Está bien.
1: Es parte de.
0: Dice, recuerdo mucho que cuando era novio de mi esposa, en una plática que teníamos afuera desde la casa de mi suegra, y se me salió un gas que quería que me tragara la.
1: Qué vergüenza. Yo me hubiera ido de ese lugar.
0: ¿Sabes también que es muy de parejas que ya llevan mucho tiempo?
1: Uh-huh.
0: Y vamos a usar palabras clave por si hay niños escuchando.
1: Okay.
0: Cuando estás en el momento más íntimo, cotorrear.
1: Ok.
0: ¿A que sí? Estás cotorreando.
1: Puede ser.
0: Lo mejor hasta te detienes y cotorreas de cualquier cosa.
1: Entonces, y tienes ahí una botana.
0: No, pero entre eso, cotorreas. Y está padre, porque dices tú, ya esto es confianza.
1: Sí, es la confianza, es un momento, pues, agradable. Uh-huh. Es un momento agradable en pareja y está bonito, ¿no? Creo que es parte de...
0: Dice por acá, yo tengo 7 años que comparto el baño.
1: Jesús bendito.
0: No sé, porque a la hora de que me tengo que ir al baño, mis hijos, es la etapa donde me cuentan todo eso, si es cierto. Digo, a mí el Franco no me cuenta nada porque tiene 1 año y no habla. Pero sí es cierto, cuando tienes hijos chiquitos, te acompañan hasta el baño. Okay. De hecho, la otra vez estaba yo, vuelvo a lo mismo, provecho, estaba haciendo yo del baño y llega el Franco, mamá, ahí lo tengo. Mientras hago yo, y luego le dije yo, qué ganas de grabarlo. Para que cuando tenga 15 y me diga, salte de mi cuarto, no me dejas estar solo. Sí. Y le dije, mira, ni del baño me dejabas hacer.
1: Pero a ver, es muy diferente que esté afuera en la puerta.
0: No, están contigo. Vamos. Están ahí. Estás tú aquí y el huerco está aquí.
1: Senta ahí para.
0: Sí, Sofía Villalobos no nos dejará mentir. ¿Sí o no, mi Sofía? Están están ahí contigo.
1: Ok, pues sí.
0: Pujamos juntos, de la mano.
1: Venga, sí se puede.
0: Y ahí lo tiró, mamá, y lo pasándote carritos y tú, ay, no, mi amor, vete de aquí, por favor.
1: Pues es que también ciérrele a la puerta.
0: Pero es que si le cierras a la puerta, los tienes afuera. ¡Mamá!
1: Pues sí, mamá. No le va a pasar nada. No le va a pasar nada.
0: O deja tú. Hombre. Bien cuando están afuera, mamá. Pero si estás en el baño y no oyes nada.
1: Sí, claro.
0: Ya no hiciste a gusto.
1: La preocupación.
0: Aquí hay mucho silencio.
1: Claro.
0: Algo no está bien. Entonces dices, deja tú, termino ya de hacer rápido, porque tengo que ir a ver qué está haciendo.
1: Está prendiendo la estufa.
0: Exactamente. Está rapando al tongo.
1: Sí, claro.
0: No.
1: Es verdad.
0: Dice por acá, pero no tienes que tener años con una persona. Es más que nada la seguridad que te dan para realizar las cosas. No.
1: Sí.
0: Es muy raro que una pareja que lleva poco tiempo tenga tanta confianza como para hacer este tipo de cosas.
1: Bueno, que también depende mucho de la persona. Que es que sabes que también aquí hay un punto muy importante.
0: Sí.
1: Yo creo que también tiene que ver. O sea, creo que para tener confianza en pareja tiene que haber algo, aunque sea una pizca de un poquito de ser sinvergüenza, ¿no?
0: Sí.
1: O sea, un poquito de... te vale.
0: Sí, pero te vale porque ya hay convivencia
1: pues
0: de por medio.
1: La confianza.
0: O sea, lo que voy. O sea, se me hace muy raro que pudiera existir este nivel de confianza en parejas que llevan poco. Porque apenas se están conociendo.
1: Sí, pues sí.
0: O sea, si a lo mejor tú llevas 1 mes, 2 meses conociendo a ese alguien.
1: Sí.
0: Y empieza a hacer este tipo de cosas y a lo mejor brinca.
1: Sí.
0: En mi punto de
1: si
0: vista,
1: si empiezas a salir con
0: pasar.
1: Alguien que ya empieza de que, no sé, que... que le huelen los pies y se quita los zapatos. Y ya es como, no, esta persona no.
0: Sí.
1: Y te vas, ¿no?
0: Porque también dentro del ligue, vamos a ser sinceros, el hecho de mostrarte sumamente educado, sumamente educada también es parte de, ¿no? Uh-huh. Si a lo mejor tú estás en una cita y esa persona te llega todo fodongo o toda fodonga porque se siente en confianza contigo, tú lo vas a proyectar como un, le valió nuestra cita. Sí, o sea, claro. Ni siquiera le invirtió a la, no, le invirtió no le a la arreglada, no le importó.
1: De estar juntos.
0: Entonces,
1: claro.
0: Porque apenas se están conociendo. Sí. Caso contrario de vamos al ya está el desayuno, vénganse a la cocina, ya vénganse. Sí, claro. Bajan todos así, todos gedeando, todos podongos, pero ya somos familia.
1: Claro.
0: ¿Sí me explico?
1: Sí, por supuesto.
0: Dice por acá: mi niña entra al baño cuando estoy en el trono y sale intoxicada. Dice: te corta la inspiración los niños cuando estás en el trono pensando, sí.
2: Sí, sí, totalmente.
0: ¿Qué dice acá?
2: Dice, yo de novia era súper, ¿qué?
0: La Sofía.
1: Era, por favor, anónimo, puso.
0: Yo de búsquela usted en Instagram para que sepa quién es Sofía Villalobos, la pedorra.
1: Dice, yo de novia era muy flatulenta, pero ahora no, de casados,
0: no,
1: así dijo.
0: Así no.
1: Pero ahora de casados, la verdad es que me cuesta mucho trabajo tener la confianza como la tenía de novia. Ah, chispo.
0: Fue al revés, Sofía.
1: Pero ahora... ¿qué? La verdad es que ahora me cuesta mucho trabajo. ¿Por? Es que ya está al revés, ¿eh?
0: Está al revés.
1: Ya ahorita
0: te
1: ya...
0: hizo más pudorosa, sí, siendo señora. Sí. A lo mejor puede ser por el rollo, pues, de que sí, también ya eres ejemplo para tus hijos.
1: Sí, también.
0: También en eso tienes también que fijarte mucho.
1: Punto importante. Dale. Claro, totalmente.
0: Dice por sí, acá: buenas tardes, Norma Gastaldi. Creo que la confianza se gana con el tiempo. Lo bonito de las relaciones es poder ser tú mismo y no pretender ser alguien más. Yo tengo un poco con mi novia, pero creo que hemos avanzado mucho en cuestión de confianza. Ya nos vimos fodongos y arreglados.
1: Pues es que es parte de aquella persona que está teniendo ahorita un noviazgo.
0: ¡Ay!
1: Dice: ¡ay! ¡Ya sabemos quién es!
0: Nosotros también le hemos visto fodonga.
1: Pero porque ya somos como hermanos.
0: Mira, pero yo me voy a poner aquí así de que yo ya viajé con ella. Y yo ya desperté con ella en el mismo hotel. Sépase tú que estás diciendo eso.
1: Es que fueron compañeras de cuán.
0: De hecho, ayer me salieron las historias cuando nos fuimos juntas a...
1: ¿dónde?
0: Al concierto de Maluma.
1: Al CDMX.
0: Ajá, nos fuimos al concierto de Maluma. Y yo la vi fodonga primero que tú, fíjate. Para que sepas nomás.
1: Y ya se fue contigo a Ciudad de México.
0: Y ya se fue conmigo. Ya se fue contigo a Ciudad de México.
1: No,
0: tu persona que me escribes.
1: No, fíjate,
0: no, ¿verdad? No se ha ido. No. Pues
1: ay, no, creo que es parte de... creo que es parte de el conocer a tu pareja en muchas facetas. Uh-huh. Creo que eso está muy padre, es muy divertido. Y aquella persona que crea que su pareja no le huele la axila.
0: Mira, primicia.
1: No le huele la boca.
0: Y para que no pidamos vacaciones. ¿Nos está avisando? Para que no pidamos vacaciones para esa
1: yo
0: fecha.
1: Yo voy a pedir todo el mes de julio.
0: Sí, yo también me voy a ir todo el mes
1: pa
0: de julio.
1: Para que no vayan. No, no, no. Vayan y disfruten y pásenla muy padre. Pásenla
0: pero
1: muy
0: sí, padre. ¿Qué decías?
1: Ah, yo no me acuerdo. No, te quedas, no. Que si aquella persona que ahorita está saliendo apenas con alguien, uh-huh, cree que esa persona no le huele la boca, no eructa, no no le huelen los pies, no sí, le
0: que siempre la vas a ver arreglada,
1: exacto,
0: siempre peinada.
1: No le sale cerilla. O sea, uh-huh, todo eso es mentira.
0: Sí.
1: Es una persona normal. Y si a esa persona no le pasa todo eso que le digo, huya, porque es un robot.
0: Es una IA.
1: Es un androide.
0: Es un androide. ¿Eh? Y no 17,
1: no,
0: que está bonita.
1: Tenga usted cuidado. Uh-huh. 18.
0: Ah, 18.
1: 17 que era el hermano.
0: Que estaba feo. Ah, no, estaba bonito también, era igual, pero en
1: el 16 era el que estaba pelón.
0: Sí, el 17 era...
1: era igual que la 18, pero...
0: pero en pelo negro.
1: Pero exacto. Y varón.
0: Es guapo, por cierto.
1: Sí, sí, sí.
0: No, y volvemos a lo mismo, ¿no? El disfrutar cada etapa, porque yo tenía un amigo, compañero, señor productor de aquí, Jicamero del Amor.
1: Ah, el Jicamero del Amor,
0: sí,
1: claro, saludos a él.
0: Saludos a nuestro Jicamero del Amor, usted se acordará de
1: oye,
0: quién hablamos.
1: Oye, que ya se parece a La Roca, ya lo viste.
0: Uy,
1: está muy fuerte, mijo, saludos.
0: Muy fuerte, bueno,
1: salud,
0: usted sabrá quién es.
1: Saludos.
0: A él le daba mucho miedo brincar a la etapa del compromiso en las relaciones.
1: Mucho, mucho le daba.
0: Él era adicto a la etapa de el enamoramiento.
1: Sí.
0: Mientras él empezaba a salir con alguien y eran estas maripositas en el estómago y él solo conocerse, uh-huh, él era feliz.
1: Sí.
0: Pero cuando ya pasabas a esta etapa de ¡pum! Brincamos a la confianza, a la realidad, uh-huh, a enfrentar problemas juntos, huía.
1: Huía.
0: Porque
1: o le
0: etapa,
1: huían.
0: O le huían.
1: Le huían, fíjate.
0: Casi siempre le huían.
1: Sí, casi siempre, el 90%.
0: ¿Qué 90%.
1: Queremos? El 90%.
0: Ya llegará, ya llegará la buena.
1: Ya llegará, pero también hay que buscar bien. Porque si usted se va con la primer persona que le guiña el ojo.
0: Sí.
1: Pues está complicado. Ahora, puede haber que no haya nadie que le guiña el ojo, ¿verdad? También uh-huh, hay que tener eso en claro.
0: Sí,
1: puede
0: sí,
1: suceder.
0: Sí. Dice, ¿quién de novios llegó a salir con su pareja enfermo o engripado con catarro o así? Porque eso para mí sería posponer la cita por la moquera.
1: Sí, sí, te da vergüenza.
0: Sí. A mí, ¿sabes qué me daba mucha vergüenza? Cuando de repente, digo, no sé si es por a lo que nos dedicamos, pero bueno, al menos a mí me salen muchos gallos de repente. Uh-huh. De repente el...
1: Sí, claro, el aclarar la voz.
0: Ajá, ¿no? Entonces de repente estábamos hablando y se me salía el gallo y me daba mucha pena.
1: Te daba vergüenza.
0: Ah, ya no. Ya hasta le hago...
1: Fíjate que a mí me daba mucha vergüenza mi tema. Y me lo pasó.
0: Y le hago...
1: A mí me daba mucha vergüenza yo tengo muchos temas de alergia. Ajá. Entonces casi siempre ando o sonándome la nariz o estornudando o tratando como de hurgarme la nariz escondida. Ya ahorita ya no.
0: Sí.
1: La verdad es que sí, ya de repente. Sí. A ver, no me quedó nada. No, te quedó, órale, pues sí, ya,
0: sí.
1: ¿Sabes?
0: Sí, y la verdad, vamos a ser sinceros. Sí, sí, sí. Sí llega un punto en el que también nos volvemos asquerosos dentro de la parte de la confianza. ¿Sí o no, señor productor? Nos volvemos asquerosos.
1: Sí, fíjate que, por ejemplo, yo creo que hay cosas. Ahora, te voy a decir algo, ¿eh? Creo que es muy válido y es un gran círculo de apoyo.
0: Sí.
1: Que, por ejemplo, si tú vas a llegar a tu trabajo, o si vas a bajarte a alguna junta importante, o vas a ir a algún lugar donde hay otras personas que no sea tu pareja, yo creo que sí es válido de, oye, acabamos de comer hace rato y me lavé los dientes, pero me quedó algo de comer. No, a ver, no, todo bien. Oye, ¿cómo ves? No andas despeinada. No, ¿sí me explico? Creo que también está padre como echarse la mano en este aspecto de, a ver, espérate, es que trae, como que te quedó aquí algo. ¿Sí me explico?
0: Y es que está padre porque, por ejemplo, cuando somos novios y luego de repente ves que tu novia trae el cilantrazo. No le dices.
1: O se le anda asomando ahí cada vez que respira un moquillo.
0: Que la escucha.
1: Sí, que le chifla la nariz.
0: Cada que respira. Sí.
1: Y se aferra a los pelos ya casi se cae. No, está agarrado.
0: Pero no le dices. Y cuando somos esposos y dices, amor, traes un moco.
1: Ay, ese mocasín.
0: Sí.
1: Ay,
0: sí, la neta sí. Entonces, sí, ahí está lo chido de la confianza. Dice, pastor, el moco se saca en privado.
1: Pues sí.
0: Depende.
1: Sí, al fin, pues sí, depende. Porque,
0: Tengo un compañero acá en la otra estación.
1: Hey.
0: Que él usa mucho el sabaneado.
1: ¿El sabaneado?
0: Sí.
1: ¿El moco sabaneado?
0: No, el...
1: Ah, el otro. La flatulencia
0: sabaneada.
1: Okay.
0: Él dice que él sí lo hace.
1: Ok.
0: O sea que... Pues sí saben cuál es, ¿no?
1: No, ¿quién?
0: No, o sea, ¿cuál es la flatulencia?
1: Ah, sí, que levanta las sábanas, ¿no?
0: Se lo echa y lo... ¡Fum! Sí. Te atrapan y le... ¡Órale, huélele! Dice que lo hace mucho con su esposa.
1: Fíjate, pobre su esposa. Pobre sí.
0: Pero ya llevan...
1: Ya.
0: ¿Cuántos años está?
1: No, 60 y...
0: Uno así que tiene los ojos como coreanos.
1: Como coreanos. Ay, que es DJ. Ya.
0: Que es DJ.
1: Ya lo quemaron. Ah, sí. Ya lo quemaron al pobre. No, pues bueno, si a él le gusta eso, está bien. No, ahí lo juzga, qué bueno.
0: Oye, tenemos un audio, escuchamos por acá.
1: A ver, échale, señor productor. Nada más que ponlo
0: al
1: dura
0: 1000%.
1: Un minuto, ¿no? Dura un minuto. A ver, échale, Watts. Normal.
0: Sí.
3: Buenos días, buenas tardes,
1: Gastón. Buenos días.
3: Y señor productor, Dios los bendiga. Yo creo que la verdadera belleza de la mujer, bueno, así lo veo yo, es precisamente cuando no tiene maquillaje, cuando la ves, ahora sí como dicen, podonga, porque ahí es cuando admiras de veras lo bonito de ella, porque pues el maquillaje viene siendo como una máscara, que tú puedes ver una mujer bonita, maquillada y todo, y a la hora de los sacados, tú dices, con ella salí anoche, no, entonces la verdadera belleza está detrás del maquillaje, ver a la mujer así sencilla, sin arreglar, es lo mejor que puedes, darte cuenta es lo mejor que puedes arreglar. Saludos y bendiciones otra vez.
1: Ahí está, saludos, sí, la verdad es que sí.
0: Y
1: ahí
0: vas a aplicar el maestro Longaniza.
1: Sí, sí, sí, oye, es que usted no sabe, usted no lo puede ver ni saberlo, pero yo se lo voy a decir.
0: La patrona ya contestó.
1: Ya me contestó mi señora.
0: Tu patrona.
1: ¿Qué te ya dijo? Me puso, vas y chingada. No, dice, ojalá te regresara lo prudente, sobre todo con la escarbada de nariz. Fíjate.
0: Ah, sí, es así, sí. Muy expresivo con eso, Andrea.
1: Sí. Sobre hasta todo cuando estamos en misa o así en lugares. No, y es que sabes que todavía, como es el mes, como es el año mundialista, yo lo hago bolita y lo...
0: ¡Gol!
1: Sí, así. Lo aviento así para arriba y luego lo cabeceo como Jared. Así,
0: a las dominadas.
1: La domino. ¡Pum! Y luego lo agarro así al ángulo.
0: ¡Qué suave! ¡Hombre, qué padre!
1: ¡Chulada!
0: Dice, yo ya sabía que era DJ Core del campo. Es que él lo ha dicho.
1: No se lo ha dicho.
0: Él lo ha dicho en el programa. ¿Qué tiene?
1: Pero fíjate que ahorita que estamos hablando de eso, Fíjate que también está padre el ahorita que me dice mi esposa, ay, ojalá. Pues fíjate que si eso no se le hace padre a ella, lo voy a cambiar.
0: Ay, qué mandilón eres.
1: Hoy voy a cambiar.
0: Ay, qué mandilón eres.
1: Bueno, yo siempre he dicho que yo soy muy mandilón. Punto número uno. Pero punto número dos, está padre también hacer como un cambio, ¿no? Porque pues...
2: Mejorar.
1: Pues, ¿qué tipo? No voy a dejar de hacerlo. Nada más mejor me escondo así, ¿no?
0: Ya no vas a ser dominadas con
1: el mundo. Ya no voy a ser dominada. Pero de todos modos ya va a ser el mundial. O sea, ya se va a acabar la euforia.
0: Sí. Dice, mañana Norma viene exhibida con el DJ Core.
1: Pues, ¿qué tiene? ¿Para pues qué anda diciendo abiertamente?
0: Es que yo no se lo inventé. Yo no es algo que saqué a la luz. Él lo dice abiertamente.
1: Abiertamente. Es más, que un día se grabe.
0: Aparte, yo nunca dije que era DJ Core. Dije uno que tiene ojos coreanos.
1: Y es DJ.
0: Ajá.
1: Pero pues dijimos, es DJ Core de la mejor.
0: ¿Qué tal que
1: es
0: Steve Aoki?
1: ¿Qué tal,
0: verdad? Yo nunca dije. Ustedes sacaron sus conclusiones. Totalmente. Yo nomás dije, a lo mejor es Steve Aoki.
1: Ahora, hay muchos coreanos que son DJs.
0: Sí, cierto.
1: Muchos, y japoneses, y chinos, y...
0: Sí,
1: otomanos
0: sí.
1: Y todo.
0: Otomanos.
1: Y todo.
0: Dice, Norma, es que aguantarse un gas te puedes morir.
1: Ay, ahora. No pasa nada si se aguanta, hombre. No pasa nada, no se va a morir. El tema, ¿qué dice?
0: Dice, el tema de hoy en el punto de reflexión, no puelo, me molí,
1: ahí está.
0: Pero es que es muy común, patrona. Vamos a ser sinceros.
1: Sí, pasa. Nada más que igual, y sabes qué.
0: De la gente café, como nosotros.
1: Está un poco. Sí, de la gente que tenemos piel color cartón mojado.
0: Sí.
1: Porque llovió ayer.
0: Le estamos dando a la patrona como una probadita de cómo vivimos.
1: Sí,
0: pues
1: sí,
0: nosotros.
1: Sí. La gente humilde. De clase baja. ¿Cuánto
2: es el tiempo para poder hacer eso?
1: ¿En cuánto tiempo se da esta confianza? Pues, ¿qué será?
0: Que estará bueno.
1: Pues yo creo que queda
0: un año, mínimo.
1: Es que sabes que depende, hay factores que dependen.
0: Como un múltiplo.
1: Como un denominador.
0: X-Factor
1: y X-Men. No, hay diferentes factores. Por ejemplo, no es lo mismo que tengas.
0: Huele a traste.
1: No es lo mismo. Agua pasa por mi casa. Ah, ese es un refrán, ni siquiera es un... No, no es lo mismo tener un noviazgo de cada quien en casa de sus papás.
0: Ah, claro.
1: A tener un noviazgo de ya vivir juntos. ¿Sí?
0: No,
1: que luego mucha gente va a decir, el niñito Dios llora porque...
0: Está triste, sí, porque es pecado. Sépase usted que eso, si usted lo está haciendo.
1: Exacto. Es más, apague la radio, no nos esté escuchando.
0: Exactamente.
1: No, pero sí, cambia mucho porque entonces el hecho de nada más verse para salir, para ir al cine, para ir a cenar, pues ahí sigues cuidando muchas cosas.
0: Sí.
1: Pero si ya...
0: Luego mucha gente por eso dice, no, es que ya casado se pierde la magia. No, bebé, no se pierde la magia.
1: No sabe qué viene.
0: Se transforma, bebecito. Se transforma. Porque sí es cierto, no es lo mismo ver a tu novio cada fin de semana y descansar de él el resto de la semana.
1: Claro.
0: Y que cuando se vean, pues la ves fresca como lechuga y entaconada.
1: Sí, totalmente. O cuando tuvieron una discusioncilla. Pues bueno, ya
0: cada quien para su casa y no te
1: hagas. Déjame bloqueo a este perro.
0: Claro. ¿No?
1: Pero si se discute en su casa.
0: Y luego vives en una casita de Infonavit como la mía, dos cuartos. Yo cuando el Dani se enoja, le digo, no te enojes, ridículo. Son dos cuartos. Te tengo que ver. La sala, la cocina y el baño están donde mismo.
1: Por eso se hizo tan famoso el audio de míralo con su cara de estúpido.
0: Sí.
1: ¿Verdad? Luego así están las esposas viéndonos a nosotros.
0: Sí, porque la sala, el comedor, el cuarto y el baño están donde mismo.
1: Sí, lo mismo.
0: El Dani enojado ahí en la sala, tengo que pasar ahí a fuerza. Entonces, ¿para qué te enojas, mijo?
1: ¿Y cómo pasas? ¿Contenta o enojada?
0: Ah, yo paso bien contenta, coreándolo.
1: ¿Para
0: que
1: le enchila,
0: se
1: enoje? Le enchila.
0: Y yo digo, ay, qué suave.
1: Qué padre me la estoy pasando
0: ay,
1: hoy.
0: Ay, qué a gusto aquí en mi casa. Qué bueno que estoy sola.
1: Qué feo, pero a la vez qué divertido cuando uno se pelea.
0: Sí. Dice, mi pastor, no se dice mandilón, se dice hogareño o empático con la pareja.
1: Pues sí.
0: Ya ves, tú no eres mandilón.
1: O mandilón,
0: amiguis.
1: Pues qué tiene.
0: No.
1: Tan bonito que ser mandilón.
0: No.
1: Luego ahí anda uno haciendo babosadas en otros lados. Sí, hombre,
0: no.
1: Respete a su pareja.
0: De esos no hay aquí.
1: Quiérala.
0: No, de esos no hay aquí.
1: Quiérala. Si se casó. Y no respeta a su pareja, ¿para qué se casó?
0: Exactamente.
1: Viejo ridículo.
0: Dice nuestra patrona, cálmense, humildes.
1: Muy humildes. Muy sencillos. ¿Cuánto te llegó a ti de utilidades?
0: 200 pesitos.
1: 200 pesitos. Sí, 200 bueno, pesitos. Pues ya con eso.
0: Si oíste uno, bien, Dani, ¿eh? 200
1: ya pesitos. Ya con eso nomás. Uno hace magia.
0: Dani, no me cree.
1: Uno ya lo estira.
0: ¿A ti, Andrea, sí te creyó?
1: Sí, ella sí, me creyó.
0: Es que nomás 200 pesos.
1: Dijo, no, te preocupes, mi amor. Oh. Vamos a salir juntos sí. adelante. Hasta se le quebró la voz. Sí, sí, dijo. Se le quebró la voz.
0: Esos 200.
1: Fuimos y compramos un kilo de tortillas y frijoles.
0: Y ya.
1: Y ya, la, sí. ya lo que se puede. Y los frijoles ni los cocimos así. Les hicimos así directo, pusimos de 4 a 5.
0: Ya no había gas.
1: Ya no había gas. No. Ya no había, entonces, y tampoco luz.
0: No, no, no. No, allá para donde vivo yo se no, va ya, mucho la fíjate. Luz.
1: Ay, y agua menos. Ay, agua menos. Ay, oh. El charro galán.
0: Enamorado.
1: El charro enamorado.
0: Es que usted no está aquí, ¿qué?
2: Ese es otro buen punto.
0: ¿Qué es otro buen punto?
2: Gastos
0: de pareja. Pero
2: ya será para la próxima.
0: Bueno.
1: Ya será para
0: llegar. Ay, pues ya vámonos, muchachos. Bueno. Cosas preciosas de vivir en pareja. Este fue el punto de reflexión de hoy. Adiós.
4: Adiós.
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Una de la tarde con 23 minutos. 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Oye, y hablando de boletos para eventos importantes, quédate conmigo porque en un ratito más te tengo sorpresas. Hay partido hoy en el Revolución y quiero que tú vayas como nuestro invitado especial. Mientras tanto, quédate con música y ponte Exa.

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1: 128, 32 grados centígrados.
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Una de la tarde con 36 minutos. Seguimos con más en la Frecuencia Naranja. Oye, te platicaba, hoy tenemos partido de los algodoneros a las 7:30 de la tarde. Este es el juego 1, van contra los dorados y yo sé que tú quieres estar ahí. Recuerda que debes ponerte en contacto conmigo a través de WhatsApp 8711-201-955. ¡Sencillísimo! Nada más quiero atención aquí porque aquí es donde siempre me le fallan, chiquitos. Pásenme su nombre completo. Nombre completo. Porque luego, Norma Cisneros. No, completo. ¿Por qué? Porque luego aquí en recepción te piden la credencial. Y si no coinciden tus dos nombres y tus dos apellidos, o tu nombre y tus dos apellidos, pues tenemos broncas. Entonces, si te llamas Fidencio Ismael de la Cruz Belmonte, tal cual, todo tu nombre, me lo pones en el 8711. 201-955. Es para el partido de hoy. Entonces, en caso de que tú resultes ganador, los boletos los tienes que recoger el día de hoy antes de las 7 de la tarde con tu INE en mano. En caso de que tú no puedas venir porque a esa hora todavía no sales del trabajo o con lo que sea, ¿qué puedes hacer? Mandar a alguien con tu credencial en físico, ¿ok? En foto no te la aceptan. Pero tú dale la credencial a tu mamá y dile, ay mamá, por favor, recógeme estos boletos que me gané. Así de sencillo. Entonces, toma en cuenta estos requisitos para que decidas si participas o no. ¿Por qué? Porque si yo mañana llego a cabina y desperdiciaste boletos, ya sabes que yo irá. Me enojo. Y pues yo sí, dejo que no participes durante un mes en nuestras promociones por haber desperdiciado boletos. Entonces, dicho esto, si tú quieres ir al partido, 8711-201-955 para el partido de hoy. En lo que te pones en contacto, vámonos con más música. Una de la tarde con 38 minutos. 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
1: Hoy, entre la información más absurda y relevante del espectáculo, el internet y las redes sociales, La Máquina arrasó y se corona como campeón de del clausura 2026. Ya era hora de que les quitaran el embrujo, ¿verdad? Luego de su divorcio, Alexis Ayala reaparece dándole un tremendo beso a otra mujer. Los fans lo critican porque no le guardó luto a su ex. ¿Ahora qué luto? Pues si se divorció, ¿no se murió nadie? Usuarios de redes sociales dicen que Galilea se le ve rara la pancita, que podría venir bebé en camino. No, mijos, ya suena más a garnacha atorada que a bebé. Pepillo Origel arremete contra Cristian Castro, asegura que en un evento el cantante ni lo peló. Y ahí es donde uno dice, ¿a poco es de a fuerza saludarte, Pepillo? Abelito quiere hacer nuevos proyectos, desea cantar con Bad Bunny. ¿Desea qué? ¿Con quién? Pues suerte a los dos, bebecito. Y estas fueron las noticias, la información que no necesitabas escuchar.

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Una de la tarde con 56 minutos. Muchachos, yo prácticamente me estoy despidiendo, pero... yo regreso mañana en punto de las 12 del mediodía a la frecuencia exacta, ya sabes, para vivir un día más tú y yo juntos. Mañana también tengo regalos para ti. Por lo pronto, las personas que ganaron conmigo boletos para el partido del día de hoy, recuerda que tienes hasta las 7 de la tarde para recoger tus entradas. Bien importante, si no vas a poder venir por las entradas, si es bien importante... Hoy si viene la señora Charles, mi Charlie... Sí, y de preferencia, si llegas a poder a detectar que chis, no voy a poder ir, ok, marca las 4 en punto que Sofía esté aquí. ¿Para qué? Para que Sofía tenga la oportunidad de volverlos a regalar y que la gente que gane con Sofía tenga oportunidad de venir a recogerlos. Porque luego me vienen a avisar que no pueden venir por ellos. Oye, un día después del partido. Pues ya de todos modos el boleto ya se desperdició, muchachos. Entonces nada más tómenlo en cuenta. Todos los ganadores recojan sus boletos hoy antes de las 7 de la tarde, ¿va? Nos escuchamos mañana. Yo agradezco a Charlie Skywalker a mi lado en los controles. Tú y yo tenemos una cita mañana. 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
2: 2.7 33 grados centígrados.

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2: 226. 33 grados centígrados.

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2: 313.
1: 32 grados centígrados.
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2: 329. 32 grados centígrados.
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5: Hola, hola, excelente martes a toda la gente en sintonía de Exa FM. ¿Cómo están? Soy Sofía Charles. Con mucho gusto los saludo en este 26 de mayo. Me quedo con ustedes desde ahorita y hasta las 6 de la tarde con buena música. A ver, mi Charlie, hoy tenemos Rocola. Artistas con la letra
6: L.
5: ¿Cómo?
6: Lubega.
5: De seguro te pusiste a investigar y ya traes ahí tu... Ay, miren, sí la traes, hizo su tarea.
6: Lu Vega, Linda,
5: Limp
6: Bizkit, Linkin Park.
5: A ver, ¿cuál linda? La de A Mil Por Hora. Esa era buena. Oigan, díganme qué quieren escuchar. Bueno, Linkin Park, ya nos dijo por acá, Charlie, Lu Vega. Yo pensé en Leonel García, en León Larregui. Ojo, aquí nada de que, ay, bueno, vamos a poner a, no sé, Los Claxons. No, porque Los Claxons va en la C. O sea, nada de que vamos a poner a los...
6: Fabulosos Cali.
5: Ahí sí. Ah, no se crea. Sí, o sea, nada de que Los Auténticos se queden ante Los Fabulosos Cadillacs. No, vámonos con la letra. Los enanitos verdes. Ahí sí, es Enanitos Verdes. O sea, ahí no se llaman Los Enanitos. Igual le podemos poner a Los Panda. ¿O qué opinan ustedes? Oigan, díganme ya a través de WhatsApp 8711-200-1955. ¿Qué quiere escuchar nuestro Rocola? Como ya escuchaste ahorita, vamos con artistas con la letra L. Algo de Limp Bizkit. Claro que podemos poner Limp Bizkit. Dinos qué canción quieres escuchar, Ricardo. Pues si quieres escuchar una en especial, para ponerte ese tema de Limp Bizkit. Además de nuestro WhatsApp, nos encuentras en Instagram como Exa Torreón y mi cuenta personal, Sofía Charles, Sofía con doble A. Laura Pausini, claro que sí. ¿Cómo les quería también algo de Luis Miguel? ¿O algo de Luis Fonsi? ¿O qué más? Síganos diciendo a través de nuestras redes sociales qué quiere escuchar en nuestra rocola del día de hoy. Y además, ¿qué creen? Tengo boletos para el béisbol, porque sí, hoy arranca una serie más aquí en la comarca lagunera de Algodoneros. Yo te voy a arreglar tus cortesías, así que no te despegues de la frecuencia naranja. Y vámonos con más de la música. Vámonos con eso que corre a cargo de Morat. El tema se llama Tu Cárcel, que de hecho es de Los Enanitos Verdes, la original de esta canción. Seguimos con más aquí en XFM.

Algo de mí en la voz de Pablo Alborán. Escuchaste en Exa FM. Son las 4 de la tarde con 10 minutos y tenemos 31 grados centígrados. Seguimos ahora con esto de Ricky Martin junto a Karin León. El tema se llama Medio Vivir y lo escuchas en este martes en Exa FM.

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1: 414
0: 31 grados centígrados.
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Ahí escuchamos a los Liquids con esto que se llamó Desde Qué, canción que nos pidió Daniel Martínez a través de nuestro WhatsApp. Recuerden que estamos con la Rocola, artistas con la letra L. De Liquids nos vamos con esto de León Larregui, canción que nos pidió Jorge. El tema se llama Souvenir y la escuchamos aquí en XFM.

Behind Blue Eyes a cargo de Limp Bizkit. Escuchamos aquí en la Frecuencia Naranja, canción que nos pidió Ricardo. Y también Annie para esta rocola de artistas con la letra L. No le cambien, que más adelante regreso contigo aquí en XFM.

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1: 431.
2: 31 grados centígrados.
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0: Y acabamos de escuchar en este martes a Moenia con esto que se llamó Lo Prometí. Son las 4 de la tarde con 38 minutos y tenemos 31 grados centígrados. Vamos a hacer con esto de Rey junto a Gabito Ballesteros. El tema se llama Viernes y lo escuchamos en la frecuencia naranja.
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Seguimos con más de la música. Allí escuchamos a The Man and Davey junto a Tyla con eso que se llamó Talk to Me. Son las 4 de la tarde con 43 minutos y tenemos 31 grados centígrados. Seguimos con más de los éxitos. Ahora llega Maroon 5 con eso que se llama All Night. 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

Seguimos con más de la música. Ahí escuchamos a Harry Styles con esto que se llama American Girls. Son las 4 de la tarde con 56 minutos y tenemos 31 grados centígrados. Vámonos ahora con esto de One Republic. El tema se llama I Am Worry y lo escuchas aquí en XFM.

Ahí escuchamos a Bruno Mars con esto que se llamó Risky Doll. Son las 5 de la tarde con 2 minutos y tenemos 31 grados centígrados. Oigan, por ahí al inicio del programa les contaba que tengo regalos el día de hoy porque hay béisbol esta semana aquí en la Comarca Lagunera y tengo boletos para la serie de Algodoneros contra Dorados. Ahí les va, son accesos para el juego de mañana, 27 de mayo en punto de las 7:30 de la tarde. ¿Cómo puedes ganarte tus cortesías para poder apoyar mañana a Algodoneros? Es momento de que me escribas ya a través de WhatsApp 8711-201-955 y que me digas qué es lo que más te gusta de ir al estadio Revolución, de ir a apoyar a Algodoneros. ¿Te gusta ver bailar al pollo? ¿En verdad te gusta muchísimo el béisbol y disfrutas el juego? ¿Te gustan los lonches? ¿Te gustan las papas que venden? Porque la verdad que cómo se come y se toma delicioso en el estadio Revolución. Dime esto a través de WhatsApp 8711-201-955. Agrega tu nombre completo y más adelante yo les digo quiénes son los ganadores de los boletos para este juego de mañana de Algodoneros, Algodoneros contra Dorados. Recuerden que es mañana jueves, digo miércoles, los boletos que yo tengo para las 7:30 de la tarde. Así que participa ya a través de WhatsApp al 8711-201-955. Dicen, disfruto mucho el juego, la comida y la convivencia. Es que en verdad a mí me encanta ver, el ambiente en la Revolución está increíble. Por acá nos dicen, lo que más me gusta es ver el show del pollo y las miches. Oigan, y ahora que tienen a Pía también, ahí la novia del pollo que es bien celosa, también se pone bueno el ambiente ahí en el béisbol. Acá me dicen, me encanta ir a ver a mis algodoneros. Disfruto y ver el pollo en familia. Pues nos siguen mandando sus mensajitos. Ahorita para les voy a ir contestando quiénes son ya ganadores de los accesos. Lo que me gusta mucho es el juego, la comida y la bebida. Es que es la neta, todo está muy bien ahí en el estadio. A mí me gusta disfrutar el ambiente del juego y obviamente disfrutar del juego. Oigan, importante, agreguen su nombre completo, ¿ok? Ahorita por ahí por WhatsApp les voy a contestar quiénes son los ganadores de estos boletos. Les repito, son para mañana, mañana en punto de las 7:30 de la tarde, Algodoneros contra Dorados. Así que bueno, participa a través de WhatsApp por tus cortesías. Vámonos con más de la música. Llega ahora los hermanos Martínez junto a Mau y Ricky. El tema se llama Contacto de Emergencia y lo escuchamos aquí en XFM.

Ahí escuchamos a Romeo Santos junto a Prince Royce con esta que se llamó Dardo. Son las 5 de la tarde con 11 minutos y tenemos 31 grados centígrados. Oigan, último boleto para el juego de mañana de algodoneros. Recuerden que es algodoneros contra dorados. Tengo boletos para mañana miércoles 7:30 de la tarde. Último boleto doble, escríbeme ya por WhatsApp. Dime qué es lo que más te gusta del juego o de ir al estadio Revolución a apoyar algodoneros y así te registras para ganar tu cortesía. Último boleto doble que tengo. Vámonos con más de la música. De fondo ya suena Lazo con esto que se llama Cuando te dejan de querer. 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
1: 514.
0: 31 grados centígrados.
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Y seguimos con la rocola de artistas con la letra L. Ahí escuchamos a Linkin Park con esta que se llamó In The End. Son las 5 de la tarde con 22 minutos y tenemos 31 grados centígrados. Va a quedar un poco mezclado el bloque de esta hora. Seguimos con esto de Lagos junto a Dani Ocean. El tema se llama Mónaco y lo escuchas en la frecuencia exacta.

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1: 529.
0: 31 grados centígrados.
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Ahí escuchamos a Pitbull junto a Bon Jovi con esta que se llamó Now or Never. Son las 5 de la tarde con 33 minutos y tenemos en este momento 31 grados centígrados. Seguimos con más de la música, pero antes, saludos para Ulises y para Oscar que están escuchándonos. Dinos, Oscar, ¿qué quieres pedir? Dice que algo de los bunkers. Es que ahí te va. Tenemos la recuela de artistas con la letra L, pero no puede ser de que los auténticos decadentes, los bunkers, tienen que ser artistas que comiencen su nombre con la L, en verdad. Ve pensando qué quieres escuchar. Vámonos con más de la música. Llega ahora Imagine Dragons. El tema se llama Thunder y lo escuchamos aquí en XFM.

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1: Y seguimos con más en La Frecuencia Naranja. 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
1: Así es, no le cambien que ya regresamos con más aquí en La Frecuencia Naranja.

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1: 549.
0: 31 grados centígrados.
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1: Escuchamos a Lady Gaga con esto que se llamó The Dead Dance. De esta manera me despido ya de ustedes. Que tengas un excelente martes. Ya sabes que te vas a quedar con Regrexa, después con Vianney y Brandon en la última y nos vamos. Y yo, Sofía Charles, regreso mañana en punto de las 4 de la tarde. Mañana es miércoles que estará Sofía Villalobos aquí en la cabina de Exa, así que no se vayan a perder el programa el día de mañana. Gracias a Charlie Navarro que estuvo hoy conmigo en los controles. Te dejo con buena música antes de Regrexa. Esto es de The Weeknd y el tema se llama Sacrifice. 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